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1: Oye, el día de hoy, mi querida Vivi, vamos a platicar acerca de un tema muy interesante para el oraculito. Presten mucha atención, porque ahí les va. Los signos zodiacales peores para manejar, Vivi. No, andamos con todo en el oraculito, Y ahí les va. Hay muchos signos que no deberían estar al volante, ¿no? En primera, dice Vivi. A ver, en primer lugar, cabe mencionar que esto que voy a decir es completa y rotundamente una verdad. Nada de lo que estoy diciendo, ni lo estoy inventando, ni tampoco. No. Ustedes no lo saben, pero aquí tenemos un aparato que se llama el oraculito, ¿no? Y el oraculito lo que hace, mi querida Vivi, es que tú lo frotas. No, en serio. Es en serio. Tú frotas el oraculito y el oraculito escupe verdades. Escupe unas verdades que de pronto pueden abrumar. Así que cuidado, cuidado con lo que dice el oraculito. Pero ¿cuáles son los peores signos para manejar? Los peores signos al volante. Y ahí les va. ¿Cuántos quieres, mi querida Vivi? ¿5? ¿6? ¿El top 10? Top 6. Nos está pidiendo, mi querida Vivi, top 6. El top 6. En el número 6 tenemos a nada más y nada menos que a Piscis. ¿Por qué? Porque tiene un problema principal. Piscis es increíblemente distraído y distraída. Y eso no ayuda cuando estás manejando. Y Piscis maneja pensando en la vida, en la canción triste, en la conversación imaginaria que nunca pudo tener. Está viendo el atardecer y a veces parece que conduce en modo automático y que está simplemente cegado. Ahora, hay un riesgo típico que es perder alguna salida que tenga que tomar, frenar a tiempo y no tomar detalle. Por lo tanto, los Piscis son uno de los peores signos para manejar. El oraculito ha hablado. Ahora, ¿cuál es el siguiente signo peor para manejar? En el número 4 tenemos a nada más y nada menos. ¿Quién crees, Vivi? ¿Quién crees? ¿Cáncer? No, espérate. Los cáncer no. El cuarto signo es Aries. El problema principal de Aries es que es muy explosivo y explosiva. Aries odia esperar, no le gusta la espera, no le gusta la paciencia. Si hay tráfico, semáforos o gente lenta, empieza, pero con una gritadera, Vivi, pero grite, ¡muévete! ¿No? Empiezan a gritar todo el tiempo y empieza la furia. Y existe un riesgo ante esto. Mucho acelerón, rebases peligrosos e incluso conflictos con el policía vial. El oraculito ha hablado. En tercer lugar tenemos a nada más y nada menos que a Escorpio. El problema principal de los Escorpio es su intensidad. Escorpio puede manejar perfecto hasta que alguien se le mete mal, Vivi. Y ahí sí, que Dios te agarre confesado. Porque entonces se convierte en un guerrero y la guerra se llama el tráfico. Ahora, existe el riesgo principal, que es conducir agresivamente por orgullo o por enojo. De esas personas, mira, los escorpios son de esas personas que cuando se enojan mientras van manejando con su pareja, empiezan a manejar más rápido. Como si eso fuera a resolver los problemas, ¿no? Como si eso fuera a resolver los problemas de pareja. Pero bueno, ahí está el oraculito. Hablado. Ahora te voy a platicar cuáles son el top 2 de los peores signos zodiacales para manejar. Y un pilón, porque hay uno que brilla por su forma tan horrible de manejar. Pero te lo cuento volviendo. 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

Ya estamos de vuelta a través de la frecuencia cósmica, la frecuencia naranja, la frecuencia mística. El día de hoy traigo tu oraculito, que es como el horoscopito, pero este es diferente, Vivi. Porque aquí traemos temas de impacto. ¿Cuáles son los peores signos para manejar? Ya platicamos que Piscis es uno muy malo para manejar porque es muy distraído.

0: un producto para resolver un problema del futuro, o a veces parece físicamente presente, pero realmente no te está poniendo atención. Hay veces que yo estoy aquí hablando temas profundísimos, ¿no? Como siempre en el programa. Y yo veo que Vivi me está viendo y mueve la cabeza como que sí. Y le digo, o no, Vivi. Y me dice, ¿qué pasó? No lo puedo creer, Vivi. No puedo creer. Y obviamente, pues esto manejando puede llegar a ser un peligro. Así que si tú eres Acuario, yo te recomiendo, pide un taxi. En primer lugar, el primer lugar del signo zodiacal que no debería manejar por su propio bien y por bien de todos los demás. ¿Quién se imaginan que es?
1: Nada más y nada menos que tú, Cáncer.
0: El problema principal con los Cáncer es que manejar requiere de plena atención. Y como Cáncer es bien emocional, Vivi. Mira, yo te lo juro, te lo podría afirmar. En este momento de este programa, hay una persona Cáncer llorando. Ahorita hay una persona Cáncer que no le salió algo bien y ya está chillando, güey. O sea, es impresionante lo chillones que son. Pero bueno, hay que manejar emociones mientras uno maneja, y la verdad es que Cáncer, pues, le cuesta mucho trabajo. Cáncer puede llorar, se enoja, recuerda de cómo manejaba a su ex, recuerda de cómo manejaba una persona que ya se murió. Bueno, está, o sea, una cosa impresionante. Y además se estresan fácilmente. Fíjate, los Cáncer son como, yo, mira, si los signos zodiacales fueran perros, Cáncer sería un chihuahua, güey. Así, temblando para todo, nerviosos para todo. Ahí están chillando siempre. Dios mío, Vivi. Y no lo digo por ti. Lo digo por, fíjate, mi hermano y mi mamá son Cáncer, Vivi. Si los signos zodiacales, eso estaría bueno que lo hagamos mañana. Si los signos zodiacales fueran perros, ¿qué raza serías, no? Pero bueno. Entonces, Cáncer, pues bueno, con este estado emocional que cambia constantemente, cambia su atención. Y el riesgo es que hay mucho nerviosismo al volante, reaccionan emocionalmente y tienen poca concentración. Si usted en este momento va en un servicio de Uber, de Didi, un taxi privado, un chofer, y la persona que va manejando es Cáncer, aviéntese. Sálgase de ahí porque todo podría pasar en cualquier momento, así que tengan mucho cuidado. Ahora, lo que normalmente tiene mejor fama para manejar, ahí les va el plus, ¿no? Número uno, o más bien número tres, ¿no? De este top tres, es Géminis, mi querida Vivi. ¿Por qué? Porque somos muy mentales y todo el tiempo estamos atentos aquí, y es que ya viene para acá, y es que el tráiler viene muy rápido, y acá hay un semáforo y tengo que dar vuelta aquí a la derecha, y tú vas haciendo un plan a futuro, pero de repente vas manejando y dices, ay, mira un pajarito, y ya se te fue en la onda. Te lo digo porque yo soy Géminis, Vivi. Y yo vengo así diciendo, ah, mira, voy a llegar y voy a hacer esto y no sé qué, y entonces me voy a ir por acá y voy a tomar este atajo, y aquí me voy a bajar del carro y voy a nadar 6 kilómetros, y saliendo de nadar me voy a subir una motoneta, voy a cruzar Honduras en motoneta, y llegando así a la capital de Honduras voy a tomar un vuelo de regreso a mi casa, ¿no? Y yo vengo haciendo el plan completamente, pero mientras vengo haciendo el plan, digo, ah, ya no tengo aguacate, y se me fue la onda. Ah, ya no hay huevo en la casa, ya se te olvidó. Ya valió. Entonces, pues sí, pueden ser unos muy buenos manejando porque pueden planear rutas, pero nos distraemos rápidamente. Ahora, en el número dos, de los que mejor manejan, Virgo. ¿Por qué? Porque son atentos al detalle, respetan siempre las reglas y además, mi querida Vivi, tienden a no perder la atención. Lo que se tienen que enfocar, se enfocan y hasta que lo terminan, lo logran. El problema es que se enfocan tanto que tú vas platicando, ¿no? Tú vas platicando ahí, no, fíjate que el otro día me encontré a Zinedine Zidane en el mercado, y entonces yo iba caminando y no sé qué. Terminas de platicar y le dices, ¿tú qué piensas? Y te dice, ah, ¿aquí vienes? No, perdón, es que venía pensando en otra cosa. No te ponen atención. Y en primer lugar, el primer lugar que se lleva el

premio al mejor signo zodiacal manejando es Capricornio. ¿Por qué? Son muy prudentes, son muy responsables, tienden a respetar las reglas aunque a veces les vale, pero bueno, la verdad es que mantienen una rectitud que los puede llevar siempre al margen del volante. ¿Cómo se llama esta sección, Vivi? El oraculito. El oraculito ha hablado. 6:35 en todas partes. 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

Damas y caballeros, es hora de que se sirvan algo. Porque en un momento más te voy a platicar una historia de chismecito rico. Ya sabes que en este programa nos encanta el chocolate espeso y el chisme caliente. Así que no te muevas, que el día de hoy tendré para ti una historia. Que el día de hoy, mi querida Vivi, tenemos historia de suegros. El día de hoy te voy a contar una historia de suegros. Y de esas historias que dices, qué bendición que no me está pasando a mí. Son las 6:55 en todas partes. Esto se llama Espresso. Ella es Sabrina Carpenter. 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
1: Son las 7 con 14 minutos, ya estamos de vuelta a través de la frecuencia naranja y el día de hoy te traigo una historia de suegros. Qué difícil es como hombre y como mujer, ¿no? O sea, yo creo que como hombre, digo, en un ejemplo, podríamos decirlo de esta manera, pero como hombre cuesta mucho trabajo caerle bien a tu suegro de primera instancia, ¿no, mi querida Vivi? A mí, déjame pensar. No, yo creo que siempre he tenido... O sea, uno sí me quería matar, uno sí, uno. Pero yo estaba muy joven, era muy chiquito. Me aventó agua caliente, Vivi. Te lo juro que el güey me aventó agua caliente. ¿Tú crees? ¿Sabes? Adivina por qué. Porque le llevé serenata a su hija. ¡No! Viviana, compórtate. No fue por eso. No, Viviana está haciendo unas cosas impresionantes. No, eso ya había pasado antes de la serenata, pero no. No. No, ¿tú crees? Me aventó agua hirviendo. O sea, hoy lo pude haber ido a ¿cómo se dice? A denunciar y el güey estaría en la cárcel, pero bueno, al final ni terminé con esa chica, ni tampoco, y que por cierto me acabo de enterar algo de esa persona. Me acabo de enterar algo. No, pero bueno, no lo voy a contar. A menos que... No lo voy a contar. Bueno. Pero sí es difícil caerle bien a tu suegro, mi querida Vivi. Es difícil. Y también a las mujeres les cuesta mucho trabajo caerle bien a la suegra. Es difícil. Y cuando no le caes bien a la suegra o no le caes bien al suegro... Berta has already danced. Es decir, ya bailó Berta. ¿Por qué? Porque te van a empezar a hacer la vida imposible. Te van a empezar a decir, y bueno, y además déjame platicarte que a mí me tocó, Vivi, a mí me tocó llamar a la casa de ella, porque no teníamos celulares, y contestaba el papá, y luego además de esta chica que te estoy platicando, ella tenía dos hermanos, entonces, y mayores, que bueno, ya no voy a hablar más, ya. Pero bueno. Y como mujer, pues a muchas mujeres les cuesta trabajo caerle bien a la suegra. Y luego, la verdad, las mujeres tienden a ser un poquito más, ¿cómo decirlo?, más reservadas. Entonces cuando, no le caigo bien, pues ella tampoco me cae bien. Y entonces empieza una pinche guerra, Vivi, ahí horrible, que no termina nunca nada bien. Pero la historia que te voy a contar es otra cosa. La historia dicta lo siguiente, déjame saco mi guioncito, porque aquí la historia me la contó un buen amigo que no voy a revelar su nombre. Pero la historia dice lo siguiente. Me había costado mucho trabajo caerle bien a mi suegro. Ya llevábamos varios años de relación, su hija y yo, pero la verdad es que él no había participado demasiado porque había tenido una enfermedad muy grave y él no había estado en la misma casa donde ella vivía porque sus papás estaban separados. Pero sin embargo, por la enfermedad, se volvieron a juntar. Y entonces, el señor salió adelante y tuve que comenzar a convivir con él. Y la verdad es que él me abrió las puertas siempre desde la primera vez. Se recuperó y comenzamos a ser amigos. ¡Ojo! Una cosa es que le caigas bien a tu suegro y otra cosa es la ilusión de que es tu amigo, güey. Porque es complicado. Ahora, ahí te va. Y se empezaron a llevar muy bien al grado que empezaron a agarrar fiesta juntos. Oye, hijo, que ya sabes, ¿no? Ya sabes, mi querida Vivi, así de... Oye, ¿qué vas a hacer para el partido el domingo, hijo? Y tú dices... fíjese que tenía un compromiso. Ah, no vayas, vente. Voy a prender el carbón, vamos a echar ahí unos pellejos y tú te traes unas cheves, ¿no? Y tú como quieres quedar bien... Le dices, sí, ¿de cuál toma, señor? Y te dice, no, pues tráete la que quieras. Ya, bueno, ya llega el día del partido, llegas con las cheves, ¿no? y te quiere lucir preparando unos clamatos. No, yo le preparo unos clamatos, jefe. ¿No? Te quedan bien horribles los clamatos, bien chafas, ¿no? Y ahí está el señor, con, ya sabes, ¿no? Con el bigote de arriba escarchado de sal, así. Diciendo, ay, mijo, te quedaron bien ricos los clamatos. Pero realmente está haciendo unas jetas del señor de que este güey, con este güey me va a dar nietos. Ay, güey. Pero bueno, ya estás, ¿no? Y entonces, se empezaron a llevar y la situación empezó a escalar y, oye, lo voy a invitar al estadio, oye, que vente para acá, oye, que voy a ir con unos cuates, jálate a tu suegro. Y empezaron a hacer cuates y cuates y cuates y cuates y cuates y cuates, al grado que un día se fueron a un lugar donde las mujeres, o ciertas mujeres, algunas mujeres, que es muy respetable vivir ese oficio, bailan. ¿No? Hay muchos lugares donde las mujeres bailan. Pero en este específicamente, además cobran. Y entonces, se fueron a este lugar, Vivi. Y regresaron todos chupeteados y todos así llenos de brillantina. Y ahí venían de regreso en el coche. Esta es una historia real, esta es historia real. Ahí venían en el carro, pero pues se habían echado sus quiebres. O sea, le habían entrado bien a la bohemia. Y entonces pues traían aliento como a José José. Y vienen en el carro, cosa que uno no debe hacer, no debe beber y manejar, ¿no? Es una terrible combinación, no lo hagan. Y entonces viene y los detiene el alcoholímetro, Vivi. Los detiene el alcoholímetro. Y ya sabes, ¿no? De esas veces que, ¿a dónde se dirige, joven? Y tú no quieres ni hablar, de que no te salen ni las palabras bien, ¿no? Vivo aquí en la vuelta. Y el del alcoholímetro te dice, uy, vienes bien tomado. Vienes bien tomado. Desciende del no, me tomé dos. Pero dos cartones, güey, ¿no? ¿Qué? Descienda del vehículo, por favor, ¿no? Se bajan del vehículo y le dice, ¿y ustedes qué relación tienen, no? ¿Son amigos, compañeros? No. El señor es mi suegro. Ah, el señor es tu suegro. Y venía más tomado. Bueno, para este momento, el suegro ya se había dormido, Vivi. En el asiento de atrás, venía en el asiento de atrás. Y le dice, pues, ¿qué crees? Tu suegro ya se mió. Venía ya como niño con Pampers, ¿no? Dijo, vámonos. Ahorita me voy a dejar ir. Y se hizo pipí. Le tuvo que hablar a su esposa, mi compadre, mi cuate. Esta es una historia real, Vivi. Le tuvo que hablar a su esposa desde los separos y le dijo lo siguiente. Le dijo lo siguiente, mi amor, no te vayas a enojar, no te vayas a enojar conmigo. Primero, ¿no? Con eso, ¿sabes qué? El divorcio está a 15 minutos. O sea, el divorcio está a punto de suceder cuando dices, mi amor, no te vayas a enojar. Le hablo desde los separos, me detuvieron y tu papá está conmigo. Necesito que por favor vengas a sacarnos, a pagar, para que nos saquen. Ah, porque les voy a explicar el contexto. Este güey se puso violento con los policías y se lo llevaron por eso. Y entonces le dice, oye, necesito que vengas a pagar una fianza, por favor, y que por favor le traigas otros pantalones a tu papá. Y le quiero mandar un saludo a mi querido amigo, que no voy a mencionar su nombre, pero que el día de ayer escuchó la historia que estábamos contando y me dijo, güey, cuéntala de mi suegro. Hasta el día de hoy siguen estando casados, ¿no? Que le mando un saludo también a mi comadre. Y su suegro sigue siendo un tipazazo. Sigue siendo un tipazazo. Y cuando cuentan esta historia, todos nos reímos muchísimo, menos la esposa del señor. Pero bueno, esa es la historia del día de hoy, querido Ian. Son las 7:24 en todas partes. 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

internet está lleno de videos extraños, pero hay algunos que no parecen hechos para entretener, parecen hechos para incomodar. Mi nombre es Ian Cuellar y el día de hoy quiero que tengas pesadillas en todas partes. 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

irnos despidiendo por el día de hoy. Muchas gracias por habernos acompañado como todos los días a través de la frecuencia naranja. Mi querida Vivi y el buen Osvaldo estuvieron piloteando los controles técnicos de XFM. Mi nombre es Ian Cuellar. Que tengas una increíble noche y nos escuchamos el día de mañana durante toda tu tarde aquí en la frecuencia naranja. 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

0: 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Comer de forma saludable y económica es posible cuando tomamos decisiones informadas. Hoy en El Platillo Sabio te enseñaremos a preparar una receta muy rendidora, salchichas a la mexicana.
1: Y para acompañar este y muchos otros platillos, dedicamos nuestra guía de consumo al oro verde de México, el aguacate. Analizaremos sus variedades, cómo elegir el mejor en el mercado y los secretos para conservarlo fresco por más tiempo. ¡Acompáñanos!
2: Bienvenidas y bienvenidos a Revista del Consumidor Radio. Soy Joy Ramírez. Hoy, en el Platillo Sabio Profeco, nos acompaña Mati Vargas, cocinera tradicional queretana, quien nos va a enseñar a preparar unas deliciosas salchichas a la mexicana desde cero. Bienvenida, Mati.
3: Gracias, Joy. Esta receta les va a encantar. Comenzamos. Los ingredientes que necesitamos para hacer las salchichas caseras son 1 kilo de pechuga de pollo, 400 gramos de hielo picado, 200 gramos de lardo de cerdo o lomo de cerdo, 140 gramos de fécula de maíz, 20 gramos de sal, 16 gramos de cebolla en polvo, 8 gramos de fosfato de sodio, 8 gramos de sal cura, una cucharadita cafetera de paprika, agua, funda de celulosa para la salchicha e hilo de algodón. Para nuestra preparación de salchichas a la mexicana, requerimos 2 jitomates medianos en cubos, media cebolla fileteada, un chile verde, un diente de ajo fileteado, cilantro picado, sal al gusto, aceite y 6 de las salchichas que vamos a preparar cortadas en rodajas. Comenzaremos preparando el embutido. Primero, cortamos la carne en cubos pequeños y la ponemos en la licuadora junto con las sales mezcladas. Y mientras se licúa, agregamos una tercera parte del hielo molido. Además, añadimos nuestro colorante natural, que es la paprika. Luego, el lardo de cerdo o lomo de cerdo. Y al final, el resto de los ingredientes, incluyendo el hielo. Licuamos hasta que se integren bien los ingredientes y reservamos la mezcla en un bowl. Ahora, para darle forma a las salchichas, colocamos la mezcla dentro de la manga y embutimos en la funda de celulosa, rellenando a presión las tiras largas y atamos por uno de los extremos. Dividimos las salchichas en porciones atándolas con hilo de algodón. Para cocinarlas, colocamos las tiras de salchichas en las bolsas resellables de grado alimenticio y extraemos la mayor cantidad de aire posible. Calentamos previamente el agua a punto de ebullición, introducimos la bolsa de salchichas y cocinamos de 30 a 40 minutos. Al finalizar la cocción, sumergimos las salchichas en un bol con agua fría y hielos. Esto es para crear un choque térmico y las llevamos a refrigeración por 24 horas. Es muy importante que no retiremos la funda de celulosa hasta que las vayamos a usar. Ya seleccionadas, las colocamos en una bolsa al alto vacío para almacenarlas en el refrigerador. Estas salchichas pueden durar una semana almacenadas en refrigeración dentro de la bolsa. Ahora vamos a llevar estas salchichas caseras a otro nivel. Para su preparación, agregamos aceite en una cazuela y sofreímos la cebolla, el ajo e incorporamos las rodajas de salchicha. Agregamos el chile picado y después el jitomate en cubitos. Sazonamos con una pizca de sal y colocamos un poco de cilantro picado. Por último, dejamos cocinar por 10 minutos aproximadamente hasta que todo quede bien integrado. Recuerden que el platillo sabio Profeco es fácil de preparar, tiene buen sabor, aporta un balance nutricional y rinde para varias porciones. Anímense a prepararlo y cuéntenos en nuestras redes sociales cómo les fue. Yo soy Mati Vargas, cocinera tradicional queretana, y fue un gusto cocinar con ustedes.
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1: El aguacate es una de las grandes aportaciones de México para el mundo. Es un alimento de textura suave y sabor inconfundible que proviene del árbol Persea americana, originario del centro de México y zonas altas de Guatemala.
0: Su nombre proviene del náhuatl aguacatl y según la región, también se le conoce como abocado, palta, cura o pagua. Este alimento posee una gran versatilidad culinaria, además de aportar un alto contenido de grasas saludables, fibra, vitaminas y minerales.
1: En 2024, el aguacate se consolidó como el tercer producto agroalimentario más exportado por México. Esto lo posiciona como un pilar estratégico del sector agrícola y del comercio exterior nacional. Asimismo, México concentra alrededor del 28% de la producción global, lo que lo convierte en el principal productor a escala internacional.
0: Pero no todos los aguacates son iguales. Cada uno tiene características distintas, por lo que tienen distintos usos. Puede ser aguacate Hass, el más popular en el mercado internacional. Si buscas una textura cremosa, este es el elegido, además de tener un inconfundible sabor a nuez. No te dejes engañar. Cuando su cáscara se torna oscura, casi negra, es que está en su punto. Lo mejor, está disponible todo el año.
1: Aguacate criollo. Tiene una cáscara muy delgada y suave, que en algunos casos es comestible. Además, destaca por su gran resistencia al frío.
0: Aguacate fuerte. Con su forma de pera, este aguacate luce una cáscara gruesa, ligeramente áspera con puntos amarillos. Por dentro, tiene una pulpa muy cremosa. Está disponible desde finales de otoño hasta la primavera.
1: El aguacate es un gran aliado para tu salud. Aquí te contamos cómo te ayuda. Tendrás una salud cardiovascular envidiable, ya que sus grasas monoinsaturadas son expertas en reducir el colesterol malo y elevan el bueno, evitando que se acumule en tus vasos sanguíneos. Tiene poder antioxidante. Gracias a su vitamina E, disminuye el riesgo de enfermedades cardiovasculares y degenerativas.
0: Si buscas mejorar tu salud digestiva, su alto contenido de fibra y agua son la clave. Juntos favorecen el tránsito intestinal y previenen el estreñimiento. Gracias a que es bajo en sodio, pero muy alto en magnesio y potasio, el aguacate es el alimento adecuado para personas con hipertensión arterial.
1: Para que puedas aprovechar todos estos beneficios en tu salud, te compartimos algunas recomendaciones de compra. Observa el color de la piel y prefiere los aguacates de color más oscuro, ya que generalmente indican mayor madurez. Ojo con los golpes. Elige siempre una cáscara sin magulladuras, manchas profundas ni grietas.
0: Haz la prueba de firmeza. Lo ideal es que se sienta firme, pero ceder ligeramente al presionarlo. Para evitar su oxidación, solo aplica unas gotas de limón sobre la pulpa. Guárdalo en un recipiente hermético y directo al refrigerador. Eso sí, si ya está maduro, no esperes mucho. Consúmelo en uno o dos días.
1: Compra aguacates verdes. A temperatura ambiente, estos alcanzarán su punto óptimo de maduración en unos 4 o 5 días. ¿Los necesitas antes? Acelera el proceso. Envuélvelos en papel periódico o colócalos en una bolsa de papel. Siempre a temperatura ambiente.
0: Detén la maduración. Si tu aguacate ya está maduro pero no lo vas a usar todavía, refrigéralo. Puede conservarse fresco hasta 2 semanas y se mantiene a 7 centígrados. Ahora ya lo sabes. Elige bien. Cuida tu salud y sácale todo el provecho a ese tesoro del campo.
1: 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Puedes comparar precios para tomar las mejores decisiones de compra. Entra a qqp.profeco.gob.mx. Recuerda que para ser una persona consumidora responsable, hay que estar bien informada.
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0: 6:06 en Marcianos en la mañana. ¿Cómo le va, oiga? ¿Cómo le va? ¿Cómo anda? Qué gusto. Qué gusto saber de usted. Ajá. Qué gusto saber de usted, familia preciosa y hermosa. Nosotros arrancando Marcianos en la mañana hoy, jueves 21 de mayo del 2026. Ten, ten, ten, ten, ten, ten. Pues sí, temprano, es muy temprano. Ya amaneció, está amaneciendo, damas y caballeros. Bueno, saludos a la banda que anda acomodando la verdura, la fruta, que anda ahí en el changarro, que anda ya, pues ya laborando, mucha banda ya en este momento ruleteando y haciendo más cosas. Saludos a la gente que también ya está desayunando. No, es que desayunar a esta hora sí está medio complicado, pero bueno, a los que ya están haciéndolo, bueno, pues bienvenidos a Marcianos en la Mañana. Qué bueno que, insisto, está por acá. Es un privilegio acompañarlo, acompañarla, y saludo aquí a producción. ¿Cómo no? Laura Mazón, que hoy amenaza porque viene de Lucero Mala y híjole, mano. Y luego jueves. Las cejas, sí, claro, por supuesto, Laura. ¿A dónde vas a ir hoy, Lucero Mala? ¡Vamos! Sin problema, vámonos. Segundo aire, a ver si de una vez jala. Pero no creo, Laura. ¿Qué pasó, Laura, entonces? ¿Ayer el aseado sí funcionó? Eso. ¿Sí jaló o no jaló? Del 1 al 10, ¿qué tanto jaló? ¿Y qué tal funcionó? Bueno, el WhatsApp en cabina disponible, 777-300-957, para la banda tempranera que ya desde muy temprano empieza a saludar. ¡Qué chido! Eso está muy lindo. Bien bonito, la neta. Mande usted un sticker, por lo menos un puntito, para saber quién está por allá, que no estamos solos. Y bueno, pues este es el programa 2192 de Marcianos en la Mañana. 21 de mayo es el día 141 del 2026. Nos faltan 224 por concluir. Las utilidades y la final de la Champions ya, pues en teoría, ya falta menos, chavos, ya falta menos. 9 días, fecha límite para el tema de las utilidades, y 9 días para que se lleve a cabo la final de la Champions. ¡Ah, ese partido! Que ojalá esté bueno, que no sea como el pasado, porque, híjole, esa última final estuvo pero aburridérrima. ¡Qué bárbaro! ¡Qué cosa tan espantosa! Ojalá que no. Esta vez yo creo que va a ser diferente, un gran partido. Esperemos que sí, ya que las utilidades probablemente lleguen bien tristes, ¿no? Pues por lo menos tener ahí en la final de la Champions, y con eso estamos del otro lado. Inauguración del Mundial en 21 días. Estamos a 21 días del partido inaugural de todo este show, la parafernalia que eso significa. El Mundial 2026 y bueno, también el verano en 31 días, chavos. 31 días para el verano. Ahora bien, la NFL inicia en 112 días. Y nuestro aniversario, porque es nuestro aniversario. Es nuestro aniversario. Usted, familia, es parte indispensable de Marcianos en la Mañana. Por eso es nuestro aniversario. Es en 162 días. Falta un montón, pero mire, pasa nada. No pasa nada, hay que irlo festejando, hombre. Segundo aire. Exactamente. Bueno, pues aquí también están redes sociales para que también se reporten por allá. Oye, mucha banda que también se ha reportado desde anoche. Gracias, saludos. Hola, ¿cómo están? Pues ahí nos puede seguir, por supuesto, en Exa Cuernavaca, en todas las redes. Todas las redes, síganos. A la gente que escucha por aplicación también le mando un fuerte abrazo. ¿Dónde escuchan? Aquellos que están fuera de Morelos. Ojalá que se puedan reportar. Me encanta pues conocer estos lugares a través de ustedes, ¿no? De dónde están escuchando, quién los acompaña. ¿Van solapas? ¿Van solitos? ¿A dónde van? Y todo esto. Mucha gente en la Unión Americana, mucha gente pues en otras partes, es así, así funciona. Hasta cruzamos el charco, pues, para que me entiendan, es más internacionales.
1: En buques, en
0: balsas, desiertos,
1: en balsas, sí. En kayaks,
0: en camiones, en trailers. Camiones, sí.
1: En todos lados y en todas partes siempre está Marcianos en la Mañana, que agradecemos infinitamente.
0: Nomás es que saluden.
1: Sí, pero sí que se reporten, como bien dice un banco, es un puntito, porque.
0: Exactamente.
1: A veces uno sí se siente como menso.
0: Solito.
1: Es difícil llegar a estas horas a trabajar, ¿no? Y todo lo que conlleva el antes. Párate, métete a bañar, bla, bla, bla. Para que no usted no se reporte.
0: Para que exactamente, sí, para que oye.
1: Oiga.
0: Oiga, no, no se trata de eso. Pero bueno, pues listo, hermano. Vamos a arrancar o qué rollo. De una vez, ¿no?
1: De un vez.
0: De un vez, para que no haya problema de nada, que no se pierda la bonita costumbre de arrancar con buena rola. Y vaya rola con Pink.
1: Nos la dieron a oler nada más, Gazú.
0: Ya sé, ya. Pero ni bueno, digas.
1: Just Like a Pill, 6:11.
0: Ay, rosas.
1: Ay, Rosita. En fin.

0: cómo amanece el planeta.
1: ¿Y cómo amanece el planeta, mamá?
2: ¿Cómo amanece? Ay, ¿cómo amanece?
1: Y baila cachete con cachete, bechito con bechito, yo te digo amanece.
3: Ahí te va.
1: Ajá.
3: Raúl Castro.
1: Ajá, sí, sí.
3: Está... Es muy posible que afronte la pena de muerte en Estados Unidos. Es lo que dice la fiscal Blanche, que confía en su detención. Ya confiaron en que Raúl Castro comparezca por su propia voluntad u otra forma, y ya sabemos cuáles son las otras formas,
2: claro,
3: que tiene Estados Unidos. Y es que, pues sí, podría enfrentar o pena de muerte o cadena perpetua para la imputación, pues por asesinato que afronta en Estados Unidos.
1: Ah, lo que te iba a preguntar, ¿por?
3: Ajá, por asesinato.
1: Ok.
3: Pues, ¿no recuerdan esa llamada donde justamente salía la voz de...
1: Sí,
3: de,
1: ¿cómo no?
3: Cuando todavía no existía la inteligencia artificial, ¿verdad? Sí, porque ahorita pues ya se podría decir.
1: Ahorita, ¿no? Sí, ahorita que metan ahí una defensa así de... No, ajá, es que era ahí, no manches, señor, eso fue en el 98.
3: Exactamente. Sí, sí, sí, donde esa llamada donde básicamente pues él da la orden de derribar, ¿no? En el 96 de derribar estos aviones, cuando él era el ministro de las Fuerzas Armadas, donde venían evidentemente, pues bueno, tripulantes de Estados Unidos, y pues sí, tarde, pero pues podría llegar a justicia para Raúl Castro.
1: Pues nada más 30 años.
3: Nada más 30 años. 30 años tarde, pero...
1: 30 años tarde.
3: Pero pues va a llegar y eso esperan, si no, dice, o vienes tú a comparecer o vamos por ti casi casi.
1: Claro.
3: Y saben que sí entran por él. Entonces,
1: sí,
3: pues van a ver cómo le va. Digo, el señor Castro tiene 94 años, güey. Es el hermano de Fidel.
1: Sí, de hecho ya la pena de muerte es compasión, ¿no?
3: Ya la pena de muerte ya se lo jodió. Pues hasta toda madre, pues ya, pues una vez. ¿No? Pues no sé.
1: Es que sí, no manches.
3: Pero pues bueno, al final...
1: Pues por lo menos que el recuerdo, en el recuerdo, que en su historia quede escrito, ¿no? Pues que hizo algo que no, claro, debía hacer. ¿Es así?
3: Entonces, ya ni se acuerda.
1: Y, ¿no?, es el honor. O sea, el honor. Mira, te pueden quitar la vida, pero el honor, güey.
3: Claro.
1: Es otra cosa, güey.
3: Sí, sí, sí. Sí, sí, sí.
1: Es otra cosa, güey.
3: Oye, ni se acuerda, ¿no?
1: Ay,
3: ¿te acuerdas de la llamada del 96?
1: ¿Cuál llamada? Puta. ¿Cuál llamada?
3: ¿Cuál llamada? ¿Cuál? Bueno.
1: Bueno, damas y caballeros, bienvenidos. Morelos es nota nacional.
3: Pero espérate, me sorprendo. ¿Por qué dijiste con esa pausa? ¿Para sorprendernos todos?
1: Pues para aplaudir. Ah, bueno. Laura, venimos del mismo color, creo. Qué bonito.
3: Sí, sí, como,
1: ¿qué pasó tú,
3: como color? Es que no avisan. Me sacaron de ese grupo.
1: Estamos,
3: donde
1: no, es que venimos de la Ciudad de México, por ejemplo, de morado.
3: Ah, mira.
1: Oye, ajá. Morelos nota nacional. La Fiscalía General de la República informó que una investigación federal permitió identificar la presunta infiltración del crimen organizado en presidencias municipales de Morelos. ¡Ah!
3: ¿Otra vez nos sorprendemos?
1: No manches, no manches. ¿Cómo? Esto a través del posible financiamiento de campañas políticas y la intimidación de actores políticos contrarios. Ahora bien, de acuerdo con la institución, durante las primeras horas de ayer, miércoles, se ejecutó un operativo en diferentes puntos de la entidad, algo como la Operación Enjambre,
3: okay,
1: básicamente, entre la Secretaría de Seguridad y Protección Ciudadana, la Guardia Nacional, la Agencia de Investigación Criminal de la Fiscalía y el apoyo del Centro Nacional de Inteligencia, el CNI. Ahora bien, el despliegue tuvo como objetivo cumplimentar órdenes de aprehensión contra Agustín, presidente municipal de Atlatlaucan,
3: uh-huh,
1: contra Irving, expresidente municipal de Yecapixtla, así como Arisbel, Pablo, Horacio, Jonathan, identificados por la autoridad como actores políticos y sociales en Morelos. La Fiscalía señaló que las indagatorias fueron realizadas por la Fiscalía Especializada en Materia de Delincuencia Organizada, que habría identificado, hermano mío, presencia criminal, ¿a poco?, en por lo menos 8 municipios de Morelos, ¿a poco? Bueno, ¿quiénes se encuentran mencionados? Hablando de municipios, Yecapixtla, Cuautla y Atlatlaucan, para empezar.
3: Para empezar, sí, porque esto es el inicio, lo que dicen. Ese inicio. Me da risa que a nivel nacional nadie sabe pronunciar Atlatlaucan.
1: Así no va.
3: No. Todas las noticias que yo vi, Atlatlahuacan, Atlatlahuacan, y así, ¿no?
1: Atlagucan.
3: Atlagucan. Nadie sabía pronunciar Atlatlaucan. Muy bien. Pues sí.
1: Bueno. Abroches el cinturón porque ahí viene.
3: Ahí viene la que entretiene.
1: Qué bueno, pues, hermano, pues, ¿qué te digo, güey? Pues es que esto no es de ahorita, esto es de hace añísimos, güey.
3: Pues sí. La verdad es que sí.
1: Como bien dices, ¿qué nos sorprende?
3: Pues nada, absolutamente nada.
1: A leguas.
3: Absolutamente nada.
1: Si tiene orejas de conejo, nariz de conejo, patas de conejo.
3: Cola de conejo.
1: Cola de conejo. Entonces, ¿qué es?
3: No sé, vamos a abrir una carpeta de investigación.
1: Hay que hacerlo, güey. Bueno, a ver en qué termina todo este business, pero bueno, pues así está el tema. Morelos, nota nacional, damas y caballeros. Bienvenidos, bienvenidos.
3: Oiga, la selección de Argentina, la selección de fútbol, acaba de hacer una, pues como una asociación con la inteligencia artificial de Google, Gemini.
1: Ok.
3: ¿Ok? Ajá. ¿Y qué va a hacer? Como, ¿por qué se aliaron Gemini y la Asociación Federal Argentina? Pues para que justamente aficionados que no puedan asistir a los partidos o aficionados que anden inquietos y desquacerados usen la inteligencia artificial de Gemini para crear imágenes con sus ídolos, crear canciones para apoyar a la selección argentina y otros contenidos a la hora de sacarse fotos y subirlo a la plataforma. Digamos que los fans que no van a poder ser parte del mundial,
1: que son un montón,
3: o sea, sí. los que están sentados en su sillón, pues bueno, van a poder estar cerca de la selección. Se van a poder tomar o hacer fotografías con Messi, por ejemplo. Sin necesidad de que Gemini te diga, no se puede.
1: Ah, sí, porque no puedes utilizar personajes, ¿no?
3: Exactamente. Sí. Pues con la selección de Argentina, sí. Entonces, pues bueno, va a ser completamente distinto a cualquier otro mundial que hayamos vivido. Dice, la IA va a estar en la palma de la mano de los aficionados, los jugadores y cuerpos técnicos, y eso va a cambiarlo todo, es lo que dice pues la directora de comunicaciones de Google para Hispanoamérica, Flor Sabatini.
1: ¡Jalo!
3: ¿Está bueno, no?
1: ¡Jalo!
3: Para que tengas tu foto con Messi.
1: Oye, ¿por qué no? ¿Y por qué no los demás también deberían? Oye.
3: Pues las demás elecciones, ¿no?
1: Exacto.
3: O sea, sí vas a poder, si quieres, con Mastantuonto, con el Dibu Martínez, con...
1: Sí, está bien.
3: Quien tú quieras.
1: Debería poderse más, güey. O sea, ¿qué tal que alguien dice, no, pues yo quiero con Gallardo?
3: Dijo nadie nunca, ni la mamá de Gallardo, güey. Sí, no, no.
1: Ay, Dios. Bueno, pero alguien que diga, oye, yo quiero.
3: Pues sí, eso sí, eso ¿no? sí. Pues sí, no me cortes las alas.
1: No me cortes las alas, es mi sueño.
3: Es
1: ¿no?
3: mi sueño tener una foto con Jesús Gallardo.
1: Ay, qué horror. Ven. Está chido, güey, me chido, gusta. ¿No? Sí, la verdad es que me gusta. Qué bueno que lo abran así. Muy bien.
3: Muy bien.
1: Otra cosa que me gusta, ya, pues yo supongo que es, digo, yo soy fan. Pero viene el propio documental de Travis Barker, el famoso baterista considerado uno de los mejores bateristas en la actualidad en el mundo. Y bueno, pues ya hay fecha de estreno, ya está el asunto. Bueno, pues Travis Barker pues está por estrenar este documental. Y se llama Travis Barker Louder Than Fear.
3: Ok.
1: Más ruidoso que miedoso. Uh-huh. Algo así. Es como nuestro regreso de corte. Más rápidos que talentosos.
3: Ay, mira.
1: Marcianos en la mañana.
3: Se basó en eso, Travis Barker.
1: ¿Tú qué sabes yo a mí? Y le dije, güey. ¿Tú qué sabes que somos rápidos? Pero bueno, el documental se va a estrenar primero en un festival, en el Festival de Tribeca, donde se podrá ver por primera vez el filme, que es dirigido por Justin Krug y Michael Dwyer. Y bueno, ahí mismo el estreno va a ser el sábado 13 de junio. Travis va a estar presente en el evento y después de la proyección pues va a participar en una pequeña charla con el público y bueno, pues no sé, digo, de esos documentales que dice...
3: Claro.
1: Bueno, yo no lo pedí, pero vamos a ver.
3: Ok.
1: No pasa nada, es un gran baterista, para muchos considero el mejor actual, el mejor.
3: Sí, su majestad. Si no, por lo menos está en el top 3 de los mejores del mundo.
1: No, sí, considerado y aparte de los últimos tiempos de los mejores, uh-huh. Eso no, tampoco me va a pelear con... ¿no?
3: No, hay forma.
1: No hay forma. ¿Para qué? Es una joya, ¿no? Hoy nomás. Es que Blink me regresa directamente a la prepa, güey. O sea,
3: yo sí, secundaria 1000%.
1: Me pone ahí, hermano.
3: De hecho, hasta sexto de primaria es como que empieza mi amor por Blink.
1: Hasta sexto, sí.
3: Sexto de primaria.
1: Y yo por el contrario, siempre empecé en secundaria. En prepa. A pesar de que ya tenía ratito, Blink.
3: Claro.
1: Ya tenía ratito, güey. Y yo hasta prepa que sí, no hay, no.
3: Qué buenos son, ¿eh?
1: Oh, papá. Ahí te voy a poner esto, fíjate.

0: Bueno, ahí está. Por si lo quiere ver, digo, ya sabe que ya viene. Y si le gusta Blink 182, pues a lo mejor es de mi época o algo así. Uh-huh. Pues adelante, ¿no?
1: Muy bien. Pues va a estar padre ver un documental de un crack de la música, de una leyenda viviente, pues cómo no.
0: Sí, vamos.
1: Siempre se va a antojar.
0: Vamos.
1: El que también va a sacar su serie documental es Moisés Muñoz, el Tortas Muñoz.
0: Ah, caray.
1: La presentó ayer justamente.
0: O sea, ya todo el mundo está. ¿Por qué nosotros no hemos sacado algo, güey?
1: Pues te digo, güey, porque nadie invierte en nosotros.
0: No, ¿verdad?
1: Que alguien invierta así unos pesitos para sacar algo, ¿no? Aunque sea una radionovela, ¿no?
0: Sí, lo que sea, güey. Ah, caray.
1: Oh, chido.
0: Hombre, nos pintamos solos, claro, hermano. Caray.
1: Oye, los titulares de repente ayer, miércoles, como por ahí de las 7 de la noche, decían: detienen al hijo de Julio César Chávez. Y decíamos, otra vez.
0: Ajá.
1: Otra vez.
0: ¿Cómo?
1: Pues ahora fue el otro, Omar Alonso Chávez Carrasco, otro de los hijos de Julio César Chávez.
0: Qué bonita familia.
1: La leyenda del box mexicano.
0: Qué bonita familia.
1: Pues sí. El detenido fue capturado por la policía estatal en Culiacán, Sinaloa, en el complejo de seguridad entre la SEMEFO y un juzgado federal. Se encuentra justamente en el penal de Aguaruto, en la capital sinaloense. No se sabe por qué lo detuvieron. No dice por qué. Solamente, pues bueno, tiene ahí el dato que el registro de detenciones, Omar Alonso Chávez Carrasco. ¿No sabe por qué?
0: No sabe por qué, pero pues ahí está.
1: No sabe por qué. Al momento no se sabe por qué.
0: ¡Qué bonita familia!
1: ¿Mm?
0: ¿Qué todos, ¿verdad? Todos.
1: Todos, la verdad.
0: Pues es que sí, güey. Con un papá de esos, güey.
1: El cañón va.
0: ¿Cómo lidias, güey?
1: Qué difícil. Pensarías que tienen la vida como más sencilla, ¿no?
0: Unos
1: cracks y ganaron lo que quisieron y campeones y ídolos.
0: Oportunidades, puertas abiertas, nombre.
1: ¿Y
0: nada,
1: no?
0: Papá, nada. Para que veas cómo son los traumas, güey.
1: Chale.
0: Para que veas cómo son los traumas. Oye, hablando de traumas, ¿cómo vas con tu álbum del Mundial?
1: Voy bien, voy muy bien.
0: Qué bueno.
1: Déjame te digo en este momento, oficialmente, cómo va la cosa.
0: ¿Cuántas te faltan?
1: Me faltan 113 de 994. Llevo completado el 89% del álbum.
0: Tengo tu respuesta, tengo la solución a este problema que tienes.
1: Ok,
0: a esta necesidad.
1: Ok.
0: Y la respuesta se llama Ricardo Monreal.
1: ¿Ricardo Monreal?
0: Exactamente.
1: Ese imbécil, ¿qué va a hacer?
0: Sí. ¡Cállese, hombre horrible! Bueno, este sujeto quiere encajar, queriendo encajar en todos lados. Nadie lo pela nunca, jamás.
1: Ajá.
0: Pero bueno, hoy ya, por si te interesa, esas 113 estampas que te faltan para tu álbum, él organizó ya un intercambio de estampitas, güey, en la Cámara de Diputados. Por si quiere lanzarte, es mañana, hermano. Entonces, ahí mismo, pues, ya no sigas buscando,
1: güey. Aunque me tarde más, me lo puedo perder, ¿eh?
0: Ya no.
1: No voy a convivir.
0: Ya no sigas buscando, güey. Aquí está la respuesta. Aquí está la respuesta, güey.
1: Güey, Ricardo Monreal, cosa que se hace viral, cosa que se hace trend, siempre quiere estar ahí, güey.
0: Sí.
1: Siempre, güey.
0: Sí, pues le encanta subirse a cualquier
1: le
0: cosa,
1: encanta,
0: güey.
1: Le encanta, güey. O sea, van a abrir las puertas del Congreso, güey.
0: Sí, de la Cámara de Diputados, sí.
1: Guau.
0: ¿Qué tal eso, eh?
1: ¿Para intercambiar estampitas?
0: ¿Qué tal eso, eh?
1: Maravilloso.
0: Digo, para que también, no... A ver, opciones hay, Reynoso. Que quieras llenarlo o no, esa ya es bronca tuya, güey. Aquí está San Lázaro.
1: Si no lo llenas por hueva, ¿eh? ¿Pudiendo estar yo en San Lázaro?
0: Aquí está, pudiendo estar ahí con Ricardo Monreal.
1: Prefiero irme al Sol, allá a Bellas Artes, güey.
0: ¿Te va a intercambiar estampitas a cambio de tu afilación?
1: No. No, güey. No, no, mejor sigo en mis intercambios en plazas de la ciudad.
0: Ok, está bien.
1: Si no, que me van a afiliar.
0: Oye, tú te lo pierdes.
1: Por 103 estampas no me afiliaría nunca. Ni por un Messi extra stick.
0: Ándale, una edición especial, ¿no, güey?
1: No, gracias. Ni por un holograma de Cristiano Ronaldo, Si está firmado, pues mira.
0: ¿Todavía?
1: Sí me...
0: ¿Por quién estaría firmado y dijeras, va?
1: Ronaldo, Cristiano Ronaldo. ¿No? Ya después me bajo del barco como Sergio Mayer.
0: Ok.
1: ¿No?
0: Pues claro.
1: ¿Qué puede pasar?
0: Nada.
1: Nada.
0: No hay consecuencia alguna jamás.
1: Nada.
0: Así que, oye, ¿me van a sancionar? No te van a sancionar de nada.
1: Pues claro. Cero. Que no, si todos brincan de un lado a otro.
0: Cero. Así, güey.
1: Oye, ¿por qué estabas afiliado a Morena? Pues es que me dieron un extra sticker de Cristiano Ronaldo firmado.
0: Exactamente.
1: ¿Y por qué te saliste? Pues porque lo hacen todos.
0: Sí.
1: ¿Y a dónde vas? Al Partido Verde.
0: Sí, a donde me paguen más.
1: Al Movimiento Ciudadano.
0: Ahí donde voy. Pueda yo sacar más provecho de ahí.
1: Exactamente.
0: ¿Alguna pregunta? Ah, no, pues haces bien.
1: Sí. Ah, mira, como todos.
0: Ah, como todos. Exacto, güey.
1: Muy bien.
0: Muy bien, muy bonito.
1: Oye, Edith Sánchez.
0: Ah, caray.
1: ¿Quién es Edith Sánchez?
0: Es la pregunta.
1: Edith Sánchez es superviviente de cáncer, enferma de diabetes, tiene 69 años, una mujer trabajadora que está luchando por su finiquito. Una mujer muy trabajadora, resiliente. Pero ¿quién creen que era Edith Sánchez y con quién trabajaba?
0: A ver.
1: Era nada más y nada menos que básicamente una de las manos derechas de Luis Miguel. Y la corrió en el 2007 sin explicación.
0: ¿Cómo?
1: Es correcto. Y Luis Miguel no la ha, no le ha dado su finiquito.
0: ¡Ah! ¡Qué hija de eso!
1: Y Edith Sánchez está peleando su liquidación tras 25 años trabajando para Luis Miguel. Dice, a mí me decía Luis Miguel que yo era como su mamá. Gracias a Dios nunca me lo creí, si no imaginas.
0: No, no, uy, no.
1: Me desapareció. Oh,
0: no, no, cállate, oh, no. No.
1: Pues sí, 69 años, dice, me estaba cantando, era mi cumpleaños, me hicieron fiesta con mariachis. No, era un lindo. Pero pues mírame, corrió y pues ya no sé, por décadas trabajando ahí con él y no he recibido
0: mira
1: nada.
0: Mira cómo me pagan.
1: ¿Sí?
0: Pues señora, pues demande, pues qué.
1: Pues en eso está.
0: Sí, no, pues sí.
1: En eso está, buscando sí. La liquidación de Luis Mirrey.
0: Oye, pues es que, ¿cómo?
1: Ay, le han de dar largas, hoy está en el hospital.
0: Ándale, sí, a lo mejor por eso salió el rumor.
1: Que dicen que se dio de alta con el apellido de su mamá, ¿eh?
0: Dicen que sí está en el hospital entonces.
1: Ajá.
0: ¿O estuvo?
1: O estuvo, pero que cuando llegó, ¿a nombre de quién registramos?
0: ¿Cómo se apellaba la mamá, que era?
1: Verástig, ¿no? ¿Cómo se llama?
0: Basteri.
1: Ajá, Basteri. No, pues registran a Luis Miguel Basteri. Ah, ok.
0: Nadie sabe quién es.
1: ¿Quién será?
0: No tengo idea, no sabes. Anónimo.
1: ¿Pues sí?
0: Sí. Luis Miguel N, ¿no?
1: Ajá.
0: ¿Quién será, güey?
1: ¿Quién será?
0: ¿Sí será o no será?
1: Pues reportan que sigue bajo cuidados médicos, entonces la verdad es que no se sabe muy bien. Ya ves que todo lo que pasa alrededor de Luis Miguel
0: es... ¿Por qué, güey? ¿Por qué es así? No
1: sé, güey. Yo nunca he entendido por qué es tan...
0: O sea, entiendo la paz y la calma que debe darte eso.
1: Claro.
0: Wey. Entiendo perfectamente, pero, güey...
1: Sí, yo creo que sí, de repente... ¿En qué hospital está?
0: Ah, no.
1: Es que
0: una locura, güey.
1: Imagínate.
0: Locura eso. Absoluta. Pero así es con todo, güey. Con todo, con pues su sí. Vida, con su... Todo.
1: Todo es caótico, ¿ah?
0: Todo es así, güey. Exacto, sí, como que todo es un escándalo. Lo que le sucede siempre es un escándalo.
1: Oiga, señora, y por cierto, Edith Sánchez, si ni a sus hijos les da dinero, no creo que usted le vaya a dar, ¿eh?
0: ¿Toma no les da dinero?
1: Nah.
0: No manches. Bueno. Wow, qué tipo, ¿eh?
1: Pues es que... Ayer, por ejemplo, que fui a Ciudad de México, me fui escuchando el Romances, güey.
0: Ah, qué...
1: Y venía pensando...
0: El fin sí, pasado, hice, sí, sí. Eso hice, güey.
1: Y venía escuchando el Romances y yo decía... Este güey es un maestro, güey. Es una
0: sí, está
1: locura,
0: muy cañón,
1: güey.
0: Sí, está muy cañón. Sí, está muy cañón.
1: Pero volteas a ver esto y dices... ¿No le das lana a tus hijos? Eres Luis Miguel, güey.
0: No, como que toda esa parte
1: no
0: de talento, de don, que tiene virtud, ¿no? Pues sí, se ve opacada siendo un...
1: La neta sí, ¿no?
0: Poco hombre, ¿no?
1: Pues la neta sí, güey.
0: Sí, la neta.
1: Y me duele decirlo hasta haciendo que la boca se me hace chicharrón.
0: Sí.
1: Por hablar mal de Luis Miguel.
0: Sí, alguien te va a escupir así. ¡Bash!
1: Ajá, güey.
0: ¿No?
1: Te amo, te admiro, pero pues eso no... Eso no habla bien de un sol como tú.
0: Exactamente. El sol cobija.
1: El sol cobija.
0: El sol no descobija. No descobija.
1: Sí, güey. Claro.
0: La mañana de ayer, 20 de mayo, se dio a conocer que el Departamento de Tesoro de Estados Unidos sancionó a varias personas y empresas presuntamente relacionadas con operaciones de lavado de dinero para el cártel de Sinaloa. Y bueno, pues básicamente identificaron dos redes distintas que operaban para mover ganancias de esto, pues ilícitas, ¿no? Básicamente, además de los métodos tradicionales de lavado de dinero, también utilizaban, escuche bien, criptomonedas. ¿A poco?
1: Qué raro, ¿a poco?
0: ¿A poco?
1: ¿Monedas virtuales para eso?
0: Pues es que con esto transferían recursos y dificultaban el rastreo de las operaciones. Así que bueno, pues ya señalaron, pusieron fotografías, chavos, o sea, jóvenes, güey, realmente... Que dices, ¿cómo, güey? Pues sí. ¿Cómo? Uh-huh. Pues así. A la fácil, dicen ellos.
1: Pues sí.
0: Y bueno, pues hoy Estados Unidos, que puso la mano en toda su fuerza de investigación y demás, pues están investigando cosas aquí en México que...
1: Ok.
0: Que pues destapan una cosa y destapan 150 más atrás, güey. Entonces, bueno, pues eso está pasando, ¿no? Sigue las investigaciones. Esto, pues es un cuento de no acabar, ¿eh?
1: Vaya que sí.
0: Es un cuento de no acabar. Así que bueno, ahora están echándole el ojo a las criptomonedas y estos intercambios con criptomonedas desde México a otras partes y dentro de México. Así que bueno, pues ahí está el ojo.
1: Ahí está el ojo.
0: Ahí está el ojo.
1: Oigan, los que no pudieron ver a BTS, ¿qué creen? Regresa a México.
0: ¿Cómo?
1: Regresa a México.
0: Ya dijeron desde ayer. ¿Cuándo fue?
1: Regresa a México BTS. Y más pronto de lo que ustedes creen.
0: ¿Cómo? Dijeron 2027.
1: Sábado 13 de junio.
0: Ok.
1: 2026. Sábado 13 de junio 2026. Regresa a BTS. Pero en el cine.
0: Ah, en el cine.
1: Sí, sí, en el cine. Tampoco ustedes.
0: Bueno, si fueron a las luchas, que no vayan al cine.
1: Exactamente. Regresan en el cine. Van a transmitir en vivo un concierto que van a tener desde Busan. El sábado 13 de junio en los cines de nuestro país. Hay una alta demanda, obviamente, por estos boletos para ver en vivo este concierto. Habrá que ver fechas, horas y todo, y una vez así me lo reviento. Quiero entender el fenómeno BTS, y así si pago solamente un boletito de cine, pues está bien.
0: Pues sí, y que sigue sin ser lo mismo, ¿no? Porque pues, no, en vivo es otra energía.
1: Me queda claro, pero...
0: Pero sí, sí.
1: ¿Sabes qué? Vi un día de concierto en el cine y la energía estaba padrísima. Yo me imagino que con BTS más. Un concierto de Glee, güey.
0: Ah, de Glee. Ah, es que aparte les encantaba Glee, ¿verdad?
1: Ajá, güey.
0: Sí, había un fandom ahí.
1: Me acuerdo muchísimo que vi un concierto de Glee en el cine. Y, güey, yo nunca vi Glee.
0: Sí.
1: Jamás vi Glee.
0: Sí, yo tampoco.
1: Pero me encantaban los covers y la música que hacían. La verdad es que sí me gustaba. Pero nunca lo vi.
0: Na, na, na, na, na, na, na.
1: Eran muy buenos.
0: Na, na, na, na.
1: Muy buenos. Entonces de repente vi ese concierto y dije, ay, oye, está re bien ver esto en el cine.
0: Na, na, na, na, na, na, na, na,
1: muy bien, muy bien, muy bien.
0: Sí, más o menos.
1: No te podría decir ni nombres de personajes.
0: Pues. No, güey, pues no. Es que no nos tocó, realmente no era nuestra época.
1: Pues ya es que más bien ya estábamos un poquito más adolescentes.
0: Ya estábamos grandecitos, güey.
1: O sea, como, güey.
0: Si no me equivoco, yo ya estaba en la universidad, güey. Yo me hubiera visto chistoso, por no decir
1: creyéndote otras Rachel, palabras. ¿No? Así es.
0: Exactamente. Y que no te hubiera tenido problemas.
1: No,
0: hubiera,
1: no.
0: Si hubiera visto y me hubiera gustado, pues yo hubiera... Soy Rachel, mira, llámame Rachel a partir de ahora.
1: Yo hubiera sido más fin, la verdad, soy más fin.
0: Más fin, ok.
1: Pero, ¿qué te voy a decir? Pues sí. ¿Nunca has visto ningún concierto? Ya ves que sacan muchos, ¿no?
0: ¿De qué? ¿De Glee?
1: Rolling Stones, no.
0: En el cine,
1: en
0: no.
1: El cine.
0: Bueno, la que se me antoja, sobre todo por...
1: ¿Billie Eilish?
0: Sí.
1: A mí también se me antoja.
0: Por James Cameron. Quiero ver, a ver... James Cameron, el primer concierto que dirige a forma de como de documental, o sea, dirigido por él. No sé, me llama la atención, o sea, a ver cuál es el resultado, güey.
1: ¿Qué te detiene eso?
0: Las ganas, carnal, la neta.
1: Las.
0: Sí, o sea.
1: ¿Y es que de repente
0: volteas y digas así en la tarde, güey. Por ejemplo, a las 5 de la tarde.
1: Ya no está en cartelera, güey.
0: ¿Ya no?
1: Ya no lo veo.
0: ¿Por?
1: Ya no la veo.
0: Pero si ya se estrenó, ¿no? Según yo ya se
1: estrenó. Sí, no, de hecho ya hasta se salió.
0: 5 de la tarde, así hoy, jueves, 5 de la tarde. Volteo a ver así mi cama. Y el, por ejemplo, la aplicación del cine.
1: Ajá.
0: Digo, ¿qué hago, güey? ¿Qué hago, güey? Mire cómo duerme el chat.
1: ¿Cuáles son las opciones?
0: Cama o cine, güey.
1: Cama o cine, nada más cama o cine.
0: Sí. ¿Por qué es hoy?
1: Yo hoy jueves, sin duda elegiría la cama.
0: Yo también.
1: Hoy jueves.
0: Sí, sí, sí.
1: Pero mañana tengo un día más tranquilo. Mañana podría verlo, pero ya no está en cartelera.
0: Ya no está en cartelera, al parecer.
1: Está mal.
0: Chale, bueno, pues.
1: No, pues está...
0: Está gacho.
1: Está gacho, manos.
0: Está gacho. Déjame ver quién aparece por acá, carnal, para que de una vez vayamos saludando a la banda tempranera de Marcianos en la Mañana. Saludos a WhatsApp IA.
1: Ok.
0: Marcianos, llevamos rumbo al hospital para trabajar. Ah, pues que te vaya muy bien, hermano. Gasú, aquí estamos. Abrazo. No sé quién eres, pero un abrazo. Marcianos, buenos días. Que tengan un excelente día. Saludos para mi hijo Alex Naye. Gracias. Puntito, ya mandan puntito, hermano.
1: Ok.
0: Desde Xochitepec, Marcianos, vine a dejar a mi hija que se va de excursión de la secundaria. ¿A dónde van? Qué vagos, qué bárbaros.
1: Muy bien.
0: Qué vagos son. Gazú, de mi vida, y Carlitos, de mi amor. Abrazo a los dos. Dios los cuide a todos. Excelente jueves. Saludos, Lamaye.
1: Gracias, Maye.
0: Buenos días, Marcianos. Hoy estamos muy contentos y agradecidos con la vida porque Dani cumple 7 años. Les pedimos, por favor, que le pongan unas marcianitas. Muchas gracias. Atentamente, sus papás. Voy a anotar una vez a Dani.
1: El Dani, por favor, el Dani.
0: Dani, querido, 7 añotes. Oye, 7 añotes. No, no los vuelves a cumplir.
1: No, nunca.
0: Marcianitos, muy buen día. Que tengan excelente y bendecido día. Ustedes como americanistas, ¿a quién le van hoy? ¿Qué esperan del partido de hoy?
1: Yo quisiera que fuera campeón Cruz Azul. Me quedan gordos los
0: Pumas. Yo de querer que quieran.
1: No, de querer, tío, que pierdan los dos, güey. O sea, sí. Pero eso no se puede.
0: Sí, ¿no? De... No, sí, Cruz Azul.
1: Cruz Azul, ¿no?
0: Sí, ¿y qué va a pasar, Cruz Azul?
1: Sí. Nos trepamos al barco de Cruz Azul. Ya, se dijo.
0: Sí, no, sin duda. Y lo dijimos desde ya hace muchas semanas, sí. ¿Eh? Cuando estaban todavía los cuartos y semifinales, todo el rollo, dijimos, no, si la final es Cruz Azul Pumas, no, sí. O sea, Pumas podría de repente
1: intentar. Es que aparte, ¿sabes qué? Hay cariño porque son nuestros hijos más chiquitos del Cruz Azul.
0: Sí.
1: ¿No? Sí. Entonces, ¿quieres que les vaya bien a tus hijos?
0: Son los que así de bailame, ¿no?
1: Sí, eso es como, está bien. Hoy que le vaya bien a mi hijo.
0: Exacto.
1: ¿No? Está bien.
0: Que le vaya, dale tantito
1: dale chance. Dale tantito chance.
0: Sí.
1: Que quiera tratar de igualarse a papá. Muy bien.
0: Bueno, pues ahí está la información en el cómo amanece el planeta.
1: Esta canción que viene a continuación, que apenas te contaba la historia, ¿no? De cómo salió
0: sí,
1: el coro
0: que
1: de esta
0: sí,
1: rola.
0: Sí, sí, sí, están ahorita en Mr. conversaciones P. ahí.
1: Anda en conversación esta rola. Y simplemente como que no buscaban, no entendían cómo qué le faltaba a esta canción de Priscilla Mosh. Y de repente, pues uno de los productores dijo, tengo un disco que está muy curioso y es como de los años 80, 70, donde aprendías inglés. De estos discos para aprender inglés.
0: Como tipo Follow Mossy, ¿no?
1: Ajá, exactamente. Entonces,
0: ¿alguien conoce Follow Mossy? Perdón que pregunte, pero es que es bien ochentero.
1: Es muy
0: eso,
1: viejo, sí.
0: Es que es bien ochentero, güey.
1: Yo lo pregunto, llegué a ver en la casa de mis tíos.
0: Es que todavía existía, güey. Yo me acuerdo que no hace mucho, o sea, digo, sí hablo de algunos años, pero no hace mucho, de repente vi una parte de Follow Mossy. Yo dije, ¿neta todavía existe Follow Mossy, güey?
1: ¿A poco al día de hoy existe Follow Mossy?
0: No sé.
1: Ya, a mí ya se ve renovado, ¿no? Esto.
0: Lo que te digo.
1: Sí, pareciera que sí. Y entonces este productor toma uno de estos discos para aprender inglés y que marcaban mucho como el acento. P-M-O-S-H, Mr. P. Desde ahí salió eso.
0: Fíjate.
1: Qué curioso. Mr. P. Pontemosh.
0: Historias que evidentemente pareciesen inventadas por el productor.
1: Pareciera.
0: ¡Ya venimos!
1: Para tener clickbait.

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0: está YouTube con Elevation mientras esperan su camión.
1: Muy bien, YouTube. Esta canción era de Tomb Raider, ¿verdad? De Lara Croft.
0: Sí, sí, ¿ah? No estoy seguro si era Elevation, no era la otra. No, sí era Elevation.
1: Sí, Elevation, ¿no?
0: Sí, 100%.
1: A mí me recuerda eso muchísimo a la primaria, güey.
0: Tomb Raider, güey.
1: Llegar de mi casa.
0: No manches, tus generaciones, güey, que sí, no.
1: Llegar de la escuela, ponerme a ver MTV los 10 más pedidos y escuchar Elevation de YouTube.
0: Gran disco. Dicen gran que disco. Este disco que viene, del cual vinieron a grabar aquí un videoclip, dicen que va muy enfocado a eso, ¿eh?
1: ¿Ah, sí?
0: A esto, o sea, a guitarrazos. O a
1: qué padre. Más. Como que regresar como a la esencia de estos irlandeses.
0: Vamos a ver, ojalá que esté bueno.

0: Muy bien.
1: Pues para tener carnita.
0: La verdad, sí.
1: Sobre todo. Estoy conectando aquí mi audio para ver qué dice la banda, hermano.
2: Hola, Martinito, sí.
0: Hola.
2: Buenas mañanas. Yo soy Aranza, estoy haciendo de la escuela. Y pues no sé, qué te siento pasando, nadie sabe. Hoy es, creo que jueves, más bien, no mal recuerdo. Me pueden poner la canción de Katy Perry, en la de Tiger y
0: ¿cuál?
1: Tiger.
0: Eye of Tiger.
1: Excelente día, jueves pozolero. Un saludo para Iván, que tiene sueño y se quiere quedar en cama, como están diciendo. Por dos. ¿Cómo están? Soy Vale Bucio. Le pueden poner un corre poco yo a mi papá y mi hermano Santi para que no se le haga tarde para ir a la escuela, ¿sí? Marcianos, lo escuchamos. Narey y Elidet de Temixco. Por favor, mándenos un chévere, que chévere, para retomar la rutina después de recobrar la salud en casa. Los queremos. Pues, ¿qué tenían? ¿Qué pasó? ¿Están bien o qué?
3: Buenos días, marcianos. ¿Le pueden poner a Nandito un Águilas de la América para que inicie con alegría su día? Bonito día.
1: A Nandito.
0: No tengo conectada la botonera, pero...
1: Un ratito, los marcianazos.
0: Un ratito más, con mucho gusto.
1: Sí, con todo gusto. Vamos a la información, si les parece correcto, y si no, pues ni modo, porque vamos con eso.
0: Es correcto. Exacto. Los diarios más importantes de este país.

0: El Universal dice esta mañana, Sedena releva mandos en 9 estados. En medio de las presiones de Estados Unidos, la Defensa Nacional decidió relevar a comandantes de distintas zonas militares, 6 de ellas con altos índices criminales, como Culiacán, Guadalupe, Zacatecas, San Luis Potosí, La Mojonera, Puerto Vallarta, Jalisco, Chilpancingo, Guerrero, Santa Lucía, Estado de México. Bueno, la defensa aseguró que solo se trata de una rotación.
1: Vámonos con Milenio, y como lo hablábamos hace rato, noticia nacional, desarman en Morelos red municipal ligada al narco, captura a García Jarfucha, un alcalde en funciones, exautoridades y otros servidores de Atlatlaucan, Yecapixtla y Cuautla. Fiscalía General de la República ve dinero del cártel de Sinaloa.
0: En La Jornada, Presidencia va por nueva reforma al Poder Judicial. Reducirán de 10 a 2 los candidatos por plaza y plantean una nueva división distrital. Elección de jueces se llevará a cabo en 2028. Los actuales seguirán en funciones hasta esa fecha.
1: Vámonos con Reforma. Pondrá a Estados Unidos candados a envío de remesas. El presidente Donald Trump emitió ayer un decreto que obliga a bancos a investigar, monitorear y reportar pues remesas de los migrantes.
0: En el diario El País, México busca a contrarreloj brindar capacidad de conectividad móvil durante el Mundial de Fútbol. El gobierno libera materia prima gratuita a los operadores para conectar a los asistentes y habitantes aledaños a los estadios mundialistas.
1: Empiecen por el Wi-Fi en el Estadio Azteca.
0: Bueno.
1: Vámonos con el Sol de México. Dice, Donald Trump descarta acciones en Cuba. Estados Unidos acusa a Raúl Castro de asesinato. Los cargos se derivan de un incidente ocurrido en el 96 cuando derribaron aviones de exiliados.
0: En El Economista, Moody's recorta la calificación de México y queda en el nivel más bajo del grado de inversión. ¿Cómo? El débil crecimiento económico de México reduce la capacidad del gobierno para generar ingresos mientras enfrenta un presupuesto cada vez más rígido.
1: El Financiero advierte la Fed riesgo en Estados Unidos por inflación persistente. Según las minutas, Banco Central tendría que considerar alza de tasas si precios se mantienen sobre el objetivo del 2%.
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1: El día de hoy se juega la final de ida entre Cruz Azul y los Pumas de la Universidad en el Estadio Ciudad de los Deportes. Hoy a las 8 de la noche y parecen inalcanzables los boletos para la final entre Pumas y Cruz Azul. Se agotaron en un santiamén. Y para la reventa se ofrecen hasta en 55 mil pesos, más caros que para ir al Mundial. Hay que ser imbécil para pagar esa cantidad de dinero. Pues sí, para un Cruz Azul Pumas.
0: La neta sí.
1: Pues sí.
0: Bueno, ¿qué esperamos el partido de hoy? Me voy por el empate.
1: Hoy lo gana el Azul por 1.
0: ¿Tú crees que va arriba Azul 1? Yo creo que me voy por el empate. Y pocos goles, 1-1 máximo.
1: Si a mí me lo preguntas, me encantaría empate y penales. Aunque siento que en penales la ventaja es de Pumas. Por Keylor, San Keylor Navas.
0: Podría ser.
1: Siento que hoy lo gana el Azul. Mira, los momios están, fíjate, menos 141 el Cruz Azul. O sea, es súper favorito para ganar
0: sí,
1: hoy.
0: Claro.
1: Y de hecho, si ganara hoy Pumas, le pagan una lana, ¿eh? Más 345 pesos.
0: A la máquina.
1: Está muy bien.
0: Digo, está no muy a disparejo. Los Pumas.
1: Pues okay. Una vez se le mete 100 pesitos los famosos averiguadores a los Pumas.
0: ¿Sí?
1: ¿No?
0: No, mal no está, ¿eh? Mal no está.
1: Mal bueno, no está.
0: Piénselo. Yo no le apostaría a los Pumas, pero bueno.
1: No apostaría a ninguno de estos dos diablos.
0: No, ninguno, la verdad es que no. Pero bueno, oye, por cierto.
1: ¿Qué pasa?
0: Fíjate que este dato está bueno, está interesante, güey. Porque, pues ya ven que presumimos en México, ¿no? Y me da mucha risa porque somos el único que hemos recibido en este país 3 inauguraciones. Además, somos la selección que más inauguraciones de mundiales hemos jugado.
1: Ajá, sí.
0: Esta sería la octava inauguración, esta que viene en junio.
1: ¿Octava inauguración?
0: Octava inauguración, güey. Octava vez que ha jugado en una inauguración la selección mexicana.
1: Wow.
0: No sabes ese dato. De los cuales, todos los partidos, ninguno lo ha ganado.
1: ¿Todos empatados o perdidos?
0: Empatados o perdidos.
1: Órale.
0: Ninguno lo ha ganado.
1: La historia va a ser diferente.
0: Yo creo que sí. Yo creo que sí. Ahora, te soy sincero, yo creo que sí. Estás en casa, tienes un Sudáfrica que te puede complicar, pero me.
1: Sí, porque la última vez que jugamos una inauguración fue en Sudáfrica, ¿no?
0: Sí, Sudáfrica.
1: Sí, Sudáfrica.
0: Qué susto, pues yo.
1: Sí, fue igual con estos güeyes, pero sí. Ellos eran locales.
0: Fue Arabia Saudita.
1: No.
0: Ay, qué susto, Sudáfrica. Qué barbaridad. Bueno. Todo puede pasar. Puede ser que esta octava inauguración que se juega con, pues, que la selección mexicana juega, está en casa, güey.
1: O sea, me estás diciendo que hay altísimas probabilidades de que alguien pague un boleto en 100 mil pesos para la inauguración y empate la selección o pierda.
0: Es correcto.
1: Ok. Wow.
0: Pues por estadística, sí. O sea, pues de 7 sí. veces que ha jugado una inauguración del Mundial, las 7 veces las ha... O sea, más bien no ha ganado.
1: Wow.
0: ¿Qué tal? ¿Les gustó ese dato?
1: No antojen.
0: ¿Quieren más o menos repasar? Mira, por ejemplo, la primera aparición en un partido inaugural fue en Uruguay 1930.
1: ¿El primerito?
0: La primera inauguración que jugó la selección. El conjunto tricolor jugó ante Francia, a la par que se lleva a cabo el encuentro entre Estados Unidos y Bélgica. El choque terminó 4-1 a favor de Francia. ¿Qué tal eso? Brasil 1950, Suecia 1958, Chile 1966, o sea, te digo, güey, pues ahí está, mira.
1: No, bueno.
0: 1970, también 1970, no, bueno.
1: 86.
0: Pero esta vez va a ser diferente, güey.
1: Yo también creo que va a ser diferente.
0: Esta va a ser diferente.
1: Yo también lo creo. A ver si nos quedamos.
0: Los anteriores, o sea, el primer empate en esta inauguración del Mundial fue contra la Unión Soviética.
1: Ok.
0: En 1970. Los anteriores los perdió todos.
1: Bueno, estábamos de locales.
0: Ajá, exactamente. Aquí ya de local pesa y bueno, pues aquí yo creo.
1: Pues no mucho. Empataron.
0: Creo.
1: Pues y traían buen cuadro en el 70, ¿eh?
0: Sí, pues a ver. Vamos a ver, carnal. Datazo.
1: Vámonos con el dólar.
3: ¿A cuánto el dólar?
1: El día de ayer. Cerró en 17 pesos con 32 centavos. 17.32 y hoy amanece 2 centavos arriba. 17.34 siendo las 7 con 10 minutos. 17.34.
3: Gasolinas.
0: A nivel nacional, reportan la Magna promedio por litro en 23.67, la Premium en 28.45 y el diésel en 27 pesos con 37 centavos. En Morelos se reporta ahora sí el promedio de la Magna en 23.80, ajijo, la Premium 27.96, ajijo de su, y el diésel en 27 pesos con 2 centavos.
1: Alama.
0: No se ve la paz.
1: No se ve la paz. Pues cuando son las 7 de la mañana con 11 minutos, podemos decir que usted... Público que cree que sí va a ganar a México en la inauguración del Mundial contra Sudáfrica el 11 de junio. Oficialmente podemos decir que usted se encuentra
0: medio informado.

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1: ¡Esa!
2: Ahí está, 7 de la mañana con 27 minutos. Bienvenidos. Sean bienvenidos, claro que sí, bienvenidos. 7:27 aquí a los marcianazos. Bienvenidos sean todos. Gracias a sus amigos de CDI. Gracias totales. Un aplauso para ellos, gracias.
1: Un aplauso para CDI, cómo no. 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
1: Se les avisa con tiempo, se les avisa bien. Ya, si usted lo toma, chido, muy bien, muy inteligente. Si no lo toma, ya, la silla.
2: Ese será su problema, es un perro y usted lo saca a pasear.
3: Exacto. Buenas, marcianos. Ya es jueves, hoy ya es válido tomarse una micheladita, ¿no?
2: ¿Por qué ayer no?
3: Una caguama banquetera. Ay, porque la neta está haciendo el calor, bueno, no está fresco porque ayer llovió, pero una caguamita, era. Hasta salivé, dijera mi compa Reynoso. Saluditos desde Sosocotlán.
2: ¿Se hizo hasta agua la nariz, güey?
3: Póngale al negro,

0: estómago, pero ya está tomando medicamento.
1: ¿Está sueltita? Mejore.
0: Les mando un saludo, su amigo Quique.
2: ¿Cuál es la forma más corriente de mencionar eso?
0: Saludos en todos lados, Ponte Exa 95.7.
2: Hay una que me da mucha risa, güey, pero mucha risa. El famoso, el me dio el aguacaca, ¿no?
1: El catarro estomacal.
2: Catarrito estomacal.
1: ¿Me pueden mandar una motivación de Xochitl, por favor? Es que tengo mucho que hacer, pero es más mi flojera en este día. No lo haga, señora Silvia.
2: No, señora Silvia. O sea, mejor póngase como Xochitl Gálvez. Hoy no va a hacer nada porque juega su Cruz Azul.
1: Lo que pasa
2: no
1: es que...
2: No va a hacer nada.
1: Mira, señora Silvia, permítete descansar un día. O sea, porque un día descanses y no hagas el quehacer, no va a pasar nada. Te lo prometo, no va a pasar nada. En absoluto, nada.
2: Nada.
1: Llegan toda la familia, ¿no? Llegan los fijones, ¿no?
2: O si ya hiciste fuera, mucho.
1: Y si así fuera, ¿qué tiene?
2: Pues sí. O si ya de plano sí quieres ir así o sí hacer qué hacer, le paso la dirección de mi casa.
1: Ándale, por ejemplo.
2: Si ya de plano sí es una necesidad.
1: ¿Extraordinaria?
2: Extraordinaria.
1: Bueno, sí.
3: Tenemos en la mañana. Hace 4 días fue mi cumpleaños. ¿Me puede mandar unas mañanitas?
1: ¿Hace 4 días? ¿Cómo?
2: ¿4 días?
4: Hola, Marcianos. Yo soy Romina. ¿Me pueden mandar un cocazo para mi mamá y para Andy, una abejita chiquitita? Porque claro, está muy enferma.
5: Órale, cocazo. Bye.
1: Está muy enferma. ¿Qué se enfermó?
5: Órale, cocazo.
1: ¿También está sueltita? Marcianos, que Carlos, ¿en qué página apuestas que sea confiable?
2: Yo apostaba en Bet365 y desde que ya no está Bet, ya no apuesto.
1: Bueno.
6: Hola, Marcianos de la Mañana. Yo soy Andy. ¿Me pueden mandar unas coreanitas?
7: Hola, Marcianos de la Mañana. Soy Regina. ¿Me pueden mandar un cocazo para Romina? Gracias.

0: ¿Cómo?
1: ¿Qué pasó? ¿Qué
2: no,
1: fue? ¿Qué fue?
2: No,
1: no sé.
2: No, Claudini,
1: hubo una posesión.
2: Odia los Corridinis y la Comidini Chatarrini.
1: Yo le iba al Pachuca, dice por acá, me caen gordos los Pumas, las Chivas y la Cruz Azul. Soy águila.
3: ¡Puchicaca!
1: Bueno.
0: El América Femenil ganó ayer 4-1 al Gotham
1: FC. Además, es cierto, es cierto.
0: Y se van a la final de ese torneo.
4: Buenos días, Marcelo, también a su amigo Alberto de Zacatepec, deseándoles un excelente día. Un fuerte abrazo al mejor dúo de la radio. Un saludo a toda la familia Exa y vamos rumbo a la Ciudad de México. Un fuerte abrazo. Bendiciones.
0: Que te vaya bien, hermano, con cuidado.
1: Nos abrazó 4 veces. Me encanta.
0: 4 veces. Me encantan los abrazos.
1: Sí.
5: Hola, más de señores. ¿Y qué creen? Ayer fui a entrenamiento de tocho y me duele mucho el cuerpo. Estuvimos 1 minuto entero en plancha y 1 minuto y medio en posición de sentadillas. Bueno, buenos días.
0: ¿No les haces la milicia o qué?
5: FM,
1: no, yo creo, ¿eh? Así en el regimiento, ¿no?
5: Y soy Ivana, ¿me puedes mandar un
1: paracetamol, Ivana?
5: Por favor, gracias.
1: ¿Seguro? ¿Ahorita lo ponemos?
6: Hola, Marcianos de la Mañana, soy Darío. ¿Me pueden mandar un CIO de Cristiano, por favor?
0: Buenos días, ¿cuánto se plancha
6: eso? FM, bye.
1: Depende.
0: ¿Sí? Si te pones tapeto, ¿es en el piso?
1: Que depende de eso.
0: Pues graba. Sí, ¿ah?
1: Papá.
7: Muchas gracias, afición. Ese es para vosotros.
0: ¡Sí!
8: Hola, Marcianos, soy Dani. ¿Me pueden mandar un 6-7? Porque hoy es mi cumpleaños. Bye,
1: sí,
8: gracias.
1: Dani.
8: Cumplo 7.
1: Cumple 7 añotes, el Dani.
0: Es el Dani que ya está anotado, ¿ah?
1: Ya está anotado. Marcianos, buenos días. Le pueden mandar un saludo a Jorge, Grace y Kelly, que hoy no fueron a la escuela porque acompañaron a su mamá a Liebema a realizar un trámite. Y sí, su mamá es maestra. Pero ¿por qué la risa? ¿No? También les comento que la vez que íbamos a Yecapixtla era porque a mi papá iban a entregar unas gorras. Él vende. Anexo fotos.
0: Son las gorras que vende.
1: Pero bueno, está bien.
0: Para que le compremos.
1: Ah, ok.
9: Hola, Marcianos de la Mañana, ¿cómo está? Me llamo América, ¿le pueden mandar a mi papá un guapo poderoso, por favor? 95.7, los amo mucho.
0: Te amamos, mi amor.
1: ¡Qué preciosa!
10: Muy hermoso, soy precioso, armonioso, muy emoción, misterioso.
11: Hi, Marcelo.
1: Hi.
11: I'm Ileana, and I live in America, and I'm feeling sick. My cousins live there, and they're always listening. They are Alonso and Alanza.
1: Okay,
11: and
1: Alonso
11: I wanted
1: y Alanza.
11: To put chévere.
1: Un chévere, qué chévere, güey, en inglés.
0: me encanta, ¿sabes? Sus primos, ¿qué? Alonso y Aranza, ¿no?
1: Alonso y Aranza, sí, correcto.
0: Escuchan Marcianos en la Mañana.
1: Saludos.
0: Y que quieren un chévere, chévere.
1: Nice to meet you, nice to meet you.
0: Qué maravilla. Habla mejor inglés que López Obrador, fíjate.
1: Sí, ya. ¿Qué tal, Marcianos en la Mañana? Aquí reportándome desde Tepalcingo, Morelos, con toda la actitud para seguir luchando. Mándenle saludos a mi hijo Ángel Octavio Arellano y a mi esposa Ángeles. Cuídense y Exa por todas partes.
0: Vientos.
12: Hola, Marcianos. Buenos días. Soy Emiliano. ¿Me ponen una cumbia de los helados? Por favor. Gracias.
0: ¡Órale! ¡Saludos! ¿Qué fue eso del final?
1: Pues como un...
0: Como que jalón.
1: Jalón. Jaloncito. Marcianos, por favor, le pueden mandar un 6-7 a Gianluca Fabrizio.
0: 6-7.
13: Profesor, aquí contesta.
14: Pinche, ma pinche, ma sechi.
15: Ahí es mucho
14: fácil,
13: profesor.
0: 6-7. Dice, buen día, un favorzote. Al rato en los marcianazos pueden ponerle un guapo poderoso a mi esposa Ruth, por favor. Que mande al carajo las actitudes infantiles de sus compañeras, dice.
1: Ahora, pues, ¿qué le hicieron? ¿Qué pasó?
0: ¿Le hicieron? A ver, cuéntenme bien el chisme.
1: Sí. Se van a contar, cuéntenlo bien.
16: Poderosa, asombrosa, muy hermosa. Soy preciosa, armoniosa, buena socia, misteriosa.
17: Buena
18: historia.
1: ¿Eh?
18: Soy Aranza.
1: ¡Saludos, Aranza!
18: Hola, Marcianos en la Mañana. ¿Me pueden mandar un chupi chupi chapa chapa porque...?
1: Ay, perdón, eso fue mi culpa, fue mi culpa.
19: Y a mi tía un miau, miau, miau.
1: Miau, miau, miau, miau.
19: Y un paracetamol porque se quemó su panza.
0: ¿Cómo te quemas la panzota? Haciendo cocina, ¿no? Así le queda panza a la altura de
1: me
0: la...
1: Me ha pasado bailando, cocinando, mientras cocinaba los hot dogs, me pasó bailando en Volver de Anita. O sea que entiendo, sí llega a pasar. Es normal.
0: Yo me mojo la panza cuando lavo los trastes.
1: Ah, la panza,
0: pero
1: sí,
0: nunca
1: claro.
0: Me he quemado la panza, sino quesadilla.
1: ¿No has bailado en Volver mientras cocinas hot dogs?
0: Ni se me antoja, porque siento que peligraría mi vida.
1: Peligras.
0: Sí.
1: Sí, hay
0: ¿Cómo lo explico así al doctor, no?
1: Ah, sí, no, no, yo no. Yo mejor dije que estaba cocinando bien elaborado, güey. Porque no, le voy a decir, sí, doctor, inventó especial peso. No, pues no.
0: Soy chef de un crucero, dice.
1: Ah, exacto.
0: Algo así.
1: No, hombre, no sabe de verdad.
0: Estaba cocinando de gente para 400 personas.
1: Un montón de comandas que estaban llegando y. Sí, claro, güey.
0: Sí, con qué cara.
15: Por favor.
0: Ahí está, muy bien. ¿Qué más?
1: Buenos días, soy Diana, mamá de Leonel. ¿Podría mandarle un vale de la quesadilla, por favor, para que se anime? Porque hoy como que despertó con flojera. Es que es jueves.
0: Los jueves a mí me gustan, a ti, ¿no?
1: No, los jueves son pesados.
0: ¿Por qué pesados?
1: Porque es cansancio.
17: Hola, Marcianos, soy Ivana. ¿Me pueden poner un soda pop? Y también para mi tía Connie. Y un capibara, bye.
0: Vale, ahí va.
1: Para Candy.
0: Connie. La tía Connie
1: Candy.
0: Connie.
20: Hola, Marcianos de la mañana. ¿Puedes mandar un soda pop para mi hermana?
1: Ahí está,
20: y un
1: six-seven
20: para mí, por favor?
21: Hola.
1: Le pone a mandar un perro salchicha a Abner, que los va escuchando con su mamá rumbo a la escuela. Le pueden decir que le eche ganas a la escuela. Anda con flojerita igual que todos hoy.
0: No, no, a llorar a la llorería.
1: ¿Qué pasó ahí?
0: Los jueves no son de flojera.
1: Claro que sí, güey.
0: No.
1: Por supuesto que sí. 9 años diciéndolo, güey, y apenas te vas enterando.
0: No, ¿a ti te da flojera los jueves, Laura? No, los jueves son chidos.
1: Pues no, porque estoy...
0: los jueves es la antesala del maravilloso fin
1: bueno,
0: de semana.
1: Bueno, disfruta los jueves, güey. Qué bueno, me da mucho gusto que lo disfrutes. Nos bueno, déjanos en
0: yo
1: paz
0: quiero
1: a los que
0: ser,
1: tenemos flojera, güey.
0: Yo quiero ser la persona que les transmite a ustedes el positivismo de
1: no,
0: los jueves.
1: No, al contrario, nomás me transmites coraje, güey.
0: No.
1: Oye, dice Marcia, amigos, manden una motivación chilanga para Caleb de Cuautla, por favor. Saludos para ustedes. ¡Saludos!
0: ¿Qué te gustan los jueves, Fernanda? Fernanda Morelos y Pavón, ¿te gustan los jueves?
22: Marciano, buenos días, el favorito de Cuautla aquí, saludando a toda la banda, que tengan excelente día. Oigan, a ver si me pueden poner un...
1: Fernanda del Caribe.
22: Hoy cumple 90 años nuestra institución. Ay, a ver si
0: Fernanda
22: hay
0: Mayer.
22: Que también viste al guinda y blanco.
0: Fernanda
22: pues
0: Garibaldi.
22: Van a viajar a Ciudad de México, pues va a haber movilizaciones por lo mismo, entonces o sea, ahí les paso el
1: tipsillo. No te escuché nada, Fabito, discúlpame, estamos aquí divertidos.
17: Bye.
0: Pero vas, Fabito,
1: Bye,
0: mientras
1: bye,
0: hacemos un programa de radio, te interrumpimos tu audio.
1: Sí, sí.
0: Discúlpanos.
23: Hola, Marciano de la mañana.
0: No entendí
23: soy
0: nada.
23: Guillermo, ¿me pueden mandar un Luisito Comunica, por favor?
1: Pero Luisito Comunica, sí.
0: Algo pasó en Cuautla.
23: Hola, Marciano de la mañana. Soy Lía. ¿Me pueden mandar un pedacito de queso, por favor? Gracias, bye.
0: Ay, qué horrible programa. ¿Qué quería un Luisito Comunica, va?
1: Luisito Comunica.
0: Aquí está.
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25: Hola, Mariana de la mañana. Voy camino a la escuela y estoy muy emocionada. ¿Me pueden mandar un 6-7?
1: Éxito en la escuela,
25: mañana,
1: preciosa.
25: Soy Dana.
1: Hola, Dana.
25: El domingo fuimos al circo. No le mandamos fotos porque no quiso una foto.
1: ¿Cómo?
25: ¿Me pueden mandar un correo porque ya vamos tarde a la escuela?
0: No photos, please.
1: I don't want the giraffes.
0: No photos, please.
1: Here's to me. No.
26: Hola, Marcelo, por la mañana. ¿Pueden mandarle a mi esposa un correo porque yo? Porque estoy un poquito hormonal. Muchas gracias.
27: Sintió el verbo.
0: Un poquito hormonal. Ni juegues con eso, güey. Ni le andes tentando...
1: Ajá, o sea, como aparte juzgando como
0: tigre.
1: Si supieras qué tranza, ¿no?
0: Sí.
1: O sea, ni sabes qué tranza, güey.

0: Oiga, ¿me puede mandar un manzano en el café? Y a mi hermana Isabela puede mandar una abejita chiquitita. Gracias, los quiero, bye. ¡Saludos!
1: El manzano en el café ya viene.
0: Y también me puedo mandar a mi amiga que se llama Elena McIntosh Pérez y unas marcianeras.
2: Que ya escucha su estación.
0: Hola. Bueno, bye.
1: Hola, Diana McIntosh.
3: Qué gusto, ¿eh?
1: Thank you. Gracias por escucharnos, Dianita.
3: Ahora sí saca una piña colada con este fondito, mira.
1: ¿Escenario posible para esto? ¿Piña colada es lo que necesitas? Para
3: hacer... El escenario es, estás adentro de una alberca.
1: Ajá.
3: En esos banquitos de bar de alberca.
1: Ok, ok.
3: Lente oscuro. O sea, ya sumergiste la cabeza, ya todo, güey.
1: Ajá, ajá.
3: Ya nada más estás sentadito, levantas la mano y... Manito, ¿te puedo encargar una piña colada, por favor, güey?
1: Uf.
3: Entonces te sirve una piña colada.
1: ¿Con alcohol o sin alcohol, joven?
3: Sí, no, con alcohol, por favor, mucho. De eso. Y entonces...
1: Échale lo más que se pueda.
3: De esas copas que son especiales para piña colada, que son así.
1: Ah, pues estás dentro de la alberca, hay que tener cuidado, ¿eh?
3: No importa. Échale.
1: Estoy pagando.
3: ¿Qué más? Exacto. Tú échale.
1: Flaco, un ojo rojo, flaco. Uf. Oye, pero la alberca, ¿da igual? ¿Puede ser en Temisco o en... Puerto Morelos, da igual?
3: Preferentemente no tan cerca de Temisco, pero por allá.
1: Ok.
3: Pero donde sea, ¿eh?
1: Tal vez que no, no, ok. Ok, muy bien.
3: Saludos a Frida y a Mateo, que hoy salen hasta las 3:30. Les ponen una estrella de Mario Bros porque vamos un poquito tarde. Lindo jueves. Un abrazo, Liz. ¡Saludos, Liz! Dicen planchas y gasú. ¡Vamos!
1: Estuvieras planchando.
3: ¡Vamos!
4: Hola, marcianos, buenos días, me llamo Dana. ¿Me puede mandar una guapa poderosa porque tengo examen de matemáticas? Bye.
1: Danos un segundo, mi amor, viene Marciano en mi café.

0: mañana.
1: Ya todo esto, ya se aprendieron una canción en mi café. O sea, ¿ya se la sabe la banda?
0: Yo quiero pensar que ya se la saben.
1: Yo creo que
0: ¿nos
1: sí
0: vas a poner a prueba?
1: Quiero una prueba.
0: Órale.
1: Quiero una prueba.
0: Quien ya se sepa Marciano en mi café, mande audio.
1: Exactamente.
0: Órale.
1: De una vez.
0: Me
1: una
0: parece
1: vez
0: perfecto.
1: Guapo poderoso Matías Dávila, porque hoy se ve muy guapo con sus chinos. ¡Foto!
0: Foto, foto del guapo chino.
1: Foto del guapo chino, si no, no.
2: Hermanos, buenos días. Tocayo, don Gazú.
1: ¡Ew!
2: Oye, tocayo.
0: ¡Ew!
2: Échame una...
1: ¡Ora!
2: ¿Cómo se llama? Esta cosa japonesa.
1: ¡Ora! ¡Ora!
0: Esta cosa, si quieres.
2: Por favor, tocayo, porque no me veas, está... ando todo tonto. Una animación japonesa, ¿no? ¿Se puede? Porfa, tocayo.
1: Un anime, güey. Pide un anime este, güey.
0: Presumido, dice, ando todo tonto, dice.
1: No, jale.
0: No presumas.
1: Jale. No, hombre.
0: Para el todo tonto de mi tocayo, a ver, ahí va. Y para si usted también está todo tonto esta mañana, claro está. O si ya nació así, pues bueno, igual esto le puede ayudar.
1: Uno sabe.
0: Uno sabe, ¿no?
1: Sí.
0: Si ha estado todo tonto estas últimas horas, últimas semanas, esto le va a ayudar. Hice más o menos así. Ahí está.
1: Maravilloso, ¿eh?
0: Esto sana, güey. Sana,
1: sí,
0: a los
1: no, ya, completamente, completamente.
3: Hola, Marcianos, ¿me pueden mandar un Pixabén? Mi nombre es Majo.
1: ¡Saludos, Majo! ¡Con todo gusto! Saludos de Xochitl para Valentín y sus compas del sitio de Jutepec. Ayer fuimos a ver Super Charlie, nos encantó. Muchas felicidades, Reynoso, de parte de Santi, Osoyo y familia.
0: ¡Ah, qué chido que fueron a ver Super Charlie! ¡Qué bueno que fueron, familia!
4: Hola, buenos días, Marcianos. Quisiera poderle mandar un... Órale, cocazo a mi hijo Alim, ya que no se quería despertar. Saludos desde Puebla, cocazo. Mi nombre es Aide. Es la primera vez que envió un mensaje, la verdad estaba muy nerviosa. Que tengan un excelente día.
1: Nerviosa.
4: Por hacernos sonreír cada
0: no. Púrete los nervios, mi amor, no pasa nada. El gasú no muerde, al menos que tú quieras.
1: Solamente cuando me dan permiso.
0: Exactamente, no, con tu consentimiento, nada más.
1: Y a mí no me gusta que me muerdan, ¿eh?
0: ¿Ah, no?
1: Me gusta.
0: Eso no decías anoche. O sea, al Rocco, pues.
1: Al Rocco siempre... le dije.
0: Da no, mordiditas.
1: Ya no, casi no muerde, ya muerde.
0: No, a mí me mordió el viernes pasado, güey.
1: ¿Te mordió?
0: Ah, chiquitas morditas de bebecito.
1: De bebecito, wey. De bebecito. No, dime, güey.
0: Que hasta son bonitas esas morditas.
1: Sí, ¿no? Sí. Excelente jueves. Envíele un jabón sote a la afición de los Pumas para que ya se bañen. Saludos, dice por acá.
0: Cámara, mugrosos. Oye, Laura, hoy juegan tus Pumas y te bañaste. ¿Por qué?
1: Es buena observación, ¿eh?
0: O sea, imagínate, Laura, así como viene bañada y peinada con una playa de los Pumas, desencajas.
1: Van a perder los Pumas.
0: Desencajas.
1: Es cabalístico, cabalístico.
0: Sí.
5: Hola, Marciano, ¿cómo están? Soy Charlotte.
1: Hola,
5: mi
1: Charlotte.
5: Mamá, ya vamos para la escuela. ¿Me pueden mandar un...
0: ¿Qué, mi amor?
5: Un chibi, chibi, chapa, chapa, por favor.
0: Órale, adiós, órale, ya vas. Ya vas, ya va.
1: Chipi, chipi.
5: ¿Me pueden poner un corre poco yo? Es una carrera, porque ya vamos un poquito tarde a la escuela. Soy el UNE. Y nada más quería decirles que me meto muy contenta porque va a ir a París este domingo. Bye.
0: El rico siempre humillando al pobre.
1: Cierto eso, ¿eh?
0: El rico siempre humillando al pobre. Va a ir a París. ¿Y tú dónde vas a ir, güey?
1: ¿Yo?
0: A ver,
1: creo que a Burgos, güey.
0: Esto poco paseado.
1: Según lo que... según el plan hasta el día.
6: No lo veía. Porque ay, te vi en la mañana. Me pediste para un tamal.
7: Ya me lo voy a echar en cara.
6: Claro. El rico siempre humillando al pobre, como si un tamal llenara el vacío en la vida errante de un vagabundo.
7: También fue una...
1: Dice, mándeme un siu para arrancar el día con todos. Soy su compita Juan Carlos. Saludos, Juan Carlos. Nos piden un Goya a Carlos y Carlitos porque hoy juegan los Pumas. También por acá...
0: A cambio de que se bañen, órale.
1: Pero báñense, ¿eh? ¡Ahí va el agua! Y te corren todos, ¿no?
0: Y yo te los dos así calándose, ¿no?
1: Ah, sí.
0: Ah, qué torre.
1: Somos Sofi y Vane, las hijas de Yare. Queremos mandar saludos para mi tía fea Isa y mi abuelo guapo Jorge.
0: Órale.
1: Bueno, postdata, Marciano, los quiero visitar de nuevo, pero ahora junto a mi hermana Vane. Los queremos mucho. Buenos días.
0: Cuando quieran, está su casa. Son bienvenidos. Saludos también para el Jorge Rayo, que anda también vuelto loco con su álbum de estampitas. Y anda ahí de niño rata que tiene que
1: vaya con Ricardo Monreal, pero no me pelan, güey.
0: Pues sí, vamos mañana al Congreso.
1: Tengo un boleto extra por parte de la chamba para el México contra Ghana de mañana en Puebla. ¡Vamos, órale!
0: Un boleto extra, pues ¿cuántos somos aquí? Somos dos, hijo.
1: Somos dos, hermanos.
0: Mejor deja de ir tú y nos los das a nosotros.
8: ¿Me puede mandar un code Popoyo?
1: ¡Soy César! ¡Saludos, César!
8: ¿Me puede mandar un Pikachu?
0: ¿Un Pikachu?
8: ¡Soy César!
1: ¡Pica! ¡Pica! ¡Pikachu! Ahí les va, y miren lo que comparten. Dice, buen día, como bonito gesto, mándenle un saludo a los que viven debajo del puente de Tejalpa, que tienen su bocinita y nos están escuchando en este momento.
0: ¡Ah, qué padre!
1: Son los que limpian parabrisas. Así que, ¿qué pasó eso, César? ¿Qué pasó, carnal?
0: Eso, muñecos, un abrazo para toda la banda de Puente de Tejalpa, ¿va?
1: Ajá, Tejalpa, exactamente. ¿Cómo están, carnal? ¿Todo bien o qué?
0: Mira, desde tempranito, echándole ribete.
1: Oigan, échale bien jaboncito, porque luego pura agüita no jala bien.
9: Vienes fresco, échale, hasta arriba.
1: Échale.
9: Sin miedo, es sin miedo al éxito, papi. Eso, ya, la la, chulada.
1: La chulada.
0: La chulada.
10: ¿Cómo está? ¿Me pueden mandar un corto porque que ya voy a llegar tarde? Que tenga buen día. Quiero.
0: Igualmente, mi amor, se escuchó medio rarito la
1: hora. Sí, como que algo ahí.
0: Pero gracias, mi vida.
1: Dice por allá, Marciano, buenos días. Gasó, ayer andabas por el centro en la noche como de 8 a 9. Quise saludarte.
0: Con una minifalda, dice.
1: Pero qué tal si el señor me tomaba de loca. El señor, de entrada ya, cuando tú viste a un señor, no soy yo.
0: O sea, acaba de bajar 15 kilos este güey, rejuveneció.
1: Vamos en 11.
0: O 11 kilos. ¿Y si andabas tú en el centro como a las 8 de la noche?
1: No, no era yo.
0: Dice, sí, un güey igualito a ti, tacones y minifal.
1: Tacones y minifal. Y
0: ahí en Aragón.
1: Que ya a partir de las 8 ya soy otra persona.
0: Ah, ya no es Gasú.
1: No, no era yo, no.
0: Te haces güey, ¿no? Como que quieres poner.
1: Yo entre las 8 y las 9 yo estaba en mi casa grabando el video de ayer que subí.
0: Ah, claro.
1: O sea, pruebas tengo.
0: O sea, hay alguien que tienes un imitador ya.
1: Ah, tengo varios.
0: ¿El imitador?
1: Sí, correcto.
0: ¿Y será lo? Pero ninguno es oficial.
1: No, ninguno es oficial. A mí no me ha llegado a pedir permiso, güey. Estoy ante el Impi.
0: Es como brincos dieras y el saltos diste, ¿no?
1: Exacto. Madre, te un chilanga para Caleb de Cuautla, también por acá, a ver, play.
11: Qué manchados, pedí el mambo de Politécnico porque es su aniversario, pero independientemente de eso, Gasucito, te mando un fuerte abrazo por tu video de ayer.
1: ¿Ah?
11: Así lo dejo, un gran abrazo. Y mi mambo, porfa. Bye.
1: Lo subí, a ver, lo subí por una razón y es una razón que está pasando y que está sucediendo. La razón es que muchas personas de repente no lo comparten.
0: Sí, señor.
1: Mucha gente no habla del tema. Y se hacen a un lado y entonces pues es como compartir para que también los demás compartan y estén compartiendo y me encanta y gracias y agradezco que lo hagan. Para mí es un honor y un privilegio saber un poco de sus historias que sé que son a través del dolor y que te lo compartan. Para mí de verdad es un honor y es un privilegio y es una responsabilidad, así que agradezco.
0: Muy bien, eso. Vamos a poner esto a esto, pues si no se va a poner chipilón este.
1: Me encanta. Sí, lo hizo.
0: Hijo.
12: Hola, marcianos de la mañana. A mí no me gustan los jueves porque nos tocan deportes al último y hace mucho calor. Soy Natalia, les paso a Regina. Hola, a mí no me gustan los jueves porque son muy cansados y además tenemos que hacer mucho trabajo. Muchas gracias, bye. A mí me pueden mandar una motivación de Xochitl para que no me vaya con esa actitud, por favor.
1: Me encanta ver que sí.
13: Chido, con todo.
1: Se llama autogestión.
0: Aquí no es así, ¿no? De horrible.
1: Autogestión. Deberíamos tener más de esto, Cabe mencionar. Autogestión. Para platicarles, Abner está enojado porque una escuela cerca de la suya no tiene clases. Y dice, y él sí, va en privada.
0: ¿Quién te manda a ser un privilegiado?
1: La neta, carnal, pues la sí. Neta. Soy Kendra Naomi, los quiero. Me pueden mandar un saludo y me ponen un perro salchicha. Estoy tratando de irme rápido, hermano. Son
0: montón. Muchísimos.
1: No voy a terminar, perdonen, pero seguimos después. Recuerdo de hace algunos ayeres. A ver, mandan un video.
0: Pero no.
1: No, pues ya lo borramos. O sea, qué bueno que lo compartes, pero pues sí, aquí sí de repente depuramos el WhatsApp.
12: Buenos días, marcianos en la mañana. Soy Elena. Quiero pedir un órale cocazo para toda mi familia, porque vamos todos en el carro. Un chipichapa porque ya es jueves. Y un guapa poderosa para mí, para mi hermana. Ay, y para mi mamá. Gracias. Un guapa poderoso para mi papi. 95.7. Gracias.
1: Ya apareció la tía que se quemó la panza,
0: ¿Por qué se quemó la panza?
12: Un saludo para mi mejor amiga, Eli Paola Vega Hernández, y a su hermana Isabela. Gracias.
0: Saludos, mi amor. ¿Por qué se quemó la panzota?
1: Dice, soy la tía que se quemó la panza.
0: Qué la...
1: Gracias por su saludo. Explica que se le regó el té al servirlo en mi termo. Es que... Es que sí. Ya salió el proverbio. Hace rato.
0: Sí, ya, para
1: ¿para la ella?
0: Gente todo dato.
1: Pueden mandarle un guapo poderoso a Alonso, que ya cumplió 15 años. Mi hija está asombrada con ustedes y los saludos que mandan. Su prima Aranza le ha recomendado oírlos. Gracias y bonito día tenga.
0: Ah, qué padre, saludos. Pues
1: saludos, bienvenidos a los nuevos y las nuevas. Pásenle.
13: Te mando mi audio de Marciano en mi café. Sí me la sé.
0: A ver.
13: Hasta Caro se burla de mí, pero a sí ver. Me la sé y la canto.
0: A ver.
13: Y le subo todo el volumen.
0: ¿Y luego? Venga.
1: Y no la cantaste.
0: ¿Luego? Ay, es que nada más te dijo.
1: Estás guanga, Mayeli, también. O sea, es sí, que qué barbaridad.
14: Un marciano en mi café me guiñó.
0: Uf.
14: No sé por qué. Son una de mi jardín. Y yo pensando en el fin. Me encantan.
0: Ahí, siento que Alessandra Rosaldo la hubiera
1: sí,
0: cantado. Ese
1: cuenta.
0: Es del estilo, de la voz.
1: La cosa,
0: ¿no?
1: La cosa,
0: ¿no?
1: La cosa. Me erizó la piel, ¿eh?
0: A mí también se me enchinó el cuero.
1: Sí, sí, sí.
15: Hola, marcianos de la mañana, ¿cómo están? Yo soy Fedra. Hoy tengo un torneo de waterpolo. La otra vez saqué el primero lugar de niñas. Hoy va a ser mixto. ¿Me pueden desear algo? Gracias, bye, les paso a mi hermana.
0: Mucho éxito en tu torneo de waterpolo, mi amor.
16: Yo soy Mila. Hoy pues tengo mi examen de números. ¿Qué va?
0: Números.
16: ¿Me pueden poner?
0: One, two, three.
16: Six, seven.

0: Alto respeto, ¿eh? Alto respeto.
1: Me encantan.
0: Me encantan. Los que mandaron su audio cantando Marcelo en mi café, no sé si haya más, pero es que son muchos, muchos, muchos mensajes.
1: Son un montonal, hermano.
0: Son un buen mensaje sin leer.
1: Montonal. Mira, y qué bueno que abriste porque es cumpleaños.
0: ¿Segunda parte o qué?
1: Pues si quieres, órale, va.
0: Órale, segunda parte.
1: Válgate, me encanta, me encanta. Mientras
0: segunda
1: tanto,
0: parte.
1: Vámonos, que marcianitas entonces.
0: Marcianitas.
1: Dani, feliz cumpleaños, Dani.
0: Un abrazo para el buen Eder, abrazo, papá.
1: También para Tadeo, feliz cumpleaños, Tadeo.
0: También para Alonso, saludos, carnal.
1: Y para Ian Garay.
0: Eso,
1: Ian cracks. Garay, Ian Garay.
0: Todo
1: Ian
0: es Garay, diversión.
1: Garay. Cuando te tuve, Garay, cuando te tuve, Garay.
0: Cumbión.
1: Wow. Fobia.
0: El diablo. ¡El diablo!

0: listos o qué rollo? ¿Tan listos? Porque este sábado 23 de mayo, Cuernavaca celebra a lo grande el Día del Estudiante.
1: Está bueno eso, así que cale con todos tus cuates a la calle Hidalgo frente al Palacio de Cortés a partir de las 4 de la tarde este sábado.
0: 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Hoy. Paca.
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2: Fíjate, fíjate. Dice, en una ocasión, mi esposa se salió de casa enojada y la seguía a la distancia. Ya era tarde y su hermano iría por ella y los de abajo del puente, los que nos están escuchando ahorita, ajá, me pararon que por qué la seguía.
3: ¿Ah, sí?
2: Les expliqué y me acompañaron a ver cuando se fue con sus hermanos.
3: Ah, mira, están cuidando a la banda.
2: ¡Claro!
3: ¡Qué chido!
2: Es un aplauso, mis carnalitos preciosos. Gracias, hermanos, por el tanto.
4: Martín, de la mañana, sí, sí, sí. ¿Me pueden mandar una vaca Lola por el
2: hermanito,
4: por favor? En todas partes,
3: por favor,
4: Pantex, 95.
2: Una vaca Lola, fíjate,
4: una vaca
2: Lola.
4: Hola, Marciano, de la mañana. Hoy voy a ir a las Granjas de las Américas. Es mi excursión, pero me está llevando mi papá porque como firmó tarde, no sé, y pues no hay espacio en el autobús, así que me estoy viniendo con mi papá.
2: ¿Cómo? Todo mal calculado, güey.
4: Y quiero un horario con casa porque vamos a llegar tarde.
3: No Bye. Pasa nada, no pasa nada. Ana. Lo que chido, que el papá la anda llevando, ¿no?
2: Qué chido, qué increíble. Pero ¿cómo? ¿Por qué no va a haber lugar en el autobús que contaron?
3: Yo creo, que, yo creo que tenían hasta cierto día para pagar.
2: ¿Y algo pasó?
3: Y algo pasó y pues dijeron, no, pues ya se llenó. Pero si quieren ir, pueden ir por su parte.
2: Ah, está bueno.
3: Está padre, ¿no?
2: Ah, de Granja Las Américas. Súbete a la tirolesa, está padre.
3: Yo nunca he ido a Granja Las Américas.
2: Ya, yo fui. Ya grandolón, era una convivencia de esos que hacen así de dinámicas de integración de la empresa. Y ahí estuvimos, güey. Todos grandulones en la tirolesa, así, ya sabes,
3: ah,
2: ¿no?
3: Ah, qué padre.
2: Sí, bien, güey.
3: Muy bien, ¿y acariciaste capibaras?
2: Acaricié todo lo que se dejó.
3: Todo lo que tenía pelo y se movía, ¿no?
2: Reynoso, hoy habrá canje de estampas, fíjate.
3: ¿Dónde? Ok. Muy bien, muchas gracias. Okay. Me faltan bien poquitas, ya regálenmelas.
2: Marciano, ¿tienen porras de Cruz Azul? Ya que mi tío Agustín le va al azul y anda nervioso.
3: Anda nerviosito.
2: Pues no la tenemos preparada, pero ahorita buscamos algo, ¿no? ¿O qué?
3: A ver, la máquina, la maquinola. A ver, ahí les da esta canción.
5: Ya se me acabó de piña colada, güey. ¡Pásame otra!
2: ¡Bueno! ¡Bueno! Bien desangelado, ¿verdad?
3: Súper desangelado.
6: ¡Azul!
2: Está mejor ese, güey.
3: Está mejor ese, ¿eh? Ahí está, pita y pita la maquinola, ¿eh?
2: Es más bien, parece tráiler, pero sí.
3: ¿Sí, ah?
2: Sí.
3: Cuando pasaba el tren ahí en la Ciudad de México, así sonaba esto.
2: Ahí está, más, qué ruidazo, güey, qué bárbaro.
3: Qué ruido, qué horrible.
2: Qué horror, Dios, qué contaminación.
7: Tengo demasiadas, porque no puedo comprar el agua. Y ahorita voy directa para la escuela, les voy a mandar un
2: chichado,
7: por favor.
2: Sí, con todo gusto, ahorita lo ponemos.
8: Hola, Marcianos de la mañana, soy Zoe. ¿Me pueden mandar un Goya, Goya, cachun, cachun, cachun? Universidad, universidad, universidad. Arriba, arriba los Pumas, Marcianos.
3: Estás a tiempo, mi amor, estás toda chiquita. Estás a tiempo de resarcir ese,
2: pues sí,
3: camino.
2: ¿Viste al... ¿cómo se llama? El ¿qué? El yerno de... ¿de Slim? ¿Cómo se llama? Este...
3: ah, Arturo Elías, ahí.
2: Exactamente. ¿Sí lo viste haciendo su porra?
3: ¿Sí?
2: Goya, goya. No, se ve. Se ve.
3: Pero es que...
2: se ve.
3: Ahorita le imagino, si viene el martes, les traigo una porra de los Pumas. La porra para la final.
2: ¿Cómo?
3: Sí, sí, sí.
2: Ok.
9: Marcianos, buenos días. ¿Le pueden poner un poco yo a Diego porque ya va tarde de la escuela? Y en todas partes con Texas.
3: Vamos a desahogar audio, ahorita ponemos una, un mix.
2: Sí, exacto.
10: Un marciano en mi café. Me guiñó. Wow. No sé por qué.
3: Ahí está. Ahí está.
10: Tsunami en mi jardín. Y yo pensando en el fin. Oh, oh, oh. Carlos dice, es normal. Gasú dice, interlo la quito cotar.
3: Eso.
2: Canta.
3: Ahí está.
2: Bien.
3: Está. Muy bien.
11: Un marciano en mi café. Me guiñó. No sé por qué.
3: Vientos.
11: Sonaba en mi jardín.
3: Ahí está.
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3: Muy bien.
11: Carlos dice, es normal. Que su quita.
3: Eso.
11: Intergaláctico.
3: Total.
11: Bailando con
3: marcianos. Hermanos. Hacen increíble el público.
11: Todos.
3: Hermanos. Eso.
2: Qué original.
3: Muy bien.
9: Reynoso, esa niña va por muy buen camino, ¿eh? Va por muy buen camino, déjenla, déjenla. No, no, no está a tiempo, está a tiempo de nada, está por buen camino.
3: No.
6: Hola, marcianos de la mañana. Somos Liam y José María. ¿No pueden poner una motivación de Xochitl Galvez para que mi hermano venga con ánimo a la escuela?
2: Ok, sí.
12: Hola, mi canela, mamá. ¿Me pueden mandar un chaquetón?
2: ¿Un qué?
6: Lo que mi hermano quiso decir es que quiere un chaquetón.
2: Ah, sí, no, yo dije que un qué. Chaquetón, fíjate.
3: Sí se antoja, ¿va?
2: Sí, cómo no.
13: Marcianitos de la mañana, buenos días. Por favor, un chévere para Rajit y yo un pocoyo para Regina, que van muy contentos a la escuela acompañados de su abuelita Lupita y sus papás. Pero pónganselo, por favor, porque no se los pusieron ayer y...
2: ¿Ya viste?
13: Estaban con que no, los marcianitos no tuvieron tiempo. Gracias, que tengan excelente día.
2: Los marcianitos
3: es,
2: solo
3: es
2: tenían
3: que,
2: tiempo.
3: Es que, fíjate, ahorita ya salió tu audio en la segunda ronda. Nunca hacemos segunda ronda.
2: Es que es lo que te digo, eso es raro. Es raro esto.
14: Yo no sé si me gustan o no me gustan ni los juegos.
2: De cualquier
3: pues
2: que lo hacía la
3: que. A ver, otra vez.
14: No, yo no sé si me gustan o no me gustan amigos, güey.
3: Los. Ay, se cortó el audio ahí.
2: Amigos.
3: Los red. No sé.
15: Hola, marcianos, buenos días. ¿Podrían poner a las marcianitas a mi esposo Jesús, que hoy es su cumpleaños, por favor? Y le podrían poner un guapo poderoso. Gracias.
3: Ah, Jesús, ya se acabaron las marcianitas.
2: Pues es que
16: no,
2: sí.
16: No, no,
3: dale, siento Jesús, un abrazo, carnalito.
2: Es cumpleaños al Chucho.
3: Es cumpleaños.
2: Bueno, ya está, ya estamos completitos.
3: Ah,
2: qué bueno.
3: Muy bien.
2: ¡Bravo!
3: Bravísimo.
2: Bueno, ya acaba. ¿Qué va a pasar? Imagínate, un martes lo dejamos para que la que
3: lo
2: sigue.
3: Lo que ustedes ni me digan.
2: Sí, para la que sigue está perfecto, güey.
3: Órale.
2: Así, mira, vamos así extendiendo, así que se quede la banda. Está perfecto.
3: Muy bien.
2: A mí me encanta. Lo que viene a continuación es de Veni Vidivici. Y es que

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0: matutina.
1: Hay que lanzarse a la glorieta de la luna. Ahí se encuentra que se mueve el horno identificado en la glorieta de la luna con Marcia Combo, con pancito patrocinado por Panificadora Rey David y también café de Café Colibrí. Oye, con su única sucursal en Zócalo de Cuernavaca.
0: Propongo algo.
1: Dígame,
0: señor. Ahorita en este momento es una propuesta para que, ¿cuál?, escuche el Kila y se lance hasta abajo del puente de Tejalpa para que le dé un pancito y un cafecito a nuestros carnales que están ahí escuchando.
1: O sea, que cambie glorieta de la luna al carajo.
0: No pasa nada.
1: Vámonos a Tejalpa.
0: ¿Se puede o no se puede?
1: No, claro que se puede.
0: Sí, ¿no? ¿Kila? ¿Sí?
1: Vámonos a Tejalpa, Tejalpa.
0: ¿Me escuchas? ¿Me oyes?
1: Al puente de ahí de Tejalpa.
0: ¿Sí, no?
1: Órale, va.
0: Va.
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0: 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Así que bueno, ahora venimos después de Ricardo Montaner a Marcianos en la Mañana.

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1: Oye, de una vez, hija.
2: Oigan, pues sí. Ya no supe si el Kila sí se lanzó a Tejalpa o no.
3: Kila, ¿te lanzaste a Tejalpa o qué?
2: Va para allá. Confirmado. Está yendo a la puente de Tejalpa.
3: Ah, maravilloso.
2: Va a otorgarle cafecito y pancito a los carnales que nos escuchan allá abajo del puente. ¡Eso!
3: Me parece wonderful.
2: Digo, por si lo ve por allá pasando, pues ese es el Kila, ¿no?
3: Exactamente.
2: No que no veas el ExxonMobil, ahí lo ves.
3: El ExxonMobil,
2: no.
3: La camioneta más famosa del estado de Morelos.
2: Vaya usted por sumarse a como también. Pan de panificadora Rey David y cafecito de Café Colibrí.
3: Es correcto.
2: Lleva tu recipiente, taza, termo, lo que sea, pero llévalo.
4: ¡Ay, Dios mío!

0: pasó?
1: Imagínate vivir en Marte.
0: Imagínate vivir en Marte.
1: Imagínate vivir en Marte.
0: Imagínese.
1: Imagínate vivir en Marte. Oye, Gazú.
0: Hey.
1: El día de hoy se juega la gran final del fútbol mexicano.
0: Sí.
1: Entre...
0: De gran no sé qué tan gran, pero...
1: Así les gusta llamarle la mercadotecnia, ¿no? La gran final del
0: fútbol mexicano. Correcto, sí, es cierto.
1: Para que alguien diga, no manches, ¿a poco te vas a perder la gran final, no?
0: Correctamente.
1: Aunque sea una pelea de tarados, ¿no? Sí. Pero bueno. O sea, así lo vende, ¿no?
0: No, sí.
1: Oye... Cruz Azul Pumas.
0: Sí, correcto.
1: Cruz Azul Pumas, hoy a las 8 de la noche.
0: Ok.
1: Y pues hay un güey que a mí en lo particular me parece deleznable. Digo, al principio fue chistoso y después dices, che, viejo, ya duérmanlo, ¿no? O sea, ya.
0: Bueno, ya habían desaparecido, ¿no? Ya lo ven desaparecido. O sea, vaya, no desaparecido, se oye horrible. Pero lo habían puesto así como que ya en una esquina, ¿cómo? Ya.
1: No, él sigue.
0: Camisa de fuerza. Y
1: subieron sus videos, está loquito, sigue subiendo sus videos.
0: Pero ¿no te acuerdas que había ese rumor de que había fallecido y no sé qué?
1: Ah, dicen, sí.
0: Ok.
1: Pues no, está más vivo que nunca. Y más ilusionado, con la ilusión a tope. Estamos hablando del señor Alberto. Don Alberto es el famoso creador de esta porra del CEU.
0: Rancísima.
1: CEU. Pumas, ese güey más rancio que he conocido en la historia del internet.
0: Y mire que hay, no, pero hay muchos.
1: Hay gente súper turborrancia, pero el señor Alberto sí está, yo creo que en mi top, bueno, mi top 5 sin duda alguna.
0: Ok.
1: De lo peor que he visto en internet en los últimos años.
0: Sí, imagínate que tienes que elegir a uno, ¿eh? Tienes que elegir a uno para llevártelo a tu casa, güey. ¿Lady Wu?
1: Ajá.
0: ¿O este, Don
1: Beto? No, Lady Wu, güey.
0: ¿Te llevas a Lady Wu?
1: Sí, pero, okay. Pero sin duda.
0: Está bien.
1: ¿Tú?
0: Sí, también Lady Wu.
1: Sí, ¿no? Claro,
0: sí, no, sin duda.
1: Oye, este viejo rancio ya sacó una nueva porra para hoy.
0: Específicamente para
1: hoy. Para hoy, para la gran final del fútbol mexicano, para el Cruz Azul contra Pumas, para que usted se la aprenda. Y decidí ponerla en el Imagínate Vivir en Marte porque, de verdad, este tipo de cosas no pasan en otro planeta, no pasan en otro país, solamente pasan en el nuestro. Y para ser más precisos, en la capital del país.
0: Ok.
1: Don Alberto y su CUCU Pumas... Ahora tiene una porra específica para la final del fútbol mexicano. Y dice más o menos así, público, agarre usted una cubeta si es que va a guacarear, si le produce los náuseas a este señor, de una vez. Y dice más o menos así, pongan atención.
2: Escos cruzazuleiros la van a cruzazulear de nuevo en el estadio de Pumas a ganar. Venga, mis pumitas, vamos a triunfar, que esta nochecita... Conejito va a ir para cenar. Vamos, mis pumitas, vamos a ganar. Que esta nochecita vamos a remontar. Venga, mis pumitas, venga nada más con este CEU, Pumas, vamos a ganar.
1: Ya duerman a este señor, güey. Ya, güey, ya, por favor, ya. Ya, güey, ya basta.
0: No tenía caso, ¿verdad?
1: O sea, no, o sea, sí, no. Remontar, ¿qué vas a remontar? Ni juegan, güey.
0: Sí, exacto.
1: Ya remontar.
0: No, bro, pero está consciente que van a perder, güey.
1: O sea, no oí las dos palabras, nada rima, güey.
0: Sí, no.
1: Viejo rancio, de verdad. Parece horrible el señor Alberto de los Pumas, de verdad. No sé, güey.
0: Pero a ver, ¿los pumistas qué opinan de este señor?
1: Me encantaría saber qué opinan, güey.
0: Por ejemplo, Laura.
1: Laura, ¿qué opinas del CUCU Pumas? Ay, no, qué oso ese señor, dice. No, ¿te representa como aficionado? No me representa, dice. No me
0: así
1: representa.
0: Sí dijo eso, ¿eh?
1: No me representa el señor, el señor CUCU Pumas. Güey, imagínate que este güey, yo nunca en mi vida me he avergonzado de mi familia, pero imagínate que este güey fuera un Reynoso, güey.
0: Ah,
1: que fuera
0: de la familia.
1: Tu tío, güey, que fuera tu...
0: O más cercano, ¿no? Papá, güey.
1: Que fuera tu papá, güey.
0: Újale.
1: Híjole, güey, ¿cómo le dices...? Digo, papá, gracias por todo lo que has hecho por mí, pero deja de exhibirte en las redes, güey. Si no estás...
0: Sí, no tiene caso, papá, ¿no? Ven.
1: Papá, ven, mira, aquí en la casa si quieres.
0: Ándale.
1: Aquí en este cuarto, mira, lejos de la casa. Aquí empieza a hacer tus pamas, ¿no?
0: Claro, sí.
1: Seu, pama. Me parece horrible este señor, siempre lo he pensado.
0: Pero hazlo cuando espantos. No esté yo en la casa, ajá. Le dices, ¿no?
1: Sí, sí. Sí, sí. Hazlo en tus sueños, papá, ¿no? Si quieres, cuando te duermas, ¿no?
0: Sí, claro, güey.
1: Sí, qué espanto del señor, de verdad. ¿Qué opina la afición Puma de este señor?
0: ¿Qué opinan? Ojalá que opinen.
1: A ver.
0: Les cae increíblemente bien.
1: El señor CUCU Pumas.
0: Dice, no, ¿sabes qué? Sí, está tristísimo.
1: ¿Sí hay pumistas que nos escuchen?
0: Dice, Nel, soy Puma y no nos representa ese güey. Da pena ajena.
1: ¿Verdad que sí? No así soy dice. El único. Sí, da pena ajena. Es que
0: así
1: sí, da
0: dice
1: pena.
0: Alguien acá.
1: Sí, aparte, ¿lo ves? O sea, ¿lo ves?
2: Escos cruzazuleiros la van a cruzazulear de nuevo en el estadio de Pumas a ganar. Venga, mis pumitas. Vamos a triunfar, que esta nochecita Conejito va a ver para cenar.
1: Conejito va a ver para cenar. ¿Qué les pasa, güey? Ay, don Alberto.
0: Sí, no, qué vergüenza.
1: Híjole.
0: En fin, a ver qué dice aquí.
3: Mis estimados Reynoso y Gasú.
0: Sí.
3: Tu servidor, sin ser Puma ni ser Cruz Azul. Híjole, me da cosa ese señor. Es algo que no tiene nombre. Definitivamente no se puede calificar con algún nombre.
1: Esto no tiene nombre.
3: Y tienes mucha razón, Reynoso. Ya deberían de dormir al pobre don. Saludos. Ay, por cierto, yo tengo un equipo que ni siquiera figura en primera división. Para que no digan que...
1: ¿Quién le vas?
3: Si no soy de Cruz Azul ni de Pumas, que soy de otro equipo. Mi equipo no está en primera división. Es blanco con verde y es de Morelos.
1: Zacatepec. Vientos. Le va el Zaca. Muy bien.
0: Bueno, está bien.
4: No, sí, ya duérmalo. O sea, ya está como cosita, como cringe. Ah, no, no. Lo peor es que, o sea, quiero meterme como en su mente de qué piensa, ¿no? O sea, ¿por qué lo sigue haciendo? No sé. Es raro. No, no, no, es rarito.
1: Es que sí, ¿por qué sigue insistiendo, güey?
0: Sí.
1: Yo creo que si el vato se hubiera quedado en el...
0: Pues porque le damos atención, güey.
1: Pumas, hasta dices, está chistosito el ruco, güey.
0: Sí.
1: Pero como siguió insistiendo con sus...
0: Sí. El problema es que le damos atención.
1: Sí, ¿verdad?
0: Y él está como ávido de atención, güey.
1: No, y cuando va al estadio le piden fotos, güey.
0: Ah, no manches.
5: ¿Qué más, señor? Buenos días. No, me estoy muriendo de la risa con el señor. A escuchar al señor Alberto es como escuchar a Lian en la tarde. Pumitas.
1: Igual de horrible, no manches. No, Elian sí lo hace bien, ¿no?
0: Haz de cuenta, güey. Pero si acá ya el América tiene el famoso perro rabioso y que con tan solo verlo ya se me perdió la cartera y mi celular, Pumas el mejor equipo. Pues sí, pero nadie está defendiendo al perro rabioso.
1: Nadie está defendiendo al perro rabioso. Güey, tampoco, o sea, me representa como americanista y es un asco.
0: Sí, pero ustedes tienen al perro rabioso.
1: Sí, nadie está diciendo eso. Nadie.
0: Lo que es no entender lo que preguntamos.
1: Ya, cálmate, Gonzalo.
0: No tienes que compartir siempre, güey. O sea, guárdate. Pónganlo en la botonera. No,
1: ah, qué chingada.
0: No, no. Por la botonera. No. Absolutamente vomitable. La porra sin chiste. Final molera, dice alguien por acá. Es que con esa alegría que lo dice, contagia. Es sarcasmo. Buen día, chicos.
1: Sí, entendimos su sarcasmo.
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3: La huevita al don.
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3: Imagínate que vas en una noche lluviosa en un callejón así oscuro y te sale ese viejo ridículo de la nada diciéndote: Seú, Seú, Pumas. Saludos.
0: Saludos.
3: Marcianos, excelente día. No, mira, como pumista, la verdad, sí, ese güey no me representa. Nunca me agradó desde que salió con su CUCU. Me cayó re gordo. Ah, no sé, la neta, o sea, no le deseo que lo duerman, pero sí, oiga, señor, no jala, o sea, no. Déjale el internet con eso, yo creo que ya nos ayudamos.
1: No le deseo que lo duerman.
0: Sí, sí, sí.
1: Ay, güey.
0: Bueno.
1: CU, CU,
0: Pumas.
1: Chévere.
0: Uy, creo que no va a poder llegar allá al puente de Tejalpa.
1: Qué la...
0: Un vehículo terminó destruido por las llamas en el bulevard a la altura de una tienda de autoservicio del poblado de Tejalpa.
1: Híjole.
0: No, pues ya valió que eso.
1: Fue muy temprano eso.
0: Fue muy temprano. Ah, entonces ya.
1: Ah, ok.
0: No, entonces ya puede pasar. Fíjate que yo me encontré por esta parte un video.

0: no sé cuál es el nombre, pero es una condición en donde tienes...
1: No se desarrollan los deditos.
0: Ajá, como que los dedos no están bien desarrollados. Okay. Y entonces, bueno, pues eso impide de repente muchos movimientos o impide o limita, ¿no? De alguna manera, uh-huh, ciertas cosas. Sin embargo, el papá lo está alentando, güey. Y literalmente el niño está en un berrinche porque no puede agarrar bien la cuchara.
1: Se está frustrando, ¿no?
0: Y está en una frustración tremenda.
2: Calma.
0: Calma.
2: Ele fica muito estressado quando ele não consegue.
0: Se frustra muito porque não pode fazer.
2: Mas a vida é assim, cara.
0: Pero la vida es así, hombre.
2: Isso.
0: É assim? Bien.
2: Yeah!
0: Sí.
2: Eu falei.
0: Precioso.
2: Yeah.
0: Te dije. Puedes hacer lo que quieras.
2: Yeah.
1: Ai.
2: Que gostoso.
0: Mira que rico.
2: Meu Jesus. Está comendo sozinho.
0: Jesus está comendo por si solo.
2: Tô aqui com o José e ele já está comendo sozinho, sabe?
0: José está comendo por si mesmo.
2: Eu pedi até um pouquinho para ele, mas eu não sei se ele vai me dar. Será que você pode me dar um pouquinho? Pois é,
0: um pode pouquinho. Ele sim, ele dá.
2: Muito obrigado, que gostoso.
0: Uau.
1: Está, híjole, está. Este tipo de paternidad me parece tan, tan necesaria y tan importante y tan bonita, güey. Mira, hay paciencia, hay tiempo, no hay prisa de nada.
0: Comprensión. Contención.
1: Sí, contención, apoyo. Porque sí, al final le termina diciendo, a ver, papacito chulo, tú puedes.
0: Puedes hacer lo que quieras.
1: Puedes hacer lo que quieras. Y sí, termina agarrando la cuchara de la forma más fácil del mundo para
0: sí,
1: él, ¿no?
0: Correcto. Correcto.
1: Ah, qué buen video.
0: Y qué importante, ¿verdad? O sea, qué importante, imagínate nada más. Wow.
1: Qué padre.
0: Bueno.
1: Bueno, muy bien.
0: Lo quise compartir. Lo voy a retuitear una vez para que también lo puedan ver ustedes. Y
1: yo no voy a retuitear al señor de este
0: güey. No.
1: Porque
0: no
1: qué asco.
0: No, nada más, señor, no lo hagas, por
1: favor.
0: Era
1: un ratito, ¿no?
0: No, mi hermano. ¿Quieres tus redes? No lo hagas.
1: No. Oye, hay otro de una... Están casando en Acapulco, güey.
0: Ajá.
1: Y al lado están los de la Camoto, güey.
0: No es cierto.
1: Güey, ve tus fechas en el calendario, güey. No te cases en Acapulco cuando esté la Camoto.
0: Es que a lo mejor sí, no se enteraron que...
1: Y la boda se ve medio fifí, ¿eh? Mira.
0: No me hagas eso.
1: Están casando. Muy bonito todo.
0: Ya nada más. Ya nada más eso.
1: Ya nada más esto, güey. Se le rompe completamente la madre a tu boda, güey.
0: Cosa tan horrible.
1: No, sí, güey, la verdad es que no. Lugares en los que nunca en mi vida me gustaría estar, la Camoto.
0: Sí, no, sin duda.
1: No,
0: pero sin duda.
1: Jamás en la vida.
0: ¿Alguna vez coincidieron? Porque esa vez yo no fui, sino...
1: Yo también coincidí una vez en Acapulco, sí, con la Camoto.
0: Y horrible, güey. Sí. O sea, pero yo te digo, yo no fui, pero sí, me contaban unas cosas que, güey, o sea, ahí en la playa, güey. No, cosa... Dicen, güey...
1: Todo lo que pueda estar mal es ahí, güey.
0: Sí, porque es como... Es joder por joder, güey. Uh-huh. Es así. O sea, es, a ver, ¿qué tanto podemos joder, uh-huh, hoy?
1: Voy a ver.
0: Ajá, y ya se sale con su motito y ahí a joder a todo mundo, güey. Qué cosa tan espantosa, güey.
1: Sí,
0: horrible, güey. Pero fíjate que nosotros también criticamos mucho una parte porque hay un restaurante específicamente que los domingos... A ciertas horas, a partir de cierta hora, empiezan a llegar los motociclistas de pista.
1: Ok.
0: Pero llegan, güey, algunos, y es como, güey, ¿por qué haces eso? Güey, de verdad, o sea, ¿qué estás tonto, qué, güey? O sea, ¿estás todo lelo, güey? O sea, es que de verdad, ¿en qué cabeza, güey, cabe que, claro, es padrísimo llegar a un restaurante haciéndole así a la pinche moto? Güey... Viejo corriente, horrible, güey.
1: Me dio una risa, güey. Estábamos grabando unas cosas y la directora que estaba justamente detrás del proyecto,
0: ajá,
1: entonces y una moto, haciendo eso, ¿no? Dice, uff, uy, sí, síguele haciendo así a tu,
0: claro,
1: moto. Dice,
0: sí, no sabes cómo
1: embarázame,
0: me prende, ¿no?
1: Dice.
0: No sabes cómo me prende,
1: estaba
0: miedo
1: la risa.
0: Te ves increíble.
1: Dice, embarázame, qué bárbaro, qué uff, tu motor, qué bien suena. Pues dije, güey, posiblemente, o sea, el nicho de las personas, lo digo así, tal cual, que les guste eso, pues está muy, muy, muy dirigido allá donde te gusta, ¿no?
0: No, pues hazlo en tu casa, güey.
1: En tu casa, en tu colonia donde te guste, ¿no?
0: En tu cuarto, güey. No sé lo que quieras. Hazle
1: pero si sí llegas a un restaurante.
0: No, es que sí, güey, pero no.

0: restaurante, güey.
1: Un restaurante, güey.
0: Con familias, con, o sea, güey.
1: Sí, güey. Nadie, güey. O sea, nadie, güey. Nadie dice, oye.
0: Ah, güey.
1: O sea, yo, al menos yo nunca he dicho, oye, qué chingón suena
0: nadie,
1: esa moto.
0: Pero, ¿eh? No, pero no, pero es que nadie, güey.
1: O sea, qué guau, cabrón. Nadie. Nadie, güey.
0: Bueno.
1: Muy bien.
0: Lo queríamos decir.
1: Pues sí.
0: Ay, perdón. Una disculpirri.
1: Llega mi tocayo.
0: Ah, mira, ya esto es para aliviar. Sí. Aliviarnos el alma.
1: Gracias, Chayanne, por existir. Bailando Bachata, apúntese.

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0: puede ser, ya me toca. Todos me están mirando.
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1: Pues por entre Tejalpa y la luna.
2: Te busque lo público. Ay, se agarra usted ahí. 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
1: Se pasea, o sea, véalo por el lado positivo.
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1: Didáctico,
2: usted.
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1: Y a todo esto, a ver, ¿sí vamos a ver home office en el mundial o qué rollo? ¿Qué
2: va pues a pasar? Yo diría que sí.
1: Porque, pues el INE ya, ¿eh?
2: El INE ya aplicó, ya dijo que sí.
1: 42 días en
2: qué
1: home office.
2: Qué rico, desde el 5 de junio, ¿cuándo?
1: Desde el 1 de junio
2: ¿1
1: al
2: de junio?
1: 12 de julio.
2: Oye, pero el mundial empieza el 11.
1: Ah, papá, pero pues así es la vida.
2: Qué poca más.
1: Todo esto con el argumento de evitar aglomeraciones en vialidades y transporte
2: público.
1: Ah,
2: gracias. Ah, pues los empleados del INE son los es que ocasionan el desmadre.
1: Bueno, para evitar.
2: Muchas gracias.
1: Para evitar. Bueno, oye, ya yo hablé hace un par de días para el tema de mi INE.
2: Ajá.
1: Mira, no te voy a decir que la señora se desvivía en amabilidad, pero bastante amable, ¿eh?
2: ¿Ah, sí?
1: Bastante amable.
2: Oye, ¿te la van a entregar antes del 1 de junio?
1: No, toma no oído, güey.
2: Ay, güey.
1: No, en eso ando.
2: No seas menso ya, güey. No, carnal, se van a ir de vacaciones al mundial.
1: Un desmadre, no tienes idea.
2: Ay. Pues sí, güey.
1: Pero bueno, pues sí, el trabajo a distancia se va a aplicar a, en este caso, a las oficinas directivas nacionales que están en el sur de la Ciudad de México y en las entidades del centro del país, o sea, incluso las de aquí.
2: Ya ves, pues te digo, ya ve hoy mismo, se tardan 8 días igual y todavía te la alcanzan a dar.
1: Chale, y bueno, pues
2: así. Porque es el 1 de junio, ¿hasta qué, güey? Hasta el... Eso sí, ¿eh? No va a ser todo el mundial.
1: Hasta el 12 de julio.
2: Hasta el 12, la final es el 19.
1: Hasta el 12 de julio, sí. Lo que sí, bueno, es que, digo, también hay otras cosas que es importante saber. Por ejemplo, la calle 20 de noviembre.
2: Ajá.
1: O sea, sí ubica la avenida 20 de noviembre, la que llega al centro, ¿no? Desde Tlalpan hacia el centro. Bueno, la 20 de noviembre será peatonal y van a liberar de ambulantes las vías principales, según lo que dicen.
2: Pues es que sí, va a ser una locura el Fan Fest. El FIFA Fan Fest.
1: Sí.
2: ¿Te lanzarías al FIFA Fan Fest?
1: Hoy vimos la pantalla. ¿Vieron la pantalla que están poniendo?
2: Está pero de locura, güey.
1: Está perrísima, güey. 500 metros cuadrados de pantalla, para que ustedes nomás entiendan lo que estamos hablando, güey. 500 metros cuadrados, es una cosa gigantesca, güey.
2: Oye, pero ojalá esté de buena calidad, o sea, el tamaño no importa.
1: Ah, sí, nomás que es el no, bien visco, güey, así, ¿no?
2: Sí, que digas, sacaron. O si estás cerquita no ves ni madres, ¿no?
1: No, pues no ves nada, güey.
2: Tienes que irte así hasta la otra calle. No sé si se me antoje.
1: La verdad, la verdad es que no. Digo, a lo mejor puede ponerse un ambiente chido, güey.
2: Y aquí en Cuernavaca he confirmado que no va a haber nada, ¿eh? O sea, va a haber actividades.
1: No, porque te cobran, güey.
2: Sí, cobran una lana, güey. Solamente le cobran, creo que por ahí leí o escuché, que cobran más barato a pueblos mágicos. Entonces, creo que solamente en Tepoztlán y Tlayacapan va a haber ciertas actividades con pantallas. Pero en Cuernavaca y en otros lados no va a haber nada de eso. Porque sí cobran una lanota. Y la neta es que eso sí se los aplaudo. Sabiendo lo que cobran, que no lo paguen para eso sí se me hace...
1: De acuerdo.
2: Se me hace una buena estrategia. Es algo que sí aplaudo.
1: Sí, no, sin duda.
2: Que el gobierno no gaste 7, 8 millones de pesos para poner pantallas en...
1: Estoy
2: me parece,
1: de
2: me parece
1: acuerdo,
2: muy bien.
1: Sí, de acuerdo. Play.
3: A ver, les va a ver. Un marciano en mi café, me guiño.
2: Ah, seguimos.
3: No sé por qué. Sí. Wow. Soy una vez mi jardín, y yo pensando en el fin. Cada día me Carlos dice... No es normal, Gazú grita, intergaláctico total.
2: Eso. Bailando con Marciano.
1: Sí, faltó, ¿no? Faltó.
2: Sí, le faltó. Muy bien, bueno. Muy bien, crack.
1: Bueno, así está el asunto. ¿Y nosotros cuándo home office por el Mundial?
2: Mira, el 11 de junio empieza a la 1 de la tarde, entonces podemos venir a hacer el programa si quieres, pero ya el 12 ya no.
1: Ok.
2: El 12 ya no. ¿Tenemos los horarios de los partidos en
1: ¿El México? Primer día?
2: A ver.
1: ¿O de qué? ¿De
2: aquí
1: qué
2: los, aquí los debo tener. Los acaban de mandar, fíjate. Horarios, hora del centro del país, mira. 11 de junio, pues es a la 1 de la tarde. Entonces, pues podemos venir a hacer el programa.
1: Forzado, pero sí.
2: Forzado, muy forzado.
1: Forzadito, pero sí.
2: ¿No? Y ese mismo día está Corea del Sur contra la República Checa hasta las 8 de la noche. Entonces no pasa nada.
1: Ok.
2: Sabes que es que no nos toca ni un partido en horario del programa, pero...
1: Pero no importa, pero es la emoción.
2: Pero es la emoción. Sí, porque el partido más temprano es a las 11 de la mañana. que sería la Alemania Curazao.
1: Ese es imperdible, güey.
2: Es imperdible.
1: Tenemos que irnos temprano.
2: Imperdible. Siempre he querido ver el debut de Curazao en una Copa del Mundo.
1: ¿Cómo no?
2: Es uno de mis sueños más grandes en la vida. Y no quiero que me agarre el tráfico.
1: No.
2: Pongo que sea aquí a las 10.
1: No tiene sentido.
2: No tendría sentido.
1: No tiene sentido.
2: A las 10 de la mañana, fíjate, República Checa, Sudáfrica. Y es de nuestro grupo.
1: ¿10 de la mañana?
2: ¿Tú crees que lo vamos a ver aquí? O sea, salimos a las 10.
1: Claro. No.
2: Es de nuestro grupo, nos interesa.
1: Sí, nos interesa.
2: Oye. Bueno, hay horarios muy buenos, ¿eh? La neta está
1: la
2: chido.
1: La mayoría, ¿no? La mayoría, sí, está chido, güey. Pues es que no es nuestro continente, güey.
2: Sí.
1: Prácticamente nuestro hemisferio, así que sí está chido, güey.
2: El partido más tarde es a las 10 de la noche, Austria-Jordania, güey. 10 de la noche.
1: Imperdible.
2: Estoy hablando de fase de grupos, ¿eh?
1: Sí.
2: 10 de la noche. Imperdible, güey, pero ya estás en casa.
1: Estamos en casa,
2: pero home como office. Me voy a desvelar viéndolo,
1: home office.
2: Necesito hacer home office. Mira, 10 de la mañana, España, Arabia Saudita, 10 de la mañana, güey. ¿Tú crees que voy a ver a España así corriendo a las prisas?
1: No.
2: Ni que fuera yo estúpido.
1: Es innecesario.
2: Pues sí, completamente innecesario.
1: Salió ya la presentación también de la selección de Senegal. ¿Se han visto algunos videos de estos, de estas presentaciones?
2: Padrísimos,
1: de cómo presentan a los convocados a su selección para el Mundial. Qué trabajos, ¿verdad? Qué piezas audiovisuales tan tremendas han reventado. ¿Ya viste el de Francia? ¿Sí lo viste?
2: No vi el de Francia.
1: En este momento vamos a reaccionar porque tú no lo has visto, hermano, y quiero ver tu reacción. Está muy bueno. Y lo que me pregunto, ¿y por qué México no?
2: Es que México me parece de risa. Está estirando el chicle lo más que pueden, güey. O sea, te aseguro que Javier Aguirre sigue así con dudas, güey. ¿A quién llamo? ¿A quién? Y como tienen hasta el 1 de junio.
1: Dice, ¿no?
2: Ajá, como el de la excursión, ¿no? ¿Quién ya pagó su lugar en el Mundial? A ver, cáiganse.
1: Sí, que sí. Hoja firmada y todo.
2: Oye,
1: ¿cómo lo puedo encontrar, carnal?
2: Pues yo creo que en la cuenta oficial de la sección de la France. ¡Vive la France! ¡France! A ver.
1: Sí, para que la veas, güey, porque sí está buena. Sí.
2: Pues mira, mientras no sea algo así como que de repente nos pongan a no sé, a Lucero y Mijares, ¿no? Presentando así la... ¿Es este güey?
1: Ajá, ese sí.
2: A ver. A ver, vamos a verlo.
1: No se oye nada.
2: Vamos a verlo. Ousmane Dembélé.
4: Está padrísimo esto.
5: Nos journalistes signalent actuellement un important embouteillage à la sortie des quartiers résidentiels de Clairefontaine.
2: Qué chido está, güey.

0: rifaba hasta el momento, ¿eh?
1: El de Francia,
0: está
1: sí.
0: Está padrísimo. Bueno, está bueno. Padrísimo.
1: El de Senegal está muy bonito, muy, muy...
0: Güey, qué gran producción, güey.
1: Sí, la verdad es que sí, sí, sí, sí.
0: La verdad sí está padrísimo.
1: Y México.
0: Ay, México. ¿Cómo? Es que, aparte...
1: Nos van a hacer ajolotes, güey.
0: O sea, no lo dudes, güey.
1: Sí, seguro.
0: Así, ajolotes, quitándose así el... Mudando la cara, güey. Ajá. Y saliendo así. Jorge sí. Sánchez, ¿no?
1: Sí. Gallardo.
0: Gallardo.
1: Sí, me da mucha risa nomás de decir su nombre, güey. Me da mucha risa ese güey.
0: Sí. Ajá, güey. Así, de repente ves a alguien así, moviendo la... remando la,
1: la
0: trajinera, güey. Y de repente, Paco Memo Ochoa, güey. Pues eso estaría padre, ¿no?
1: Incluso sí estaría padre, sí.
0: Sí estaría padre. Mientras no nada más sea una pinche lista. Porque cómo ha cambiado, ¿no? Cada 4 años, cómo van cambiando las cosas. Está padrísimo. O sea, yo nunca había presentado ningún video. Ni hace 4 años.
1: Así no.
0: O sea, esto es algo nuevo,
1: sí,
0: para todos.
1: Sí, correcto.
0: Y hace 4 años, pues tampoco es que digas, uy. ¿No viste? ¿No vieron el video? Ese también es una joya, Gazú. El video de el portero suplente de Brasil, cuando se entera.
1: Ah, sí.
0: ¿No lo vieron?
1: ¿Cómo no?
0: Se entera que está
1: convocado.
0: Que
1: sí.
0: Está convocado a la selección.
1: Sí. Esos videos me encantan.
0: Porque aparte tiene 38 años. O sea, ya para esa edad.
1: Sí.
0: Es un chamaco, ¿no? Es un chamaco, 38 años. Pero para el fútbol ya niño, no lo es tanto, ya niño. No lo es tanto, ¿no? Se entera, está en su casa, celebra y como que se tira hacia el sillón y nadie se da cuenta que se desmaya, güey.
1: Sí.
0: Se desmaya de la impresión, güey.
1: Pues por la edad también, te digo.
0: Nadie se da cuenta. Y ahí van los amigos y se le trepan, como que piensan que está así como que celebrando como en el piso tirado. Pero está desmayado todo el video, güey. Todo el video está desmayado, güey.
1: Sí, sí, sí, sí, sí. Ah, esos videos de la emoción me encantan, güey. Me encanta verlos, güey. O sea, cómo se trae a la
0: sí,
1: familia,
0: padrísimo.
1: Cómo se trae hambre.
0: Es como los del draft, ¿no? De la NFL.
1: También sí, exacto. Esos son joyas, güey.
0: Son joyas. Qué chido.
1: Sí.
0: Pues a ver con qué nos sorprende. Teorías, formas en las que México podría anunciar a sus seleccionados. A ver, compártanos.
1: Tú dijiste trajineras, Xochimilco, ajoleo, dije ajolotes.
0: Estaría padre, ¿sabes? Que a mí
1: aztecas,
0: sabes que me encantaría,
1: güey,
0: pero
1: pues
0: es
1: aztecas.
0: Mucha. Pues sí. Guerreros aztecas con la...
1: Yo metería el juego de pelota, güey.
0: Puede ser el juego de pelota.
1: ¿No?
0: O por ejemplo este de
1: imagínate,
0: Francia.
1: Imagínate así a Yodo Santos, güey, así con la cadera, güey, sí. Sí se la compras, ¿no?
0: Sin duda, güey.
1: Ahí está.
0: Oye, pero por ejemplo este de Francia, pues sí se necesita producción, me queda claro. Pero imagínate, estaría padrísimo que cada uno de los seleccionados grabara en algún lugar icónico de su estado.
1: Ok.
0: Estaría padre, ¿no?
1: Pudiera ser.
0: O sea, si alguien es de Michoacán, pues algo allá, ¿no?
1: Sí.
0: Ciudad de México,
1: pintado,
0: Monterrey.
1: Pintado de monarca, güey.
0: Algo así simbólico sí, de su estado estaría padrísimo, güey.
1: Sí.
0: Porque así tratas de cubrir la mayoría de los estados, ¿no? No sé, sería bonito.
1: Habría mucho que enseñar.
0: Habría mucho que enseñar, exacto.
1: Sin duda, güey, pero...
0: Sí, siento que va a ser así piterísimo, nada más.
1: Si es que lo hacen.
0: Como esos de Televisa, ¿no? Que nada más cruzan los brazos.
1: Toño de Valdés, así.
0: Que nada más cruzan los brazos, ¿no? Con el número 1, Paco Memo Ochoa, cruzan los brazos. ¿No? Con el número 2,
1: sí,
0: Gazú.
1: No. O la publicidad esta de Javier Aguirre. ¿Qué está anunciando? No me acuerdo qué está anunciando. Pero nomás lo graban así, señala y, en loop.
0: ¿Qué va? Tanta cosa que se puede hacer, güey.
1: Así el loop.
0: Tan bonita. Sí, siento que va a ser una cosa piterísima. Ojalá es me calle en la boca, güey.
1: Ojalá.
2: Marcianos, buenos días. Saludándolos como todos los días, ya escuchándolos.
1: Ay, de Japón.
2: Ahí estaba viendo. Tres jugadores de la selección brasileña, ¿no? Que no van a asistir. Me llamó la atención que hay un defensa central que era capitán hasta de la selección, pero no fue convocado porque, pues, según esto, ya está. Pues ya hay jugadores más jóvenes que pueden hacer un mejor papel, ¿no? Y me pongo a pensar y digo, es la diferencia de selecciones a la de México. Nosotros todavía no sabemos ni quiénes son los que realmente van a estar jugando. Estamos viendo si va a porterear Ochoa o el Tala, o sea, ahí es donde estamos mal, pues. Como es puro negocio, ¿no?
1: Ah, sí, sí, sí. Pero no te enojes, no te enojes. Ese es el fútbol.
0: No te enojes, así es.
1: No es tan importante, de verdad. Está emotivo también el video del jugador de Japón que llora cuando se entera, ¿no? Y también el video de presentación de la selección de Japón.
0: Ah, claro, de los samuráis azules, sí, ya me acuerdo.
1: Maravilloso, güey, de manga, tipo manga. Sí.
0: Padrísimo.
1: Gallardo va a grabar algo en Sosocotla.
0: No es de Sosocotla, no manches.
1: ¿Y pero por qué es Sosocotla?
0: ¿Por qué es Sosocotla, güey? No es de Sosocotla.
1: O sea, estará chido, pero...
0: Sí, supongo que sí está chido, pero...
1: Sí, echándose un pozolito algo, güey, ¿no?
0: Está de padre, güey.
1: Está increíble, güey.
0: A mí me gustaría eso, que cada seleccionado representara como algo de su estado. Se me haría algo padrísimo.
1: Y sale Memo Ochoa, que va a estar en la portería, y sale así con taparrabos o así. Sale pero en una cueva así, viéndose el horizonte, güey. ¿Por qué no nos contratan, güey? Tengo todas
0: sí.
1: las ideas,
0: sí,
1: güey.
0: Sí, sí, sí. No, tenemos buenas ideas.
1: Fa.
0: Tenemos muy buenas ideas. ¿No? Va a ser Clara Brugada destapando así cajas, ¿no? Y sale Paco Memo.
1: Ándale, exacto.
0: Destapa otra caja. ¡Pah! Sí. Sale un ajolote. Destapa otra caja. Ahí sale color morado.
1: Lo van pintando mientras de morado, güey. Sí, sí, sí. Que hagan la presentación de jugadores como las cascaritas realmente de barrio, que los caractericen de niños. No, está muy esperado eso, ¿no? Ah, bueno, lo de los niños está padre.
0: Ah, está padre.
1: Puede ser que los niños sean
0: o que vaya, o que vayan poniendo, fíjate, está padre, que vayan poniendo así en un campo de tierra, güey, donde jugamos todos los...
1: Ah, sí, llano.
0: Y que vayan poniendo así las tarjetas de la liga, güey, ¿no? Uh-huh. Sí, a ver, Paco Memo Ochoa aquí. Sí. Y los vayan así acomodando como lo acomodaban los profes en el llano, güey. Estaría padre.
1: Qué bonito, güey.
0: Estaría padre.
1: Primero deja que tengan ya el equipo armado, ya después vemos, cara. Porque si no, qué barbaridad aquí. Estamos esperando hasta video, güey.
0: Sí, es que se están esperando al último minuto, porque qué tal si de repente alguien se baja. ¿Qué tal si alguien se lesiona el viernes, güey?
1: No, cállense, por favor, cállense. No, nadie se va a lesionar, güey.
0: O sea, es como los que estamos contando el álbum del Mundial. No tenemos a Neymar en las estampitas, güey.
1: No pasa nada, dibújalo, güey.
0: ¿Nos falta Neymar?
1: ¿Qué te iba a decir? Bueno, pues enhorabuena, ¿no?
0: Con la vida es selección. Un error. Vamos, México. Vamos, México.
1: Que se lesione, güey. Es que de verdad es increíble.
0: Es que no, ni lo digas. Que así son.
1: Pero aparte, ¿qué diferencia va a haber, güey? Pues ninguna. No. Lesiones, si quieres, no pasa nada. Pues ya, ¿qué pasa?
0: No, espérate.
1: No.
0: No.
1: Ryan Castro se llama La Villa.
0: Pontexa.

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1: Reynoso y Gazú, ponte Exa ya. 9:40 minutos.

0: 9:43 en Marcianos en la mañana. Y mira, si hace rato les causó algo el señor este de Don Beto, ¿no? Pues les tengo otro.
1: ¿Otro que nos va a dar asco?
0: ¿Salió esta señora?
1: ¿Qué es esto, Gazú? ¿Quieres que nos vomitemos aquí todos?
0: No, no se trata de eso.
1: ¿Qué señora?
0: Pero me preocupa, pues, que lo que está ocurriendo en este país, al ver a los Pumas llegar a la fin, me preocupa. Me preocupa mucho. No sé a dónde vamos a parar.
1: No, que te preocupe más cuando la pierdan, güey.
0: Híjole. Pues sí, a ver. Salió a la ventana a hacer esto.
2: Para todos los que les van a los Pumas de parte de los Rincones. ¡Cachú, cachú! ¡Ra, ra, ra!
0: La hora.
2: Al ratito.
0: La varona.
2: Muchas felicidades para todos los que les van a los Pumas de parte de los Rincones. Cachú, cachú, ra, ra, ra. Gol Universidad, arriba los Pumas.
0: Que sea tu vecina, güey.
1: Güey, voy y le exploto la bocina, güey. Le mando la patrulla. Tiene más actitud que el señor. ¿Pero quieres a alguien con más actitud que celebra que los Pumas están en la final? ¿Alguien con más actitud todavía?
0: ¿Ah, sí?
1: Sí.
0: ¿Hay más?
1: Hay más, claro.
0: Qué barbaridad, qué.
1: Mira, y es tu presidenta.
3: Los Pumas ganaron ayer.
1: Fíjate, en la mañanera le dice a alguien.
0: Oigan. Es que están preguntando esas estupideces, güey. Es que es increíble. Pues, ay, no, de verdad, güey.
1: ¿Quieren actitud?
0: A ver.
1: Esta sí va para la botonera, ¿eh?
3: Adelante. Nada más, pues, decir que los Pumas ganaron ayer y
4: pasaron. Va a la final los Pumas.
3: Gracias. Pumas ganaron ayer y
4: pasaron. Va a la final los Pumas.
3: Gracias.
0: Me encanta, güey. Y me sigue cayendo mejor que Don Beto, güey.
1: Ah, no, pero mil sí, veces mejor.
4: Va a la final los Pumas.
3: Gracias.
0: Me encanta, güey.
1: Oye, que si sí nos van a dar home office para el mundial.
4: Va a la final. Va a la final los Pumas.
3: Gracias.
1: Que todavía tiene pollito a las quesadillas.
4: Va a la final los Pumas.
3: Gracias.
0: Ahora vamos con media hora de marcianazos.
1: Te aprobaron las vacaciones, Laura.
4: Final los Pumas.
3: Gracias.
1: Ya, basta.
0: Qué maravilla, ¿eh?
1: ¿Cómo es? Eso es algarabía, ¿eh?
0: No, pero me preocupa en serio, güey. Como dices, deja tú que lleguen, ya llegaron. El problema es que pierdan.
1: Sabes que ya quiero que ganen, güey. Ya quiero que ganen, güey. Siento
0: que nos espera, güey.
1: El país se podría caer a pedazos más de lo que ya está.
0: No sé qué nos espera, güey. No sé qué nos espera. Estamos por despedirnos, todavía no nos vamos, pero en eso estamos. Así que no se mueva porque viene Rock and Lovers.
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0: oigan, bienvenidos. Pásele, pásele a su taquilla de confianza. Hola. Dos con todo. Dos con Tokio, dos con Doña hasta la una de la tarde. Los controles y la próxima espacio.
1: La grosavísima.
0: La guapísima de la...
1: Ya, niña. Fuga.
0: Ah, ya vámonos, ¿no?
1: Ya es jueves. Okay. Ya es jueves.
0: Ya fue mucho jueves.

0: también.
1: Y, ah, sí.
2: Sí, y saludamos en la producción de este programa a la FFFITS y al Valentismo, que estarán en las calles en un momento más, dando promoción en las calles de Cuerna y Morelos.
1: Correcto, el día de hoy surtido rico, que usted ya conoce, con el buzón de sugerencias, con los Campeche News, con el dato para llevar, con todas las recompensas que tenemos en su taquería de confianza.
2: Así es, arrancamos con un cumbión a cargo de Ricky Martin, Los Ángeles Azules.
1: Esto se llama Vuelve.
2: A través de EXA, estamos en dos con todo hasta la una de la tarde.
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1: El buzón de sugerencias en jueves pozolero, por supuesto, a través del WhatsApp. Repórtese ya 777-300-957, 777-300-957, o si no, también a través de las redes sociales de Exa FM en todas partes, como Exa Cuernavaca, tanto en Facebook, como en Instagram, como en TikTok, como en X, como en YouTube, en todas las redes sociales. Así búsquenos, Exa Cuernavaca, que hablando de eso, se estrenó nuevo capítulo de La Zona Naranja y está el buen Paulín, recuerden, el buen Sergio Ibiete, que anda por acá pactando al parecer unos pozoles. Y su servilleta Brenda Castro, así que cheque el nuevo episodio, que sí, estaremos hablando de fútbol por allá y la fiebre mundialista, porque sí, estamos a nada, Selvis, sí, a nada ya, del mundial.
2: ¿Ya estás preparada? ¿Ya tienes el jersey?
1: Ya la tengo, ya. Y quiero más, ¿hay qué? Órale. Es que, ¿sabes qué?
2: Salió la negra, ¿viste? Está
1: sí,
2: padre.
1: Sí, yo siento que la selección mexicana lo está haciendo bastante. Bueno, deja tú la selección mexicana. Ay. En este caso, la marca que patrocina a la selección en cuestión de uniformes lo está haciendo bastante bien. Chéquete, tengo la clásica, la del tricolor, o sea, la verde, ¿no? Ajá. La clásica, la de local. Luego, apenas que fue el partido contra Portugal para la reinauguración de la ahora Estadio Banorte, me compré una sudadera blanquita. Literalmente es todo el concepto.
2: Oye,
1: de
2: esa
1: la,
2: no se
1: de
2: te
1: la,
2: mancha
1: la del jersey. No, fíjate que no, la he cuidado. Pero muchísimo. Sí, bueno, obviamente también muestras. Se lava, ¿no? Mis selfies, pero...
2: Sí, de vez en cuando, ¿no? Hay que darle sus mantenimientos.
1: Es correcto, que hace referencia al jersey blanco de visitante, pero yo compré la sudadera. Entonces ya, ahí va. Y ahora sacan esta negra y yo digo, bueno.
2: Sí, ya sé.
1: Mis bolsillos.
2: ¿Ves que hay un contactillo por ahí en el centro que también ahí está?
1: Sí, pero... Pues
2: o
1: sí,
2: tú eres
1: podría
2: de, tiene que
1: pena.
2: Ser original, o tú dirías.
1: No, a ver, es que hoy en día...
2: Si México pasara del quinto partido, yo sí me compraría a lo mejor la original. Pero ahorita, por el momento.
1: Están carísimos los jerseys, pero sí. Siempre le voy campechaneando. O sea, por ejemplo, esa chamarrita me la compré en un descuento. Bueno, no, ni descuentas, la neta.
2: Nunca es descuentazo. Así yo, te lo quieren hacer, ¿verdad?
1: Pero hay un business que me dijeron, cómpratela. Y yo dije, no, es que sí, es un varo. Fuimos ahí a una plaza comercial.
2: Sí.
1: Y es un varo. Y la persona que iba conmigo me dijo, órale, va. Te pongo esto, pero cómpratela, porque me la probé y no es por nada, Selvis, pero es una belleza. O sea, yo, no la chamarra.
2: La chamarra está dos, ¿no?
1: La chamarra dos, pero yo me vi y dije... El chiste es que ya por eso me salió un poco más barata, porque ahí alguien me donó, me patrocinó.
2: Sí, te patrocinó.
1: Que fue mi novio, porque...
2: Fue una acción.
1: O sea, suena raro que alguien me haya patrocinado.
2: Un accionista por ahí, ¿no?
1: Un accionista que quiso invertir en esta bella cara, rostro y cuerpo, y por eso ya me la terminé comprando, mano, original, sí. Pero dije, no, es un barote, o sea, es un barote, claro. Neta. Y ahora que vi la negra dije, oh, ¿será prudente? ¿Será prudente? Es por eso que hoy en el buzón de sugerencias... ¿Cuánto es lo que más ha gastado en un jersey de fútbol, en ropa, en zapatos, lo que usted quiera que usted diga? Híjole, es un barote, pero
2: en
1: órale,
2: ropa.
1: Va, lo pago.
2: ¿Qué ha gastado? Así que dijo, chin, me gustó mucho esta playera, de esos amores a primera vista, de repente cuando entra uno a una tienda y dice, wow, me la tengo que llevar, y ves la etiqueta y dices, híjole, mano, y resulta que la que te gusta... No está en descuento y todo lo demás sí. No, joven, es que esa no entra en el descuento.
1: No. Las del descuento están de aquí para acá, no sé por qué la mezclaron ahí.
2: Sí,
1: y tú no.
2: Porque te la quitan de ahí, de una parte.
1: Miren, papá, tú puros gustos caros, te gusta lo
2: bueno. Puro gusto de
1: sí,
2: París.
1: Y hemos hecho experimentos, ¿eh? Igual, y haz este experimento un día. Ve, aunque no vayas a comprar, en cualquier cosa, puede ser en joyería, en ropa, en calzado, lo que sea. Y sin ver los precios, elige el que más te guste. Siempre lo hemos hecho. Y elijo el que más me gusta. El más caro, yo
2: es el más caro, sí. También yo me fijo mucho en la tela.
1: Y yo, carajo. Sí me pero así de pura vista, hagan ese
2: de
1: ejercicio.
2: Vista y de
1: yo
2: tela.
1: Siempre tengo esa maldición.
2: Yo lo que hago cuando voy a una tienda de ropa, me andas viendo, así mira.
1: Eres el que toca y mancha de chetos las playeras.
2: No mancha de chetos. Me embarro todo el pelado, ¿no?
1: Sumo con.
2: Así, es que está bonito. No, o sea, empiezo a tocar todas las telas de toda la ropa hasta que encuentro la tela perfecta y ya de ahí empiezo.
1: Sergio es muy de telas. Eres muy de telas, amiga. Hasta para
2: poncho,
1: los uniformes.
2: De las poncho.
1: Sí, en los uniformes siempre Elvis dice, mira, Brenda dice, es que esta tela no está apta para tanto calor, pero esta tela, entonces él es muy de tela, sí, confirmo.
2: Sí,
1: pero bueno, a través del WhatsApp, hoy en el buzón de sugerencias, ¿cuánto así es lo más que han gastado en ropa?
2: en ropa.
1: Puede ser de que, ay, me compré 3 playeritas, 3 camisitas y dije, ah, va a ser tanto. Y de repente a la hora de pagar,
2: o también viéndolo desde la perspectiva del esposo, cuando le compra algo a la esposa, ¿no? Vente, vamos de shopping. Vente, vámonos de shopping. Vente de shopping. Van de shopping y en el shopping,
1: ajá,
2: ya van a la caja, van a pagar y ven y dicen.
1: Y el esposo,
2: si nada más se compró una blusa y un pantalón.
1: Mis ahorros. Ay, esa es otra cosa. Bueno, es que, pregunta. Porque según yo, a veces, justamente, en este arte de hacer shopping, diría Sergio Vete, a la hora de las mujeres de pagar una cuenta y te llevas, no sé, 2, 3 artículos, ¡mocos! Es tanto. Y los hombres se compran 3, 6 artículos y es lo que fuera de 2 mujeres. Según yo, aunque después en otro shopping, yo dije, ah, caray, fue al revés. Dependerá la marca, el lugar donde se compre. Pero según yo, sí, siempre es más costoso la ropa o artículos o calzado de mujer.
2: Así es, a través del WhatsApp 777-300-957, el día de hoy vamos a platicar sobre cuánto dinero, cuánto te has gastado en ropa.
1: A través del WhatsApp 777-300-957 en el buzón de sugerencias.
2: Así es, en lo que nos vamos a escuchar Talk to You a través de la frecuencia naranja en este jueves 21 de mayo.
1: Y si Dios quiere, jueves pozolero, que se nos arme, por favor.
2: Que se arme, esperemos. Primero Dios.

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14: Las 10:27.

0: Y bueno, ya son las 10:30 y ya soltamos también buzón de sugerencias. ¿Cuánta lana se han gastado en ropa así mayormente, así fuerte, duro?
1: No pasa nada, desahogues a través del WhatsApp. ¿Qué nos dicen?
2: Hola, dos con todo, dos con Toño.
0: ¿Cómo, Carrasco?
2: Hablando de los jerseys caros, yo con mi jersey y el jersey de mi hijo de 9 añitos personalizados, por los dos son casi 6,000 pesos.
1: ¡No!
2: Saludos desde Miacatlán, Morelos.
0: Saludos a Miacatlán. Saludos. Saludos a Miacatlán.
1: Hace años que no voy a Miacatlán.
0: Bendita, es que mete lo mío.
1: Es que no me invitan también.
0: Vamos un día, yo te he dicho que siempre vayamos allá, ¿dónde están los cántaros? Ahí en el Puyeca, allá al lado queda Miacatlán.
1: Oye, ¿no? ¿Qué tal nuestro acento de Sergio Viete y yo cuando empezamos a hablar de cada así?
0: Allá al lado queda Miacatlán.
1: Es que no me invitan.
0: Es que te mete la humildad.
1: Bueno, ahí está.
0: Métele tantito humildad.
1: Saludos.
0: Ahí vamos a la Laguna
1: Catlán
0: del Rodeo. Vamos a la Laguna, toda la banda.
1: Oh, bueno, no, sí fue. No.
0: No, es Coatetelco, ¿no?
1: A Coatetelco hace poco. Uy, sí, qué bien me la pasé a Coatetelco. Sí, pero como tal, así llegar a Miacatlán, no. He pasado, más no he llegado.
0: Está chido ya.
1: Hola, mis dos con todo. ¡Oh! Mis compras más caras fueron cuando tuve a mi hijo. La ropa de bebé es carísima.
0: Sí, hombre.
1: Confirmo.
0: Bueno, que te pueda decir la tía Brenda.
1: Es correcto. Dale, sí, no creo que yo estoy acá esperando bendición, sí. Mucho menos.
0: No, y aparte, no es como que no le vayas tampoco a comprar nada, ¿no? Al
1: sí.
0: sobrino, ¿no?
1: ¿Cómo no? No, yo, parte de mi dinero se va en ropa de bebé.
0: Podría saber más o menos un aproximado, así que dijiste un día, no manches, tampoco esto es de pura ropa de bebé.
1: Bueno, es que siento que compré varias cositas, no solo ropa, entonces sí dije, bolas, Maro, pues ¿qué pasó? Pero hubo una vez que compré muchos conjuntitos, que viene el pañalero, un pantaloncito, un tipo como suétercito, y un gorrito y quizás unas calcetas. Uno así, o sea, es más o menos un conjunto así, está entre los 500 baros.
0: 500 pesos. Y una marca media, ¿no?
1: Media. Sí, puede haber otros, el mismo conjuntito de 4 a 5 piezas que estén, no sé, entre los 800, casi el doble. Pero ya que sea de una marca en específico. Esta era una marca, obviamente, pero de bebé de tranqui, y hay marcas que hacen ropa para bebé, ¿sí me explico?
0: Ajá, pero por ejemplo, este conjunto, ¿cuánto te duró? ¿Cuánto le duró al bebé?
1: Híjole, pues yo creo que sí, es unas que 2-3 semanas, sí, ya va.
0: O sea, 2-3 semanas.
1: Yo como 2 semanas, yo creo. Que ojo, hay unas marcas que se supone, ya desviándonos bien feo del tema, ¿no? Pero bueno, el pañalero se supone que crece conforme el bebé. Hay una marca. Entonces, siempre trato de comprarle de esa para que no le dure tan poquito, pero los pantalones y cosas así, pues ya. Puede ir dejando los meses.
0: Mientras que vayan entrando a la radio, ¿no? Brenda, ya tienes hijo.
1: Brenda, ya tiene un hijo. Ay, ¿tiene bebé? Ya hasta nació. Así, ya hasta le compra ropa. Ajá. Pero dice, la única ventaja es que por ser niño, la ropa es más básica, a diferencia que una niña, que hay mil cosas más para ellas. Eso también es cierto. ¿Qué diré? Que yo he encontrado surtido, porque tengo, es sobrino el que yo tengo, y he encontrado ciertas cositas y yo trato que sea un bebé fashionista, obviamente. Siempre le voy tratando y ahí de innovar en los diseñitos, o más bien en la combinación de colores y todo. Aunque sí, tengo que admitir que hay mil opciones más de niña que de niño.
0: Sí, no, niña y un chorro.
1: Por lo tanto,
0: cosas.
1: Gastas más si es niña.
0: Es niña.
1: Una vez más.
0: Que los vestiditos,
1: se demuestra la teoría.
0: Que los... Ya hasta ahí me quedé, porque es que no, nada más sé que hay vestiditos.
1: Es lo único que sé.
0: Los vestiditos, los bodycitos, ¿así se dicen?
1: Playeritas, pues que no sé. Pues para son niña. Blusitas, pañaleros, pero tienen como pañaleros. Más falditas, calcetitas, zapatitos, accesorios. Los accesorios yo creo que son los más, sí, surtidos. ¿Qué onda, mis amigos de Dos con Tokio? Oh. Excelente programa, saludos desde Alabama.
0: Desde Alabama, we're gonna have a good night, man. Hello, how are you?
1: Oye, desde Alabama hasta Miacatlán, perrillos,
0: I want to give you,
1: y no se comparen otros programas que quieren decir, ay,
0: I want to give you
1: aquí
0: my
1: nos
0: card.
1: Escuchan.
0: I want to give you my card.
1: Sáquense.
0: Here is my card, it's for you, yes, pues.
1: Bueno, la declaración de Sergio Vieta ahí está.
0: ¿Qué tal en inglés, todo?
1: Hola, mis Elvis. No sé quién estar comparando, no, que nosotros nos escuchen.
0: Es que sabes que
1: cuando te escuchen en Alabama y en Miacatlán, no sabes.
0: Ajá.
1: Mientras ni nos saludes.
0: Polo a polo, casi nos están escuchando.
1: Mientras no respires el mismo aire que nosotros.
0: ¿Por qué no mejor te acercas a pedirnos recomendaciones? Oh,
1: ni eso, no te acerques. Qué asco. Oh,
0: sí. Pero bueno. 777-300-0957.
1: ¿O era real?
0: Puede ser.
1: No es cierto, nos bromas, somos dos personas bastante chidas, ¿no?
0: No se crean mucho, o sea, somos personas mortales al final de cuentas.
1: Ay, Sergio, así como nos ves, somos mortales.
0: Cometemos errores. Así como nos escuchan, ¿no?
1: Así como nos ven y nos escuchan, no somos perfectos. ¿Ay, qué?
0: No somos perfectos, tío.
1: Y todos bien secados de onda.
0: Nosotros también andamos pasando aceite de vez en cuando al momento de...
1: ¿Cómo?
0: De comprar ropa,
1: ¿Pasando aceite?
0: Sí.
1: ¿Qué es eso?
0: No tener dinero, o sea, que estamos como
1: No,
0: es que ahorita ando pasando aceite, ahorita sí estoy medio...
1: ¡Ay, ahora
0: sí! Sí, preguntan al público, 777-300-0957, ¿es verdad o nunca lo había escuchado? A mí, yo ya le había escuchado antes.
1: ¿Pero de dónde lo escuchaste? ¿La familia?
0: ¿O sí, cómo? La familia.
1: Ah, caray, bueno, está bien, ¿no? Bien. Yo confío en ti, no, en las tradiciones familiares que tengas, mi estimado.
0: Aceite ahorita, Brendilla.
1: Bueno, ahí está. ¿Cuánto es lo que más?
0: Porque es final de quincena.
1: Ah, sí, eso es verdad. Ha gastado en ropa a través del WhatsApp hoy en el buzón de sugerencias.
0: Y se viene una rolota. Súbale, disfrute el calorcito. Ya no se estreses, jueves, y aparte va a ser viernes y va a ser fin de semana. Miguel Bosé con Bimba Bosé.
1: Esto se llama Como un loco.

0: bueno, acaban de escuchar a BTS con Swim en Exa y ya regresamos aquí a Dos con Todo. ¿Cómo le va? Pásenla, acomódese. Si usted es de los afortunados que en estos momentos se está trasladando al trabajo sin ningún problema porque entra a las 11 de la mañana.
1: ¡Oh! Fue una chamita de esas, la neta.
0: Es los lunes, por cierto, aprovechando.
1: Díganos si andan contratando. Si necesitan personal.
0: Ya para dejar a Sergio porque ya...
1: Sí, ya no puedo soportar más a Sergio.
0: ¡Estoy harto!
1: Como que hace falta unas vacacioncitas, ¿no? O sea, por separado.
0: Por separado.
1: Porque ya vi la cara de Sergio de... ¿Dónde nos vamos a ir, Brenita? No, no.
0: Un dos con todo en la playa. Ya dijimos que ya nos conectamos desde de Acapulco y todo el rollo.
1: Es más, hay que hablarle a nuestros compas de Acapulco.
0: Yo sí jalo.
1: ¿Una semanita?
0: Yo sí jalo.
1: ¿Pero sí tienes chance o no?
0: Pues pido ya permiso también.
1: No, es que ya los compromisos de la vida.
0: Ando así yo.
1: Como Spider-Man con el
0: tren. Tengo que primero deslazarme de una y luego de la otra también.
1: Bueno, lo más importante es que nos acepten allá. Que nos quieren mucho y en Acapulco. Ay, ay, yo mintiendo, ¿no? Porque nos aman en Acapulco.
0: Ni ellos ni los topo.
1: Ellos, ay, no, los dos con todo, ahí vienen. No, sí hemos estado por allá con los compitas de ex Acapulco. Pues ya hay que hacer la gestión.
0: Hacemos el programa normal, ¿no? En la cabina de allá.
1: No, pero, no, desde la playa hacemos
0: pues
1: el programa.
0: Sí, es más rollo igual, pero está bien, llegamos.
1: Ah, sí se puede.
0: Lo hacemos,
1: sí se puede.
0: Y hay unas chamoyaditas que se nos acerque el de los mariscos y diga, ¿qué pasó, carnal?
1: Y un masajito.
0: Un masajito ahí en el
1: ¿Y nos hacemos unas trencitas los dos?
0: No, es que ya no tengo el pelo tan largo.
1: Ay, hacen maravillas con pelo corto, ¿eh?
0: Ah, sí.
1: Te sorprendería.
0: Pero se me va.
1: El largo que traes ahorita nos ayudaría bien para unas trencitas.
0: ¿Sí, de plano?
1: Sí, te juro sí. Te juro sí. Parecerías como Yandel o algo así. ¿Verdad, niña, que sí le pueden hacer unas trencitas pegaditas a Sergio con ese cabello?
0: Me van a lastimar, ¿no? ¿No duele?
1: ¿Con ese cabello?
0: ¿No te lastiman el cabello? Tengo entendido después que te lastimas.
1: No. Pues ya nada más te va a doler un poquito la choya, pero ya.
0: Te va a lastimar un poco las primeras 3 horas que te lo hagas. 2 días te va a doler. Te vas a
1: Visualízate. Te vas a ver bien. Te vas a ver como reggaetonero urbano.
0: Órale.
1: Piénsalo.
0: El caso es que puede ser que podemos estar en la playa.
1: Sí.
0: Unas, ¿qué será? ¿Qué será?
1: Una tostada de pulpo. Para mí, por su servilleta.
0: Yo un cóctel de camarón, un ceviche.
1: Sí, correcto.
0: Un aguachile.
1: Mira, ya nos están. Ay, no. Ya nos escucharon, nos están marcando selfies.
0: Ah, sí.
1: Desde Acapulco. Que no estemos. Y contesto y es otra cosa, ¿no? Ya me están cobrando.
0: Acabamos de escuchar, Exa, y queremos ofrecerle un all inclusive en el hotel. ¡Ay, sí!
1: ¡Ulala! Ay, sí, ya invítenos. Ya tiene mucho que no vamos a Acapulco. Pero bueno, dicho esto, vamos con más participaciones a través del buzón de sugerencias.
0: De Acapulco nos vamos a ir a Tennessee. Dice, no me quiero quedar atrás, jaja. Saludos desde Tennessee.
1: ¡Hala!
0: The United States of America.
1: Oh, yeah, yes. Oh, no, pues no comemos poco tuya.
0: Sí.
1: ¡Órale! Sergio Vieta cantando el himno de Estados Unidos.
0: Sí, no, no me lo sé.
1: Bueno,
0: pero,
1: una vez más, cuando los escuchen por Tennessee.
0: Por Tennessee, man. Y no es la colonia Tennessee, porque no podemos asegurarles que aquí en Morelos no hay una colonia llamada Tennessee. Al menos que me caiga alguien en la bocota y me diga, Sergio, sí hay.
1: Y sí, sí, también colonia los escuchen Tennessee. Ahí.
0: Pero
1: cuando Tennessee. Los escuchen en Tennessee,
0: es como,
1: se atreven a hablar con nosotros.
0: Hablaste como café.
1: ¿Sí, hola, vos con todo, yo tampoco me quiero quedar atrás desde... No, Chalolandia, para todo el mundo.
0: Chalolandia.
1: Desde el pueblo mágico, Xochitepec, Morelos, México. Saludos, amiga Brenda.
0: Saludos a toda la banda de Xochi.
1: Saludos.
0: Que seguro ahorita andan muy movidos.
1: Ah, ¿sí?
0: Porque es jueves pozole.
1: Y es verdad.
0: ¿Dónde es pozole? ¿En el centro,
1: es
0: va?
1: Es verdad. En el centro de Xochi.
0: ¿En Xochi, va? ¿En el Zócalo?
1: Yo tengo un... Ah, yo tengo un contacto. No, yo tengo un lugar donde voy a comer pozole a Xochi.
0: Yo no he ido a comer a Xochi pozole, hombre.
1: Guaguas,
0: me falta esas. Esa es como mi listita. ¿Ves, ¿ves las listas que son en redes sociales?
1: No nos
0: de
1: faltes
0: que ya hiciste.
1: No nos faltes el respeto de
0: que
1: esa
0: ya
1: manera.
0: Palomear, me faltó a mí, mi compa ahorita que nos invita.
1: Es una falta de respeto. Saludos al buen Gamarra y a los Gamarra. Que si no te escuchen, los Gamarra. ¡No nos hablen! ¡No nos digan la palabra!
0: ¿No pedidos para acá?
1: Así, ¿no?
0: ¿No acá?
1: Estaría bueno, ¿no? Pero ya nos va a llegar frío, ¿no? El pozole.
0: Sí,
1: o muy asoleado.
0: Ya algo soleado.
1: Pero mira, así nos invita. Jálense.
0: Pues se mantiene caliente. Pues,
1: muchas gracias, compita.
0: Lo que nosotros vamos a escuchar a Reels B, Tuba Sin. ¿Quién no se quiere quedar atrás en los saludos? A través del WhatsApp 777-300-0957.
1: Va a seguir presumiendo de dónde nos escuchan y no se comparen con unos selfies. ¡Ay, qué!
0: Sí, pues

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0: Acabamos de escuchar a uno de los referentes de la música, en esta ocasión española, podríamos ser, podría ser, de los 2000 para acá. Hablamos de C. Tangana. Tú me dejaste de querer en Exa FM 95.7. C. Tangana, de hecho, sacó su Tiny Desk. No sé si también lo lograste ver. Ya tiene unos añitos, claro, sí, pero fue de los más populares. Y pues sí, gustó.
1: Lo hace bastante bien, Celis. Lo hace bastante bien.
0: Es, y el como dices, de España, tío.
1: Muchas personas ubican justamente y lo relacionan evidentemente con España. A ver. Oh, no, sin groserías, perdón.
0: No, sin groserías.
1: ¿Cuántos gastados, Celis, en ropa? ¿Qué es lo que más dices? Híjole, esa ocasión sí me la volé. Para participar en el buzón de sugerencias, sí, nosotros también.
0: Para participar, sí, a ver algo interesante de repente que pues yo sí me he gastado. Pues fíjate que yo, la verdad, no soy. Yo me considero una persona de gustos caros en el tema de ropa.
1: ¿Te consideras o no?
0: No me considero.
1: No
0: me considero. Rara vez, era cuando nos tocaba y teníamos la oportunidad de ser chamaquillos, ser hijos únicos. Oh. Ahí sí nos llegaban a comprar un poco de ropa de mejor marca. Ok. Que es donde de repente le empecé a agarrar amor a una marca en específico. Uh-huh. Tiene que ver con playeras tipo polo y así. Y justamente así se llama la marca.
1: Sí, a gallo.
0: Pero es que así también se le dice, ¿no?
1: Sí,
0: de playeras,
1: sí,
0: tipo tal. No, entonces me empezó a gustar mucho y sí, una vez, sí me gasté, híjole, en una, y fue una vez, ¿eh?
1: Una prox, no, ¿arriba de cuánto?
0: Yo creo que arriba de $1,000, una playera.
1: Una sola.
0: Una, ajá, sola playera tipo polo. Qué bueno, la cuido, como no tienes una idea, y aparte la uso para ocasiones especiales, ¿no?
1: ¿Por qué nunca la has traído, Selfies? No somos una ocasión especial para ti.
0: No, pues por ejemplo, odio alguna reunión, una fiesta, algún, okay, cumpleaños importantes donde me la pongo. Trato de cuidar siempre esa ropita. No sé si ustedes también hagan la misma estrategia de, sí, cuidar, sí, como, sí, la mejor ropita para algún evento social. O
1: ahora sí que cosa, nuestras, ¿no?, mejores garras, ¿no?
0: Las mejores garras, por ahí, porque para traerla todo el día y luego ahorita con el calor está todo sudando a cada rato uno y, ¿no? Pero mira, te hablo de una playera. Que ocurre cada 6 años que me como una de esas. Nah, no es cierto, no tanto así.
1: No.
0: Sino yo soy de la idea siempre, y público también, ustedes deberían ser de la idea, y siempre quédense con esa. No importa lo cara que esté la ropa. Aquí lo importante es que tú te sientas y te vistas bien, y que traiga uno el porte, eso es lo importante.
1: La percha, lo es todo.
0: La percha es todo. Tú puedes comprarte ropa desde la más vara, ir a mercados, ir
1: a la paca, ¿no?
0: A la
1: es que
0: paca, al tianguis, que también salen ahí unos ofertones, y te puedes vestir de eso.
1: Sí, la neta sí. Lo mejor y lo más importante es que te sientas a gusto, como dice Selfies. Sí, que sepas, sí, combinarle también, variar.
0: Ah, sí, eso sí,
1: tener
0: saberle
1: estilo,
0: combinar, ¿no?
1: Tener estilo, porque la neta también uno puede comprarse algo carísimo de París, pero ya, o sea, es la pieza y se acabó. Pero si lo estileas chido, si le pones accesorios, es como decirte, eso le da muchísimo más. Y ¿sabes qué? El estilo no se compra, mis Selfies.
0: No, no, y la clase tampoco, ni la educación, gracias, tampoco. Entonces, por eso, no se preocupe.
1: Gracias.
0: Si no tienen lana.
1: Sí, exactamente. No, no diga, ay, no manches, qué banales, y se fijan solo en el dinero y en, ay, la ropa. No, todo surgió porque hoy en día todo está carísimo. Esa es otra. A mí me ha impresionado cómo ha subido la ropa en general. Los jeans es una locura lo que ahora te cuestan.
0: Sí.
1: O sea, entonces por eso salió el tema. No porque nos interese el dinero y solo estemos al pendiente de, ay, ¿quién gastó más? A ver, ¿quién tiene más? No, no, no. Va desde otro lado este buzón de sugerencias, así que compártalo.
0: ¿Cuánto se ha gastado?
1: El WhatsApp.
0: ¿Cuánto es la cantidad de dineros, más o menos aproximadamente, que se ha gastado más en ropa? Así que digan, la neta, una vez sí me reventé tanto y nada más fue un pantalón y una playa.
1: Sí,
0: no sé.
1: A través del WhatsApp.
0: 777-300-957. ¿Va? En lo que nosotros nos vamos a escuchar, Velocidades.
1: Esto es de Santos Bravos.
0: A través de Exa, en 2 con todo.

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0: Ya son las 11 de la mañana con 28 a través de la frecuencia naranja. Estamos en dos con todo y de aquí hasta la 1 de la tarde, Brenda.
1: Sí, vamos a leer rápidamente la participación que nos llega a través del WhatsApp. Dice Chavacanos, buen día.
0: Buen día.
1: Yo sí he gastado muchísimo en juguetes de una tienda muy famosa china-coreana que encontramos en diferentes plazas comerciales.
0: Ah, ok.
1: En específico de Hello Kitty, que colecciona mi hija. Así sale en un billetote. Cada peluchito anda como en 800 pesos y cada semana quiere uno. Haciendo la cuenta, conté como unos 40 mil pesos en puros peluches.
0: Puro peluche, no me digas eso.
1: Imagínate.
0: Imagínense nada más. ¿Y sabes qué es lo peor? Que cambian como que temporada, ¿no? O sea, una temporada es Hello Kitty.
1: Sí.
0: Y luego ya dices, ya, pues ya tengo todo. Ya,
1: no,
0: mija,
1: ya me
0: al fin ya
1: más.
0: No voy a comprar. No, al fin ya, mija, ya no le voy a comprar nada. Mm. Y llega otra temporada y es de, no sé, de Disney. Y salen así nuevos. Siempre se renuevan para, pues, cada vez engancharte cada vez más. Pero aparte, los peluches están bonitos. Pero sí están caros, ¿verdad?
1: Sí, no, sí son costosos. ¿Qué otra cosa nos dicen a través del WhatsApp?
0: A través del WhatsApp dice, hace 3 semanas fuimos a una plaza y me compré unos tenis de 6,000 pesos. Y le ¡órale! Compré a mi esposo una gabardina impermeable. Karl Lagerfeld.
1: ¡Órale!
0: De superoferta de 6,000 a 4,000 pesos. O sea, que en dos cositas invertí 10,000 pesos. Tengo un problema.
1: Y la carita. A ver.
0: No es la gabardina.
1: La gabardina está muy bonita.
0: Está padre, ¿no?
1: Es linda. ¿Y mandó foto de los tenisitos?
0: No, nada, la pura gabardina.
1: Esa es otra cosa que ha subido de precio cañón, los tenis, el calzado. ¿No es una locura?
0: Pues mazo, porque apenas yo me conseguí unos en 300 pesos hoy en día.
1: ¿Ay, qué?
0: De
1: marca. A ver, ¿cuál es?
0: De marca.
1: ¿Los tres?
0: Esto no.
2: No, estos me costaron 400.
1: ¿Pero están bien?
0: Pues también, ¿no, niña? Y aparte a mí me cuesta mucho conseguir calzado. Ya
1: sí.
0: Se lo había dicho, ¿no? Desde hace un buen tiempo.
1: Bueno, según yo, o sea, es difícil, pero cuando encuentras están a muy buen precio, ¿no?
0: Sí.
1: Ya habíamos platicado
0: y justo
1: eso.
0: Justo las algunas marcas que como...
1: Por la talla.
0: Por la talla, dicen, ah, pues no van a salir, los bajamos. Y me encuentro unos en rebaja tras rebaja tras rebaja.
1: No sé.
0: Pero la parte, la desventaja mía es que yo no puedo darme el lujo de elegir, sino que nada más es de lo que
1: son
0: hay
1: esos son pocos modelos en
0: de
1: esa
0: lo
1: talla.
0: Que hay agarra, ¿no?
1: No, a mí me sorprende, a mí me encantan los tenis, me fascinan, pero neta cada vez que me meto a páginas en internet o voy a alguna zapatería de las marcas que a mí me gustan, me sorprende cada día más lo elevado que están. O sea, como que a veces digo... Y sí los necesito.
0: Aparte, a mí me dolería como usar así unos bien chidos. Mejor los uso, pero bien poquito.
1: Es que somos Libra. Pero fíjate que a mí ya se me quitó eso. Pero aún así digo, ay, no, mucho dinero en tenis. Pero mucho, o sea, ya
0: no,
1: debo
0: bubbles.
1: Calmarme. No, no, bubbles.
0: Sí, no, está
1: muchos
0: horrible.
1: Tenis, bubbles.
0: Muchos tenis, muchos sneakers.
1: Y muy
0: sneakers,
1: costosos,
0: ¿no?
1: Además.
0: Y muy costosos. Así, platícanos a través del WhatsApp. ¿Cuánto se ha gastado, así lo más que se ha gastado en alguna prenda de ropa, en algunos tenis? Platícalo a través del 777-300-0957 en lo que nos vamos con Golden de Hunter X.
1: Otra vez las guerreras K-pop.
0: Las guerreras K-pop andan con todo.
1: Están en todas partes.
0: Están en todos lados y en todas partes, así como nosotros.
1: En todas partes.
0: Escuchas dos con todo hasta la 1 de la tarde.
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0: 46, casi las 12 del día, casi quiebra el día. O sea, si usted abre una cerveza ahorita a las 12, no hay tema, ¿eh? Porque ya va a estar el quiebre del día. Y aparte ya se va a echar un pozolazo.
1: Es que hubieran visto a Sergio, ¿por qué se acomodó de esa manera? No lo sé. ¿Por qué no han puesto cámaras aquí en la cabina? No lo sé.
0: Está
1: podrían
0: chido,
1: tener,
0: ¿no?
1: gran contenido.
0: Es como cuando platicas acostado. ¿Nunca has platicado acostado así?
1: Claro, es el mejor chisme.
0: Ahí está, ese es de los mejores chismes que uno consigue.
1: Pues ahí está, cuéntate un chisme,
0: Sergio. Pues fíjate que ahora la vida se ha portado bien, ha habido mucho chisme.
1: ¿Cómo?
0: Sí,
1: otra vez me contaste un buen chisme. Órale.
0: Chismes, más bien los chismes que mandaron a través del WhatsApp.
1: Pues vamos a escucharlos. ¿Qué nos dicen a través del WhatsApp?
2: Hola, dos con todo. Buenas tardes.
1: Hello.
2: Yo hace tiempo, pues sí, le invertía en mi ropa. Desde que soy papá, ya no. Ahora, bueno, sí le gasto con ella, pues, ¿no?
1: Claro.
2: Con mi hija. Pero apenas yo creo que sí, de lo que me dio un gusto y fue de esos gustos culposos, pero la verdad vale la. Para mí vale mucho la pena. Unos traviesos Scott apenas.
0: Ay,
2: pero pues sí, sí salieron en una lanita,
1: gustos.
0: O sea, de los traviesos hablas, de los traviesos que están ahí en.
1: Exquisitos, diría yo.
0: ¿Traviesos en qué sentido?
1: ¿Cómo? ¿Selfies? No me vengas
0: a
1: decir.
0: No
1: me faltes al respeto.
0: Tú y yo sabemos qué significa.
1: Sí.
0: Pero el público, al referirse traviesos, ¿a qué piensa usted que haya comprado? 777-300-957. Pongan en esta encuesta express. ¿Traviesos para usted qué es?
3: 777-300-957.
1: Hola.
3: Consejo para Laura. ¿Oh? Escuché que eres libre y que más por eso te vas a comprar.
0: ¡Órale!
3: No, amiguita hermosa, no.
1: ¡Órale!
3: Yo también soy libre y pues hay que aprender a priorizar. Porque ahorita todavía, por tu voz, te considero todavía joven.
1: ¡Órale!
3: Entonces tienes que aprender a priorizar y a hacer tu ahorrito para algo que realmente valga la pena.
0: ¡Órale!
3: Porque sí, porque como que nada más ir y gastar. Yo también he ido a hacer cosas, pero y se me antoja comprarlas. Pero tengo otras prioridades y sí prefiero aguantarme las ganas a comprarme lo que me gusta por dar más importancia a lo que realmente se requiere en ese momento. Entonces, ahí sí difiero contigo, amiguita Laura. No todos los libras somos compradores compulsivos. Y no, más bien, hay en todos los signos hay compradores compulsivos.
0: ¿Eh?
3: Y yo, sinceramente, no me considero compradora compulsiva, soy libra. Así es que ánimo, amiguita, ojo.
0: Ojo, ¿y escuchaste bien, Laurita?
1: Mucho ojo, Laura, mucho
0: Laura,
1: ojo, niña.
0: Groserísima, libra.
1: No sé qué me dolió más, la regañada que me echó porque dijo que soy compradora compulsiva o dos, que me haya cambiado el nombre.
0: Yo creo que te haya cambiado el nombre, la que más me hubiera sentido yo.
1: No sé,
0: es que Laurita Brendita escucha
1: es
0: más.
1: Es que Laurita Brendita, sí, puede ser. Mira,
0: mejor hubo esa confusión.
1: Acostumbrada ya estoy.
0: Dos con todo, con Laura Castro y
1: Sergio Vegeta,
0: ¿no?
1: Ahí, no, ni hasta la niña se sentía regañada.
0: No, al rato va a ser dos con todo, Laura Castro y Eddie y Vieta, ¿no?
1: De Edgar. Y el Nahual y Vieta.
0: El Nahual y Vieta, órale.
1: No pasa nada. Es que mira, hace rato dijimos que somos Libra. De hecho, Eddie, el Nahual y Vieta y Laura Castro son Libra. Ya confundiéndola bien feo en su mente. No, a ver,
0: Laura,
1: Sergio,
0: ¿quién es,
1: Sergio y yo,
0: Sergio
1: Brenda,
0: y Laura,
1: somos
0: Brenda.
1: Libra.
0: Ajá.
1: Pero no dijimos que éramos compradores
0: ¿Aries,
1: compulsivos.
0: ¿Qué eres, Lau? Ah, chido. ¿Qué eres? Piscis.
1: Ahí está. La niña Lau es Piscis.
0: Y nosotros somos compradores compulsivos en algunas cosas.
1: Sergio Vieta, el que habla aquí, di hola.
0: Hola.
1: El locutor Sergio Vieta.
4: Hola.
1: Y yo, Brenda Castro. Hola, esta es mi voz. Uh-huh. Somos Libra, pero no dijimos que éramos compradores compulsivos. Más bien dijimos que cuando comprábamos algo, lo cuidábamos un buen, como que no nos gustaba estar usándolo mucho porque sabemos que costó una la nota, ¿no? Pero
0: sí.
1: Está bien, agradecemos el consejo, lo tomo. Me gustó que dijera que me escucho joven, muchas gracias. Es lo más halagador de esa nota de audio.
0: Lo podemos rescatar.
1: Y sí, la vamos a pensar más. No, de hecho sí, yo creo que ya estamos en esa etapa, ¿no? De la vida selfies, donde ya pensamos mejor las compras, donde ya vemos en qué invertimos y en qué no.
0: Sí,
1: no, definitivamente. Quizás en nuestra juventud, hace 2 años. Hace sí, gastábamos horas, en tonteras, sí, sí, sí. Pero actualmente ya le pensamos mejor.
0: Sí, actualmente ya le pensamos y buscamos la mejor forma de ahorrar.
1: Somos libras, sobrepensamos todo, ¿no?
0: Y mejor decimos, no, mejor ahorita no, mejor lo compramos después. Después, después, después.

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0: ida, que no sé qué. No se preocupe.
1: No pasa nada.
0: Ahora sí que, señora bonita, que nos escuche en casa. Yo sé que mientras está sintonizando la frecuencia naranja, está haciendo mil cosas más. No se preocupe, nosotros lo agarramos de cotorreo. No me ofende en lo absoluto. Lo aclaro porque es Elvis. Porque después de que esta persona hermosa me dijo, oye, disculpa, me andaba a las prisas, no sé qué. Y yo dije, nada, no te preocupes. Otra por acá puso, ay, qué intensa. Y yo le mandé un sticker de...
1: ¿Qué intensa?
0: De Chucky riéndose. Pues yo creo, ¿no? O se refería a la señora. Mira, si le dijo a la señora o me dijo a mí, eso no se hace. Cálmese ya. Cálmese ya, si nos vamos a poner intensos. Ah,
1: caray. Bueno, y...
0: aclarado esto...
1: Yo que les voy a agregar, si mi apellido ya sabes cómo lo tratan.
0: Sí, pero como que no entendió que era de cotorreo, creo
1: sí,
0: yo.
1: Sí, pensar.
0: Bueno, vámonos a lo que nos interesa, ¿qué es?
1: Let's go.
0: El buzón de sugerencias.
1: ¿Por qué nos dicen qué pasó, mi Vegeta? ¿Qué show?
0: Mira. ¿Ven? Hay otro ejemplo.
1: ¿Cómo que a qué se refiere con los traviesos? Obviamente se refiere a los muñecos de Daniel el Travieso. Así pone. No es cierto. Obviamente se refiere a los Travis Scott, man. Yo también comparto ese gusto por los sneakers. Yo, en lo que más me he gastado de alguna prenda, accesorio, calzado, fueron los Off-White Chicago. Saludos. Excelente tarde.
0: Sí,
1: hay muchos, es mucho sniquero, ¿eh? Mucho sniquero,
0: fino,
1: mucha banda sniquera, que también yo conozco muchos amigos que le gustan mucho los sneakers, que los compran, sí, pero fíjate que muchos no se los ponen.
0: ¿Cómo?
1: O sea, sí, los coleccionan más que ponérselos. La verdad es que...
0: ¿Pero no se los ponen ni una vez?
1: Ponte tú en una ocasión especial y hasta analizan. ¿A dónde voy a ir? ¿Qué voy a hacer hoy? Para de repente pisar o no pisar donde no sé.
0: Es que mira, yo cuando me compré, entre comillas, mis primeros tenis costosos de marca, se podría decir, nee, manches, sí, no los quería ni pisar.
1: Sí,
0: o sea,
1: no.
0: Decía,
1: no, y a lo mejor decías, pues bueno, en una plaza, ¿no? Donde hay mármol, sí.
0: Sí, donde no te vayan a salpicar.
1: No
0: y
1: te vayan a salpicar.
0: Pero ¿sabes qué? Después de ciertas cosas, y yo, ¿qué pasaron en mi vida? Me di cuenta que si uno no disfruta las cosas que compra y en las cuales invierte una la nota, entonces ¿para qué? O sea, respeto a cada quien, yo sé que hay piezas exclusivas, no solamente de sneakers, sino de otras cosas que son para colección y qué chido. Pero la neta, venimos a esta vida a gozar, a disfrutar y a disfrutar esta parte que es el dinero. Entonces, cuando entendí ese rollo y demás, dije, mira, me va a doler, sí, me da codito, sí, porque me costaron un varito y qué tal si se me manchan y ya no sé qué. Pero para eso los compré, para utilizarlos, para que se me vean chidos, porque me gustan y órale. Y fue cuando le di, vuela Lilacha.
1: Ahí está la reflexión de Brenda de esa tarde.
0: Ay, gracias, gracias, público.
1: Este,
0: es que sí me aplaudieron aquí en cabina,
1: cómprese lo que quiera comprarse y ya mire, dinero va y viene.
0: Correcto. ¿Qué otra participación nos llega a través del WhatsApp?
2: Esos, mis doces con Toñi.
0: Pasó, carnal.
2: No,
0: ay, no pude chiflar.
2: Oye, mi Sech.
1: ¿Qué pasó, carnal?
2: Ya, dile a Brenlau.
1: La Brenlau.
2: Ya no diga cosas. Sigue siendo para Libra, porque si no ahorita le va a llamar la señora y le va a decir, le va a mandar una nota de voz. No. Yo soy Libra, pero yo no sobrepienso tampoco las cosas. No estoy de acuerdo. Pasó mi Brenlau.
0: ¿Qué pasó?
1: La Brenlau.
0: Oye, me gusta, pero suena Brenlau como marca de algo, ¿no?
1: Brenlau.
0: Compra
1: eso,
0: aquí.
1: Compra.
0: En la Brenlau.
1: Cómprate unos Brenlau, ya los tienes.
0: Ah, ah bien. Buena,
1: ya,
0: buena.
1: De regreso, ustedes ya van, buena. Yo ya regresé dos veces. Ya.
0: Buenos días, dos con Tokio, señorita Brenda y Sergio Iniesta. Ese
1: como
0: es
1: como el
0: buena
1: jugador de fútbol. Ahí sí me
0: ahí
1: gusta.
0: Ahí está la Fer.
1: Sí me gusta.
0: ¿Sí escuchó la Fer?
1: No,
0: Iniesta.
1: Está, no, no está Fer.
0: Ya muero
1: ni está, está, ni está la Fer. Está bueno el chiste.
0: Bueno.
1: Ríense. Ríense un poquito.
0: Ya vamos a sacar un carrusel de fotografías de Sergio y Vieta, pero con la cara,
1: pero
0: depende
1: mira,
0: qué apellido le han dicho.
1: Pero ¿sabes lo padre? Es que de repente, no sé si los hago reír, ¿verdad? La neta lo dudo, pero en radio escuchas puras chistes groseros. Y yo de repente hago puras tonterías o digo pura babosada y puros chistes blancos. Y es mejor,
0: es
1: una radio que nutre.
0: Es el espíritu de la radio.
1: Ándale.
0: Bien.
1: Sano,
0: bien,
1: es un cotorreo sano aquí el que manejo. A partir de 10 a 1, porque ya a las 8 de la noche. ¿Dónde va a ser la tocada, chavos?
0: ¿Ya estoy listo? Sergio Iniesta, entonces la señora Laura Mazón también se apellida Castro, ¿no?
1: Sí, quiero pensar. Entonces, ¿estás insinuando que Laura es de tu familia, Lorena?
0: Estoy insinuando que la groserísima es algo mío.
1: Imagínate que todo este tiempo haya sido de tu familia, estaría bien chistoso.
0: Ahora sí que me van a bulear con tu tía, la famosa tía,
1: ¿no? La tía,
0: ¿no?
1: Ahora sí que la madrinota, ¿por qué le dicen la madrinota? La
0: podría niña. Haber sido mi madrina, ¿no? Pero tía o familiares.
1: ¿Quién sabe?
0: Hasta el momento que yo sepa,
1: ¿no? Con los sneakersitos y esta rolita que te vamos a poner, Brenda.
0: No, vamos ya me transformé.
1: A volar. Empire State of Mind, Jay-Z, Alicia Keys.
0: Dos con todo, tus raperos favoritos, cholos.
1: 12, 13. 12,

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0: La 2 del día con 19, iba a decir 9, pero ya son 19. 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
1: Son las 12:31. Vámonos con los Campechaneos. Todo lo que esté en tendencia, vamos a divisar. Es jueves ya 21 de mayo del 2026.
2: Y arrancaremos como ya es costumbre. ¿Qué pasó? ¿Te dio hipo?
1: Sí, perdón.
2: Híjole.
1: Ya, listo, ya estoy.
2: Hay que espantarlo. ¿Ah? Como es costumbre y tradición, con chale, el clima. La temperatura en Cuernavaca, Morelos es de 24 grados centígrados. La máxima es de 25 y la mínima será de 16. Hay pronóstico de lluvia como a las 7 de la tarde. Ayer estuvo chispeando. ¿Te tocó por tu casa?
1: Sí, tocó que lloviera, como tipo en 8 de la... No, como a las 9 de la noche, ¿no?
2: Correcto, así sí. Que tenga cuidado porque todo lo que he estado diciendo, todo se vuelve realidad, o sea, todo pasa. En Jutepunk, la temperatura es de 29 grados centígrados, la máxima será de 31 y la mínima de 12. Pronóstico de lluvia también, pero como hasta las 7 de la noche con ráfagas de viento de hasta 22 kilómetros por hora. En Xochitepec, la temperatura es de 32, la máxima será de 34 y la mínima de 20. También hay pronóstico de lluvia, pero como hasta las 8 de la noche. En Zacatepec, la temperatura es de 33 grados centígrados, la máxima será de 35 y esta se alcanzará a las 4 de la tarde. La mínima es de 21 y por acá no hay pronóstico de lluvia, pero sí ráfagas de viento de hasta 23 kilómetros por hora. Y por último, en Temisco, la temperatura es de 30 grados centígrados, la máxima de 32, la mínima de 19 y también hay pronóstico de lluvia como a las 7 de la tarde, más ráfagas de viento de hasta 21 kilómetros por hora. La probabilidad es del 60%, así que mucho ojo, mucho cuidado Temisco y más municipios de Morelos. Por eso la recomendación del día de hoy es disfrute la vida. Ay,
1: chamoyada.
2: Podría ser, pero temprano y por la noche un chocolatito caliente, un frappuccino, un chocolatito, un café, lo que usted desee y con una pieza de pan, de preferencia que sea dona de chocolate. Pero del chocolate duro, no del chocolate líquido que se embarra en el plástico. Esa es mi recomendación.
1: Ay, Dios.
2: Amén. Ay, que no es cierto ya.
1: Sí, sí. Ay, está lloviendo.
2: Ya está llegando la lluvia.
1: Ya viene. A poner las cubetas. A captar agua. Bueno, los que no tienen, pues.
2: Bueno.
1: Bueno, vamos ahora. Si llegó el día. Llegó el día, amigo, y no te veo con tu playera. O a lo mejor te la vas a poner al rato, porque el día de hoy es la. ¡Ah!
2: Ya la trae el Eddie.
1: La playera de los Pumas.
2: ¿Por qué no te la pusiste, mi Eddie?
1: Es que aquí no lo permiten.
2: Ah, que ya lo prohibieron.
1: Sí.
2: Ah, caray, no me llegó ese correo.
1: Más es ciertos equipos, ¿no?
2: Ajá, ciertos equipos, solo Pumas.
1: No, pero hoy ya llega el día donde es la final de la Liga MX, la final de ida, donde el Cruz Azul se estará enfrentando a los Pumas de la Universidad, Cruz Azul de local, Pumas de visitante a las 8 de la noche en el Estadio Ciudad de los Deportes. Un partido interesantón donde no se puede dejar ni un minuto el Pumas.
2: ¡Ay, ahora!
1: Ah, sí, está. Es que Pumas.
2: ¡Órale, Ledi!
1: Ahí les va la plantilla de los Pumas. Casquilla.
2: ¡Órale! Como la del Real Madrid, ¿no? Se puso de moda hacer ese tipo de canciones.
1: Y bailan así.
2: Eso. Selfie.
1: Como si trajeras algo así.
2: Órale, pero tú pareces que traes piojos, mis selfies. ¿Qué pasó?
1: Como los brasileños bailan, pero pues a mí no me sale, ¿va?
2: ¿Por qué nadie grabó esto, carajo?
1: Te digo, ¿qué hay contenido?
2: Pues hay que poner ya una cámara escondida por acá.
1: Las cámaras escondidas. Pero bueno, 8 de la noche, la final de vuelta es el domingo a las 7 en el CU, Pumas Cruz Azul. Pero pues a ver qué tal, qué ocurre.
2: ¿Cuál es esa? ¿Del Cruz Azul?
1: No.
2: ¿O va a ser de Pumas otra vez? No, ya es que también, Edith. Sí, imparcial, en la producción, ponles una de los del Cruz Azul también.
1: ¿No viste ese meme que hacían así de tú disfruta el fútbol y ponen a Mourinho y ponen a Pep Guardiola viendo hacia el campo y ponen en la de abajo a Efrastóteles y ponen al Wiki?
2: Ay, sáquese que...
1: Yo tengo una foto con Wiki.
2: ¿Ah, sí?
1: ¿Te las enseñó?
2: A ver.
1: Fue una vez que me invitaron.
2: Pero este, ahorita fuera del aire, ¿por qué?
1: Me invitaron a narrar un partido de fútbol, Brenda.
2: ¡Ay, qué!
1: ¿Qué tal eso? ¡Uy, ya tiene un chorro! Una final, de hecho. Y de invitado teníamos al Wiki y teníamos también un exjugador de los Pumas.
2: No cuenta el Picolín, ¿eh?
1: No, creo que no me acuerdo quién era.
2: Ay, es cierto, es broma. Saludos a los Picolines que hasta donde yo me quedé vivían aquí en Cuernavaca.
1: ¿A poco?
2: Sí, correcto.
1: Ah, yo no sabía. Oye, pero bueno, ahorita te les enseño. Déjame llegar hasta abajo de mi Instagram.
2: No, hablas del 2016, creo.
1: Y ya me comentó Wiki, me puso, buena, Sergio, grande Sergio, algo así. Y dije,
2: pues mándale mensaje, igual te invita a la final.
1: En una de esas y que venga, nos vamos todos.
2: Hola, Wiki, ¿me acuerdas? ¿Te acuerdas de mí?
1: Pero que te diga, amigo, sin tu playera de los Pumas, a lo mejor. No, no, ¿tú se la pasas?
2: Lady,
1: te pones 3-4 capas de playeras, ¿no?
2: Sí, pasa sí, nada. No pasa Lista, nada.
1: Ya voy a llegar a la foto.
2: No, si quieres, pues si quieres para mañana.
1: No, vamos a la siguiente.
2: No, ya mejor.
1: Aquí está.
2: Mañana.
1: Aquí está. Chécala. También con el profe, también hay un árbitro también muy conocido.
2: Ay, ahora, a ver, vamos a ver si es verdad o es puro alucina el selfies. Grandiosa experiencia como narrador de la final del torneo. Eso pone Sergio en el pie de la foto, ¿eh?
1: En comentario.
2: ¡Oh! Hace 471 semanas, o sea, ¿hace cuántos años fue esto? Pero bueno, fue el Wiki, ¿no? Pone, grande Sergio.
1: Gracias, profe.
2: A ver, déjame mandarle mensaje de una vez.
1: ¡No!
2: Le voy a mandar nota de audio. ¿Sí?
1: No,
2: ¿puede o no?
1: No, nota de audio no.
2: ¡Oh, qué la canción!
1: No,
2: pues es que es nota de audio para que sepa que estamos acá al aire.
1: Primero yo arrancaré con un profe suerte al rato. Éxito al rato.
2: Pero en el comentario aquí tienes que responder el comentario.
1: Sí, lo voy a responder.
2: Fíjate que yo conozco a la hija de este árbitro. Son de aquí de Morelos,
1: sí,
2: justamente.
1: Sí, el nombre del profe fue justamente el árbitro de la final y demás.
2: Bueno, comprobado, Sergio Vieta sí conoce a Wiki. Y él le publicó, más bien le comentó en su publicación. Correcto. Grande, Sergio.
1: Gracias, ahí está. Aquí están las pruebas.
2: Es su amigo personal. Ha ido a todos los cumpleaños de sus hijos.
1: O sea, ya.
2: Así que no le vengan a contar.
1: ¿Qué cosas de la vida? ¿Qué vuelta de la vida?
2: ¿Eh?
1: Ahí estaba Wiki.
2: Y dice Sergio, uno a veces está arriba, ahora abajo. Ahora le tocó a él estar en la cima.
1: Ajá, lo dejo, profe. Pero bueno, ahí está. ¿Tú quién gana?
2: ¿Pero la final o este partido?
1: Hoy, vamos a dejarla no tan suspenso. Mañana hacemos el otro pronóstico.
2: Yo creo que empatan. Se va a poner bueno hasta la final.
1: Sí, yo también creo que empatan. Amigo, tienen que empatar.
2: Empate a uno, o chance a dos. Pero todo se define en el último partido.
1: Ahí está.
2: ¿Y ya? Ya nos alargamos mucho con el Wiki. Saludos, por cierto. Y ya se acabó. Eso fue todo por los Campeche News.
1: Así es, lo que está en tendencia en las redes sociales en estos momentos.
2: Y hablando de fútbol y fútbol mexicano, llega con nosotros Los Ángeles Azules con Belinda, que estarán en la inauguración del Mundial 2026 aquí en México.
1: Creo que hasta que no entre junio, 1 de junio, no nos va a caer el 20 que vamos a estar ya como sede mundialista.
2: Bueno, estoy casi segura que se van a chutar esta rola que dice por ella.
1: Así que váyansela aprendiendo. Estamos en dos con todo de aquí hasta la 1 de la tarde.
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0: Pues ya nos vamos, ¿no? Ya se acabó. Se terminó el tiempo. Se acabó. Ya no hay más.
1: ¡Ahora! Se acabó, se terminó un programa más en Cabina Naranja. Llegó el momento de decir chao, bye, adiós. ¿Qué pasó? ¿Qué pasó, Eddie? ¿Qué dice? Ya no te entiendo, amigo.
0: Sí, tampoco.
1: ¿Qué querías decirnos, Eddie? Que hoy ganan los Pumas, dice.
0: ¿Hoy ganan los Pumas, amigo? 1-0, 2-1, 2-2, 2-0.
1: Eddie.
0: A mí no me lo comunicó, te aplicó línea
1: solo
0: directa.
1: Solo me habló a mí. Sí, es que estamos directa. Hablando mal de ti por eso. Sí, pero bueno. Sí. Mañana los esperamos en punto de las 10 de la mañana en su taquería de confianza. Gracias en los controles y la producción de este espacio. Ya lo escuchó el LED.

0: Cruz.
1: Ese es el logo de vida de Eddie Birds. Ahí está, gracias a la Double F en la producción, pero de digital.
0: Y pues mañana nos escuchamos a las 10 de la mañana en viernes.
1: Correcto, viernes ya por musical. Fin. Ánimo. Por cierto, se quedan con el buen Paul Lyons, el Paul Dance. Más adelante llegará con más recompensas y más promociones para todos ustedes.
0: Así es, nosotros nos vamos. Cuídense mucho. Gran jueves para todos.
1: ¿Qué pasa contigo? Hola, Tusa.
0: Así es, Carol G. con Nicki Minaj. Con esto los dejamos.
1: Cuídense mucho.

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con el primer reto de Strexa. Vamos a escribir las banderas. Recuerda que tienes que escuchar, poner atención, socializarlo con quien estés para sacar la mejor conclusión o la mejor respuesta y enviármela en nota de voz al WhatsApp de cabina, que es el 777-300-0957, ¿ok? Que ya lo tienes y que ya te mencioné las instrucciones. Nota de voz, por favor. Si quieres participar y puedes escribir, hazlo. Pero bueno, no tendrá la oportunidad de ganar, ¿ok? Vamos con la primera bandera. Imagínate tres franjas horizontales. Uno rojo, otro blanco y otro rojo nuevamente. Horizontales, o sea, la de en medio es la blanca. En el centro, obviamente, que está la franja blanca, aparece un escudo con una figura de animal, como un ave o una criatura mitológica con detalles dorados. ¿Sabes de qué bandera se trata? ¿Qué país es? Ok. Vamos con la segunda bandera, que está mucho más complicada, pero seguramente sabrás qué rollo, ¿ok? Aquí viene el reto, que está bueno, ¿eh? Es que te imagines una bandera dividida en múltiples franjas diagonales de colores intensos. Está el rojo, el blanco, el azul, verde y amarillo. ¿Tantos colores? Sí, obviamente múltiples franjas diagonales. Bueno, desde una esquina las líneas parecen expandirse como rayos. Y en el centro, ligeramente desplazado, hay un escudo pequeño con símbolos nacionales. El diseño es dinámico, casi como si estuviera en movimiento. Ese país es africano. Piénsalo, más no te puedo decir. Recuerda, está interesante. Manda tu respuesta al WhatsApp de cabina. Pero falta una bandera que es mucho más sencilla. Pon atención, la tercera bandera. Vas a imaginarte un fondo azul oscuro. En el centro parece una gran rueda blanca con muchos radios y perfectamente simétrica. A su alrededor hay varias estrellas más pequeñas formadas con un patrón circular. ¿Te imaginas cuál es? Fondo azul oscuro. En el centro hay una rueda blanca con muchos radios perfectamente simétricos. Bandera europea, ¿eh? Ahí está. La complejidad está todo lo que da. Manda tu respuesta al WhatsApp de cabina en nota de voz. Soy Paul. Estás en este reto de Strexa.

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Horacio. Y ya datos importantes porque en México la gente dejó de ir a cines por la inseguridad, dice. Lo menciona el Anuario Estadístico del Cine Mexicano. México y sus múltiples realidades. El país ocupa cuarto lugar en asistencias a salas de cine y octavo en taquilla. Y los mexicanos han dejado de asistir por temas obviamente complicados. Este Anuario Estadístico del Cine Mexicano 2025, pues bueno, que dicen que el 23.4% de la población de 18 años o más dejó de ir al teatro o al cine por temor. Por temor a cualquier cosa que tenga que ver con algún delito. No solo afecta a la cotidianidad, obviamente, de la población, sino también actividades de ocio, ¿no? Quedamos por sentadas como ir al cine. Bueno, lo que dejaron ir al cine o eventos culturales, datos específicos sobre varios rubros de la industria. Producción cinematográfica, audiovisual, distribución, exhibición. Han saltado las alertas respecto al número de personas que asisten y las que no. Pues obviamente este asunto de la inseguridad que vivimos ha sido complicado. ¿Quieres saber un poquito más? Yo regreso al reto de Strexa.

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Reto de Strexa de esa tarde, muy sencillo, recuerden, vamos a descubrir qué banderas son, ¿ok? Te doy rápidamente la inscripción, van a ser solamente dos banderas y tú tienes que decirme de quién se trata o qué país estamos obviamente platicando. La primera es muy sencilla, recuerda, pon atención, vas a visualizar un fondo rojo, completamente rojo. En el centro hay una gran estrella amarilla de cinco puntas. No hay más elementos, pero la estrella es grande. La estrella es dominante e imposible de ignorar. ¿Qué bandera es? Ok. Vamos con la segunda. Solamente van a ser dos el día de hoy, pero esta bandera sí está más complicada. Aquí viene el reto final. Vas a imaginar una bandera dividida en múltiples franjas diagonales de colores intensos. Hay rojo, azul, blanco, verde y amarillo. Sí. Y bueno, desde una esquina las líneas parecen expandirse como rayos. En el centro, ligeramente desplazado, hay un escudo, que es un escudo pequeño con símbolos nacionales. El diseño es dinámico, pero bueno, casi como si estuviera en movimiento. Tiene que ver con un país de África. ¿Sabes de quién se trata? Atentos. Envía la respuesta, solamente son dos banderas, al WhatsApp de cabina con nota de voz y veamos quién se gana este reto de Strexa.

Oigan, en México la gente está dejando de ir al cine por asuntos de inseguridad. Sí, así lo dice el Anuario Estadístico del Cine Mexicano, porque saben que, bueno, eso es lo que pasa en México y sus múltiples realidades. Nuestro país ocupa el cuarto lugar en asistencia a salas de cine y el octavo en taquilla. Y los mexicanos, y estamos dejando de asistir por temas complicados. Lo dicen los datos del Anuario Estadístico del Cine Mexicano 2025. Desde ese año que se presentó, 23.4% de la población de 18 años o más dejó ir al teatro o al cine por temor a ser víctima de un delito. No es cosa menor que la inseguridad, obviamente, en México no solo afecte la cotidianidad de la población, sino también actividades de ocio, ¿no? Como ir al cine, como ir al teatro y todo eso. Bueno, los datos específicos sobre varios rubros de la industria, de la producción cinematográfica y audiovisual, distribución y exhibición. Han saltado ya las alertas, los focos rojos se prenden respecto al número de personas que asisten y también las que no al cine. Dicen ellos, no, ¿sabes qué? Me siento más tranquilo en casa. 35.3% de la población de 12 años o más no asiste a eventos culturales de ningún tipo, ¿eh? De ellos el 36% son mujeres, mientras que el 34% son hombres. La población de 12 años o más que sí asiste a eventos culturales, pues es 45.8% que no va. ¿Cuáles son los factores? Dicen, híjole, las proyecciones, su nivel de interés, el estrato socioeconómico, la localidad y la percepción de la seguridad en el país ha sido complicada. ¿Tú sigues yendo al cine? ¿Te gusta mucho la experiencia? A mí me encanta. Esperemos que las cosas mejoren y seguramente sigamos asistiendo a centros culturales, a la reproducción de audiovisuales y todo el mundo esté mejor. Fuerte abrazo a toda familia. Cuídense mucho. Soy Paul. 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

Barbie Girl, sí, surgió en una galería de arte. Eso justamente inspiró esta banda noruega danesa que se forma Aqua en el 94 y que todavía en el 2025 ofrecieron shows, ¿eh? Pues ya más de 30 años dijeron bye. Ya cerraron el telón, dijeron bye, bye, bye. Con su éxito Barbie Girl, esa rola que ha trascendido en la historia de la industria para bien o también para mal, ¿eh? Pues ¿cómo fue esa escena musical europea de los 90? Una verdadera locura. Pues justamente sus miembros decidieron juntarse para componer. Soren Rasted y Klaus Norren se conocieron cuando tenían 18 años. Ellos eran tipos muy distintos en gustos musicales, pero con las mismas ganas de hacer algo muy importante. Bueno, ahí justamente conocen a René Diff, que es grabado en conciertos, en estudios, y dijeron, ¿no quieres ser parte de esta industria? Somos DJs. Dijo, va, me la rifo. Y obviamente conocen a esta cantante Lynn Nystrom, allá entre Noruega y Dinamarca. Ya tiene fama moderada y justamente hacen ahí este proyecto a partir del año 95 en el disco Aquarium. ¿Y por qué fue? Porque, bueno, uno de los integrantes asiste a una galería, ve muchos juguetes y dice, ¿cómo va a ser la vida de un muñeco? ¿No? Ahí como cuando fue la época de Toy Story. ¿Cómo ha de ser la vida de un personaje de plástico? Se le ocurre crear esta vida. Y obviamente en el asunto sentimental y surge la canción de Barbie Girl. Y bueno, ya todo el mundo conocemos la historia para acá, muchachos. Délate la rola, se te hace soportable. Muchos conozco que no les gusta para nada. Entonces, bueno, ahí dejamos el asunto. Vamos a ir con más música. Como un arte, una galería arte inspiró a un tema que fue conocido a nivel mundial. Soy Paul, estás escuchando en este jueves de Strexa.

Oigan, yo ya me voy, gracias. Saludos a mi buen Charlie. En la producción también, mi queridísimo Eddie Birch. O también a Bebe Cappuccini, que luego está apoyando siempre aquí. Fer, medios digitales, Brian, producción al aire, perdón, en promoción en calle. Y yo, tu amigo Paul, te damos gracias. Que tengas un excelente jueves, pásala bonito. Y en todas partes, Pontexa. Bye, bye.

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Estar aquí contigo a través del 95.7. Mi nombre es Lari Frías. Eso. Tienes al señor Eddie Love en los controles y ya sabes que este programa es tuyo para que tú interactúes conmigo al WhatsApp 777-300-0957 y disfrutes de muy buena música como Benson Bunny, Aria Vega, Ryan Castro, Huntrix, BTS, Emanuel, Belle, Aitana, La Quinta Estación, Bruno Mars, Olivia Dean, Capo, nombre. Excelente música solamente a través de la frecuencia naranja, señores, así es. Pues hay que arrancar, ¿no? Eddie Love, esto es de Morat, se llama Tu Cárcel, ¿estás listo? Hagámoslo.

me canso más, ¿verdad? Pero bueno, ¿qué tal su semana de jueves? Platíquenmelo al WhatsApp 777-30-00957, porque nosotros tenemos buen chismecito, porque imagínate que ya se desarrolló una inyección que puede extender la esperanza de vida de un gato hasta 30 años, señores. Yo sé, ¿estamos jugando a ser Frankenstein? No lo sé, pero bueno, los ensayos clínicos ya comenzaron. Falta una aprobación regulatoria que se está proyectando que sea para el 2027. O sea, hasta 2027 igual, y estas inyecciones ya salen a la luz y ya son como adquiribles, por así decirlo. O sea, como que ya se pueden utilizar. Todavía no se sabe mucho al respecto de cómo, cuándo y dónde, pero pues se supone que puedes extender la vida de un gato hasta 30 años. ¿Eso te gustaría a ti? O sea, tú que tienes una mascota, no necesariamente un gato, ¿te gustaría como darle algo para hacer más larga su vida? Porque yo la verdad ahí no estoy tan de acuerdo, la verdad. O sea, como que ¿por qué harías eso, no? O sea, cada cosa en el mundo, en la vida, literal cada cosa, lo que sea, cumple como su tiempo, ¿sabes? O sea, todo, las amistades, llega un punto en el que ya cumplió lo que tenía que cumplir y vienen nuevas amistades, trabajos, oportunidades, todo, o sea, todo en la vida va cambiando, como diría DLD, todo cambia, ¿no? Entonces, pues bueno, siento que, pues no sé, forzarle la vida a tu mascota, a tu gato, para que viva más, pues no sé, amigos, la verdad, yo ahí sí como que me da miedo, no lo voy a negar, pero bueno, quiero saber tú qué opinas al WhatsApp 777-30-00957. Ya son las 3 de la tarde con 12 minutitos y vas a escuchar a León Larregui. Esto se llama Se Me Va, lo escuchas en XFM 95.7 con Larry Frías.

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0: tenía razón, o al menos eso dice Karol G en XFM 95.7. Vamos a ver acá qué tenemos de este lado. Dice, hola Lari, ¿qué tal? Oye, ¿a ti no te gusta el fútbol? Casi no hablas de fútbol. Hoy se juega la final de la Liga MX. Claro que sí, señores. Digo, no les voy a mentir. Yo no miento por convivir. No me gusta el fútbol, la verdad, ¿no? Pero, Diloba. Exactamente, Diloba. Exactamente. Tú lo sabes perfectamente bien que yo, si le fuera un equipo, le iría a los Pumas, señores. Así es. Y sin saber nada de fútbol, ¿eh? O sea, yo le iría a los Pumas, o sea, creo que le iría más porque son, pues, de la UNAM, o sea, ¿sabes? O sea, como que sí me siento como más, me gana como, no sé, la nostalgia, como que sean de la UNAM, o sea, como que sí los veo como que más chidos, ¿sabes? Por así decirlo. Y lo hablo en la ignorancia total de no saber nada de fútbol, ¿eh? O sea, nada. Pero yo le voy a los Pumas. Entonces, pues sí, sé que hoy juegan Eddie Loba, sé que van muy bien. Entonces, yo estoy apoyando. Yo estoy apoyando desde lejitos. Yo les mando brillitos de la buena suerte. Yo sé que van a ganar. También supe que le ganaron a la América. Supe que también alguien le ganó a Chivas, ¿no? En algún partido. O sea, medio sé ciertas cosillas, pero me encantaría que ustedes me informaran, el informar a la gente a través del WhatsApp 777-300-0957 por nota de audio, por favor. A ver qué tenemos aquí.
1: Hola, ¿qué tal? Buenas tardes.
0: Hola.
1: Yo la verdad no soy muy afecto a los gatos, soy más afecto a los peluditos perritos.
0: Ay, muy bien, chócalas.
1: Y si me dieran a escoger en alargarle más la vida a un perrito que a un ser humano, se la alargaría más a un perrito.
0: Ay,
1: porque son más agradecidos.
0: Eso sí.
1: Son más amorosos, son más incondicionales,
0: sí,
1: que los seres humanos.
0: Totalmente de acuerdo, terminación 7546, Eric, bien dicho. Sí, pues la verdad a mí también me caen mejor los perros que los humanos. O los gatos que los humanos. Entonces, pues mira, yo estoy completamente de acuerdo contigo. Dice, mi querida Lari, ¿cómo estás? Aparte de cansada, feliz jueves, saludos. Saludos, mi querido Oscar, y también a los Pumas. Entonces le mandamos unos fritos de la buena suerte. Muy bien, aquí andamos. Dice, ¿los Pumas qué? Pa' su casa, arriba la maquinola. La maquinola es el Cruz Azul, Eddie Loba. Ah, ok. Y yo, oigan, háganme un glosario. Pumas para su casa, arriba la maquinola. Pues fíjate que el Cruz Azul me cae bien nada más por la mascota del conejo. O sea, también me caen bien. La verdad es que muchos me caen bien. No es como que sea fan de uno. Muchos me caen bien, menos uno en especial, que se los voy a dejar ahí al aire. Solo hay un equipo que de plano jamás en la vida le iría. Jamás, o sea, literal jamás. Pero bueno, adivinen qué equipo es ese. Adivinen qué equipo de plano sí jamás apoyaría. Al WhatsApp 777-300-0957. ¿Cuál crees que es el equipo que yo de plano jamás iría a verlo ni lo apoyaría? Apoyaría al Cruz Azul, apoyaría a las Chivas, apoyaría a los Pumas. Sí, apoyaría a todos ellos, pero hay uno en específico que de plano no. Piensa y adivina al WhatsApp 777-300-0957. Y si adivinas, te mandamos, ¿qué será? Una pica fresa hasta tu casa, ¿va? De acuerdo. Mientras, vámonos con más música. Esto se llama Talk to You. Lo escuchas en XFM.

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0: 3:48, vamos a ver qué tenemos por acá de este lado por WhatsApp.
1: Hola, Darío, ¿cómo estás? No, pues facilísimo, facilísimo. Pues no le dirías jamás, nunca jamás a la América, claro.
0: Chan, Edilova, ¿será eso? ¿Será ese equipo? Dice, si le vas a Pumas, entonces sí sabes y mucho de fútbol. Claro, yo lo sé, señores, yo siempre. Ganando como siempre. Dice por acá, es color amarillo. Muy bien, ok. Dice, mejor hable otra cosa, si no es de fútbol, arriba el AME. George dice, a ver, ¿qué tenemos acá de este lado?
2: Hola, Lari. Hola. Yo creo que no le vas, o no le irías al Toluca, okay, o al América.
0: Ok.
2: Estoy entre esos dos.
0: Muy bien.
2: ¿Ya tiré?
0: Muy bien. Vamos a ver este audio y ya les digo.
3: Hola, Lari, ¿cómo estamos?
0: Bien, ¿y tú?
3: Buenas tardes. ¿Qué tal una chamoyadita? ¿Cómo nos caería?
0: ¿Una qué? ¿Qué dijo?
3: Hola, Lari, ¿cómo estamos? Chamoyada. Buenas tardes. ¿Qué tal una chamoyadita?
0: Ay, sí, caería? Qué rico se antoja con este, pues, calor y a la vez no calor, Edilva, porque ayer hizo calor todo el día y en la noche, tómala, la lluvia. Y yo creo que así se siente rico, o sea, sí, porque así se refresca, la verdad. O sea, si ya no tienes nada que hacer y estás en tu casa, que caiga mucha lluvia, siento que pues ya está chido. Pero si estás trabajando y empieza a llover, sí, híjole, siento que ahí sí te da en la torre. O sea, sobre todo ventas, sobre todo transporte, así, siento que sí, pues como que se pone medio complicado, ¿no? El asuntillo. No lo sé. ¿Ustedes qué opinan? Platícamelo al WhatsApp 777-30-00957. A ver qué tenemos acá.
4: Perdón, no tenía el contexto. Yo siento, mi querida Lari, que tú te verías muy guapa con un jersey. Eres hermosa, pero te verías más hermosa con un jersey del Real Madrid.
0: Ok, muy bien. Sí. Mira, muy bien. También puede ser, sí, Liria. Buen comentario. Creo que es un buen equipo también. O sea, creo que. Y Edilova está así de. Ay, no creo. Bueno, yo no le iría. Yo le iría a todos los equipos que quieran, menos a la América. Ya, no me importa. Si ahorita quieren dejar de escucharme, verdaderamente no me interesa. La verdad, no le iría nunca a la América. No tengo nada en contra de la América, ni del fútbol, ni de sus futbolistas, ni de la gente que le gusta en América. Literalmente me dan igual. Solamente pues creo que el equipo al que yo le iría sería Pumas. No sería otro, sería Pumas. Pero de ahí en fuera todos los demás me caen bien. Admito que muchos son muy buenos. O sea, la verdad es que yo creo que pues siempre gana, ¿no? Eso es lo que yo siempre sé, que la América siempre está ganando. Entonces, pues, deben ser buenos, Edilova. No creo que gane nada más por guapos, ¿verdad? Entonces, o sea, y Edilova está así de dudable, ¿no? Pero bueno, mientras vámonos con más música. Es Shakira y Ozuna. Esto se llama Monotonía.

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0: Fue una hora de programa, no puede ser eso posible. Pero bueno, nosotros aquí seguimos a través del 95.7. Vamos a ver qué tenemos acá.
1: Eddie Loba, como buen pumista, tendría que también ser madridista por Hugo Sánchez.
0: Ahí está Eddie Loba. Ahí está, ahí está. Sí, dice que sí eres. Ah, dice que sí es. Muy bien, Eddie Loba. Aplausos. Aplausos, aplausos. Bueno, pues al equipo que le vaya, yo solo espero que gane su equipo. Les mando unos gritos de la buena suerte a todos, porque hoy exactamente juega Cruz Azul con Pumas a las 8 de la noche, Dinova. A las 8 de la noche, ustedes espero que pues ya se prepare una botanita, unos snacks, unos drinksillos, ¿no? Y pues simplemente disfrute del partido y pues de la convivencia, porque seguramente usted se va a juntar con el compadre, con el vecino, con la prima, con el tío y con la novia, con el novio, y ahí van a hacer su relajo. Entonces, disfruten de eso, ese es el punto, que usted disfrute y pues a seguir, y vamos a ver quién gana, Dinova. Vamos a ver quién gana. El día de mañana, bueno, al ratito se sabrá, y mañana hablaremos de eso nuevamente, ¿de acuerdo? Pero bueno, ¿ustedes a qué equipo le van? Platícame al WhatsApp 777-300-0957. Vamos a ver cuál es el equipo que más le van, porque obviamente, señores, o sea, ya haciendo investigaciones, pues todo el mundo le va a la América. O sea, según esto, en México, América es como el más amado, el equipo más amado por todos y a la vez más odiado, pero en realidad sí hay muchísima más gente que le va a la América. Ese es el número uno. El número dos está Chivas. Por si usted no lo sabía, también la gente siempre le va a las Chivas. En el número 3 está Cruz Azul. Y hasta el 4 está Pumas, Eddie Loba. Tristemente, pero bueno, hasta el 4 está Pumas. Y así se van. También, por ejemplo, están los Tigres, como ya más abajito. También están los Rayados, igual más abajito. Y hasta abajo está Toluca, ¿no? Entonces, pues bueno, ¿ustedes a qué equipo le van? Confirman con este rating, con este top, ¿no? De equipos famosos en México. En todo México, ¿eh? No estoy hablando de Morelos. En todo México, el más amado es el América. Luego Chivas, Cruz Azul y Pumas, según esto. Entonces, ¿ustedes a qué equipo le van? A ver, platícamelo al WhatsApp 777-300-0957, porque todavía nos queda un ratito más de buen cotorreo. En lo que nos vamos con Ava Max, eso se llama Sweet But Psycho. 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

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Y ella dijo, vivimos una oportunidad de vender estampas sueltas para facilitarle a quienes quieran completar el álbum. De esas 14 mil, alrededor de 700 completarían su álbum. Entre las estampas sueltas están las extra stickers, las leyendas o esas que pueden valer entre 9 y 90 dólares, señores. Imagínate nada más el negocio, caray. ¡Qué padre! ¿Ustedes han completado los álbums? O sea, ¿son así de que fanáticos o de vez en cuando? ¿O de ciertos años sí, ciertos años no? ¿Lo lograron? ¿Les faltó alguno? Porque la otra vez estaba hablando de eso con mi familia y me estaban diciendo que una vez salió uno de Disney, así súper famoso, súper bonito, y que a todo el mundo le faltó una estampilla en especial y que estaba muy padre, pero que a todos en realidad les faltó ese. O sea, que como que salieron muy poquitas o no se sabe, pero como que no se logró. Pero yo personalmente nunca he comprado como el álbum, o sea, no sé. Yo siento que yo sí me apasionaría cañón, ¿eh? O sea, yo sí sería de que lo tendría que llenar todo y gastaría todo mi dinero comprando estampillas y los paquetes para ver si me salen todas. Yo siento que yo sí me haría fan. Pero bueno, ustedes han llenado alguno, a lo mejor no de este año, pero de años pasados. Platícamelo al WhatsApp 666-3000-957. En lo que nos vamos con Julieta Venegas, esto se llama Lento.

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señores, 4:23 PM. Nosotros seguimos aquí a través del 95.7. Espero que estés teniendo una bonita, bonita, bonita tarde. Dice por acá, yo llené el álbum de Qatar y ahorita estoy llenando este. Eso, muy bien, así debe ser. Me gusta ese espíritu, señores. Sí, es que yo siento que sí dan ganas. O sea, la verdad es que independientemente de si te sabes todos los jugadores, de si conoces a todos los equipos, si conoces a cada uno, la verdad yo pienso que es bonito. O sea, siento que es una experiencia, pues, chida, ¿sabes? O sea, no sé, siento que, pues, justo es cada 4 años, ¿no? Entonces... hay que aprovechar el momento, señores. Pero bueno, obviamente también te quiero recordar que por favor nos sigas en redes sociales, porque de hecho, haz de cuenta que esta semana, ayer, hicimos una entrevista bastante interesante a un profesor que baila. O sea, es profe de baile, zumba, hip hop, breakdance, todo eso. E incluso yo me fui a meter a las clases de zumba, Dinova, así como escuchaste. Y pues la verdad estuvo muy padre. La entrevista es muy, muy interesante, como saber... lo que viven los profes, cómo es, se maneja esto del baile. Entonces, pues igual chequen la entrevista, se llama Te Quiero Conocer, así busca en YouTube, Te Quiero Conocer Exa Cuernavaca. Esto se va a subir el lunes, nada más estoy spoileando para que lo tengas ahí en mente, por favor, y pues para que cheques ese contenido también en general, pero se va a subir el lunes, ¿ok? Ok, perfecto. Dice por acá, Lari, buenas tardes, saludos desde Jojutla, tu amigo Manuel Cambrón. Saludos, mi querido Manuel, hasta Jojutla, te mando unos brillitos de la buena suerte. ¿Qué tal el clima por allá? ¿Qué tal el calor? Platícamelo todo, por favor, cuéntame qué tal, qué estamos haciendo hasta allá, qué estás haciendo ahorita a estas horas. Mientras, vámonos con Carlos Vives y Sebastián Yatra, esto se llama Robarte un Beso. 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

4 de la tarde con 35 minutitos. Todavía nos queda un ratitito más, Edilova, de cotorreo y de muy buena música. Entonces, recuerda que a esta hora me suelen recordar Cinexa para que lo escuches los domingos de 11 de la mañana a 12 de la tarde. Es como un pequeño recordatorio nada más, no pasa nada. Yo no te obligo a nada. El punto es que tú disfrutes de todos los contenidos que tenemos aquí en Exa FM. Entonces, escucha Cinexa los domingos de 11 a 12. Es un trabajo en equipo. Está Brian operándolo, también está el buen Guillo en producción, aquí su servidora en voz. Entonces, pues está interesante para que pues lo escuchen, y si lo han llegado a escuchar, pues que me digan qué opinan. Puede ser aquí ahorita al WhatsApp 777-300-0957, y si no, a través de mi Instagram, Lari-FRI, o Facebook, Lari Frías, para que también me sigas, ¿de acuerdo?

seguir este maravilloso programa. Gracias infinitas por haberme permitido acompañarte a ti durante estas dos horas. Es jueves, entonces tú échale ganas. Gritos a la buena suerte a toda la gente que anda escuchando, sintonizando. Mi nombre es Lari Frías, tuviste al señor Eddie Loba en los controles. Un aplauso al señor Eddie Loba. Ahí está el buen Eddie Loba. Abrazo al señor Eddie Loba, señores. Abrazo, abrazo. Bueno, es momento de despedirnos. Aliviánate, llévatela leve y en todas partes, ponte extra. ¡Adiós!

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1: Por favor, todos de pie, que hoy juega la Universidad Nacional Autónoma de México. El día de hoy, damas y caballeros, el día de hoy juegan los Pumas de la Universidad, los Pumas de la UNAM, y el día de hoy tenemos tremendo partido en contra de la Máquina Celeste de la Cruz Azul. En punto de las 8 de la noche será este encuentro que tendremos para mucho comentar el día de hoy, así que no se me muevan, vamos arrancando este tremendo programa. Mi nombre es Ian Cuellar, el señor Eddie está en los controles técnicos. El día de hoy, ahí les va mi pronóstico, como podrán entender, como se podrán dar cuenta, somos mi querido Eddie Loba y su servidor, somos Pumas desde la cuna, de corazón azul y piel dorada. Por lo tanto, nosotros, mi pronóstico, específicamente el mío, mi pronóstico es que hoy va a haber un empate. 1-1, 0-0 o 2-2. Pero no hay nada para nadie y todo se va a definir en Ciudad Universitaria el domingo. Ese es mi pronóstico el día de hoy, así que vamos a ver qué sucede. Te tengo noticias, hay declaraciones de Efraín Juárez, hay declaraciones de Joel Wiki, te vamos a platicar un tema más, vamos a tener una frase trascendental, te traigo chismecito rico. Hijo, si supieran la cantidad de chismes que tenemos en este momento, Edilo, ¿va? Es impresionante, pero bueno, esto es de Milky, esto se llama Just The Way You Are. Con esto arrancamos, bienvenidas, bienvenidos, Pontex FM.

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2: Cinco con 11 minutos, damas y caballeros, hay que hablar del tema del día de hoy porque tenemos un tema más.

70% de mortalidad si es que te llega a dar, si es que te llegas, pues sí, a contagiar. Y se acaba de detectar el primer caso de ébola en México. Ya muchos países, múltiples países, han estado haciendo una... pues, ¿cómo decirlo? Han levantado una alerta sanitaria por este caso, porque la verdad es que es un caso muy complicado que puede traer muchas consecuencias y que podría desatar una nueva pandemia. ¿Qué tal te caería, mi querido Blasio, otro encierrito ahorita? ¿No? Ya será buen momento ahorita para ir a comprar papel de baño, güey, así por montón, como le hicimos en el COVID. O será momento de empezar. ¿Sabes qué? Mira, yo de una vez les adelanto, vayan recaudando cerveza, güey. Porque acuérdate que es lo primero que se acaba, ¿no? Lo primero que se acabó fue, o sea, no la penicilina, güey, no el gel antibacterial, la cerveza fue lo primero que se acabó en la pandemia. Pero bueno, el caso es que hay un caso ya confirmado de ébola, un virus que ha cobrado la vida de más de 100 personas en la República del Congo y por lo tanto ha estado muy pues en tendencia últimamente. Estados Unidos ya levantó una alerta, Canadá ya levantó una alerta, muchos de los países involucrados ya levantaron una alerta y ahora pues todo el mundo está pendiente de qué es lo que está pasando con el ébola. Pero ya hay un caso de una persona contagiada en México. Ahora se contagia, esta situación se contagia a través de fluidos entre humano y humano, que pueden ser sangre, saliva y pues hay que tener mucha precaución, ¿no? ¿Por qué? Porque va a jugar la República del Congo, nuestro país, mucha gente de la República del Congo va a venir al Mundial y también, pues obviamente un momento muy complicado o un lugar donde puede proliferar, ¿no? Básicamente una infección masiva, pues es obviamente el Mundial. Es el escenario perfecto para cualquier virus, pero bueno, ya veremos qué es lo que sucede. Mientras tanto, pues nos vamos con música. Esto se llama The Fate of Ophelia. ¿Estaremos listos para la siguiente pandemia, Edilova? ¿Estaremos listos ya para volver a trabajar de manera remota? Para volver No, olvídalo. 5:14 en todas partes, Pontexa.

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Estamos de vuelta a través de la frecuencia naranja y el día de hoy quiero platicarte acerca de la siguiente canción que vamos a escuchar. Y también te quiero platicar que el día de hoy traigo una historia de chismecito rico en querido Ian, una de esas historias que te van a hacer cuestionarte, sobre todo cuestionarte en el tema de pareja. No te muevas porque se va a poner increíble. Pero bueno, te voy a platicar de la siguiente canción. Esta es una de las canciones más traducidas a diferentes idiomas en el mundo. Una canción mexicana, una canción que fue interpretada y ha sido interpretada por las mejores voces de nuestro país, de toda Latinoamérica y del mundo. Una canción que puso en alto el nombre de México, una canción también que obviamente puso en alto el nombre de Jalisco. Específicamente te estoy hablando de una canción que habla acerca de un rey. Sí, y la canta Vicente Fernández, es un clásico mexicano y lo vas a escuchar aquí en Exa FM. No te muevas, 5:33 en todas partes, ponte.

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0: tal? El día de hoy quiero que pongan mucha atención porque es una tremenda frase la que traigo para todos ustedes el día de hoy. Y no sé ustedes, pero bueno, vamos a escuchar en este momento para ponernos en el mood la frase trascendental.
1: Dicen que fue aprendiz de Buda, que meditó 70 días y 70 noches bajo el agua. Ha leído 7.953 libros, vaqueros. Todo esto le dio la sabiduría para traer a ti la frase trascendental.
0: No siempre la vida te va a dar lo que mereces. Y hay que estar listo para ello. No siempre el que trabaja más duro es el que obtiene el mejor puesto. No siempre la persona más honesta es la que toman en cuenta para una opinión. No siempre la persona más bondadosa es la que recibe bondad de la vida. Pero por más que estés viviendo alguna situación complicada, déjame decirte algo que dijo Martin Luther King. No siempre necesitas ver el camino completo. A veces, solo necesitas valor para dar el siguiente paso. La ansiedad quiere certeza absoluta. Quiere saber cómo terminará todo, cuándo llegará la calma, si el esfuerzo valdrá la pena. Y si algún día las cosas dejarán de sentirse tan pesadas. Pero la vida casi nunca funciona así. La mayoría de las etapas importantes comienzan en medio de la incertidumbre. Nadie tiene completamente resuelto el mapa mientras lo está viviendo. Hay personas que hoy parecen fuertes y seguras, pero que también avanzaron alguna vez sintiendo miedo, cansancio, confusión. Dar el siguiente paso puede ser algo enorme, o algo aparentemente mínimo. Y aunque parezca poco, los cambios grandes normalmente nacen de pequeñas decisiones repetidas. Son las 5:47 en todas partes. 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

noticia futbolera y deportiva. Mucha, mucha, mucha noticia futbolera y deportiva. En los titulares de El Mundo hay una noticia que ha estado en tendencia últimamente, y es que nada más y nada menos que CR7, el bicho Cristiano Ronaldo, acaba de ser campeón con el equipo en donde juega allá en Arabia, el Al Nassr, mi querido Eddie Loba, que hubo una polémica recientemente también con el Al Hilal, por que es otro equipo también de allá, que porque supuestamente hubo un tema de corrupción, con que el portero estuvo involucrado, pero bueno, al final, pues nada, todo terminó en el campeonato del equipo de Cristiano Ronaldo. Hoy Cristiano Ronaldo se está preparando prácticamente después de este campeonato para jugar su último mundial. Mucha gente cree que podría ser el candidato a ser el campeón del mundo Portugal. Honestamente, yo creo que no es una selección tan fuerte como para ganar el mundial, la verdad. Sí, a pesar de que tengan a un jugador fuera de serie como Cristiano Ronaldo, la verdad es que no creo que como equipo estén preparados para vencer a un Brasil, a un de pronto a un Holanda, que también viene fuerte, a un pues de México no vamos a estar hablando. De México, pues no. La verdad es que no, pero bueno. El punto es que Cristiano Ronaldo está haciendo tendencia en los titulares en el mundo porque su equipo acaba de ser campeón de la Liga de Arabia. Ahora, también otra cosa importante es que Neymar Jr. sí va al Mundial por parte de Brasil, ya fue convocado. También la lista de Brasil, que bueno, oye, qué locura la lista de los brasileños, ¿eh? ¡Qué locura la lista de los brasileños! Estrella tras estrella tras estrella, los nombres que fueron saliendo en la lista de convocados para este mundial. Una cosa impresionante, y dentro de ellos está el nombre de Neymar Jr. Y ahora, pues a lo que nos corresponde, a lo que nos toca y a lo que nos importa. El día de hoy juega la Universidad Nacional Autónoma de México, la UNAM, en contra de la máquina celeste de la Cruz Azul. Y de una vez vamos a decirlo con todas sus palabras, mi querido Eddie Blasio: el Puma trae hambre de albañil. El Puma trae hambre de albañil. ¿Por qué? Porque el día de hoy va a jugar en los Pumas de la Universidad la final del fútbol mexicano. Y el día de hoy el Goya Goya va a sonar en el Estadio Ciudad de los Deportes, o lo que era conocido como el Estadio Azul anteriormente. La verdad es que, bueno, Pumas y Cruz Azul van a jugar de locales en ambos partidos. No hay tanta diferencia, a pesar de que, pues sí, las porras influyen, pero bueno, no hay tanta diferencia en cuanto a viajes, en cuanto al clima, etcétera. Va a ser bastante similar. La altura siempre es un enemigo en este caso de los partidos, pero bueno, el punto con todo esto es que en punto de las 8 de la noche se jugará el partido de ida entre los Pumas de la Universidad, que serán recibidos por la máquina celeste de la Cruz Azul. Vamos a hacer en este momento el pronóstico del partido del día de hoy. Gol de Jordan Carrillo por parte de los Pumas. Yo creo que el día de hoy va a anotar Carrasquilla por parte de los Pumas. Se va adelante Pumas y Cruz Azul empata, para empatarlo a 2-2 y todo se define en el juego de vuelta en CU. Ese es mi pronóstico. El día de hoy vamos a ver un partido muy entretenido, muy arriesgado.